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Estamos ya tocando prácticamente las puertas del fin de semana en este viernes ya 8 de mayo. Son las 5 de la madrugada, las 4 en Canarias. Saludos de Antonio Almagro.

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Estamos contentos de contar con lo nuevo de esta algericeña a la que adoramos. Su nombre es Indara, ya la conoces. Aquí nos trae En Cada Vida.

es que de cara al fin de semana, esta canción viene como anillo al dedo en esta madrugada ya de viernes. Lérica, Marta Santos y Daviles de Novelda. Prueba esa agüita clara.

va a ser otro de esos buenos temas que vamos a bailar seguro en este próximo verano. Lérica, Marta Santos y Daviles de Novelda, Agüita Clara. Ahora llegan Camela cuando zarpa el amor y Bebo Valdés y Diego El Cigala con sus Lágrimas Negras.

Seguimos acompañándote en esta madrugada de viernes, 5:30 de la madrugada. Y por aquí llegan ellos, Javier Belizón y Juanfi, Lord de los Balcones.

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Tenemos canciones idóneas para cualquier momento del día, pero yo creo que a estas horas de la madrugada, 5:37, noche ya cerrada, evidentemente, pero eso sí, acercándonos al fin de semana, esta canción viene como anillo al dedo. Es la nueva de Juanlu Montoya, Brillar Contigo.

El tiempo pasa volando en la radio y también, por qué no decirlo, con la tranquilidad de la noche a los que estáis currando, estáis muy pendientes de vuestro trabajo, pero eso sí, teniendo la radio de fondo para tener pues una compañía más. Y ahora, el que te va a acompañar en estos próximos minutos es uno al que queremos muchísimo en Radio Le.

Por aquí sonaba ese gran homenaje al gran Carlos Vives, figura fundamental en la música entendida, la música en español, y versionándolo el gran Pitingo, que poco a poco se está recuperando de su reciente operación. Fruta fresca. Vamos a seguir pasándolo bien en estos próximos minutos, camino ya de las 6 de la mañana, con Pata Negra, con Nolasco y Junior Míguez, y con ella, con India Martínez.

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Buenos días, 6 de la mañana, 5 en Canarias. Estamos ya empezando este inicio prácticamente del fin de semana. Es viernes 8 de mayo y desde Radiolea acompañándote con lo mejor de la música española y con artistas que no deberías perderte, como lo nuevo de Rafael El Bomba, Mentira en tus palabras.

Él sigue, por supuesto, apasionado y enamorado por su profesión. Y eso, después de tantísimos años y tantísimos éxitos, es muy difícil mantenerse en el candelero. Él lo consigue siempre. En la

Así sonaba este No Dudaría Mix, ese popurrí que nos han traído los amigos de Raya Real, recordando grandes canciones como las de Manolo García, Antonio Flores o Antonio Vega. Y ahora otro Antonio José y también el gran Melendi.

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Buenos días a los que nos escucháis desde el turno de noche y buenos días a los que os estáis levantando. Aquí llega la tribu, Maíta Vendecá y Gaditana.

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Se va acercando un fin de semana que seguro estarás pensando alguna escapada, pues romántica, con tu chico, con tu chica, visitar a la familia o quedar con los amigos. Bueno, que tu compañero de viaje también sea la aplicación de Radiolé para no perderte ninguna de nuestras canciones. Y hablando de canciones, tiene nueva canción y tenía que sonar aquí en Radiolé. Sin billete de retorno, La Flaca.

Sin billete de retorno es lo nuevo de La Flaca, que seguramente habrá contado con la ayuda de su media naranja, su Junior Míguez. En nada llegamos a las 7 de la mañana y te traigo éxitos como los de Natalia y Maca, el gran Luis Cortés y también, siempre así, aquí claro.

Y es que cuando te digo que entra por el estudio con una sonrisa de oreja a oreja es porque es viernes y por muchas cosas más que no te puedo contar por este micrófono. Pero te vas a quedar con Alberto Lezaum y todo el equipo de Café Olé para seguir acompañándote en esta mañana de viernes. ¡Feliz fin de semana! Sigue aquí disfrutando de lo mejor de la música española en Radio Olé. Ahora con Raúl Eichenbaum.

0: Esto es Café Ole, aquí en Radio Ole. Buenos días, 7 y 3 minutos de viernes 8 de mayo. ¿Qué tal, Pipiolo? Soy todo, va a salir bien. Cuidado también hoy con chubascos y tormentas, igual que el día de ayer, porque tenemos una borrasca al oeste de la península que traerá lluvia desde primera hora en Galicia y el noroeste, con posibilidad de ser fuertes en Baleares. A lo largo del día, los chubascos se extenderán al centro y mitad norte, con tormentas y granizo ocasional, especialmente en la zona cantábrica, en el Ebro y en la Sierra Ibérica. En Canarias, nubes y alguna lluvia en las islas más montañosas y nieblas matinales en el interior de la península. Tenemos además viento que aumentará por la tarde en el interior, en el centro y en el sur de la península. Vamos a por las noticias de la mañana, nos las trae como siempre Iker Sojo, buenos días.
1: Buenos días, finalmente el crucero con el brote de antivirus no atracará en puerto en Tenerife, lo ha adelantado el presidente de Canarias, Fernando Clavijo. El barco no atracará en el puerto Granadilla de Abona y por lo tanto la evacuación de los pasajeros será con una lancha. Se ha diseñado el operativo para que los tripulantes estén siempre aislados y sin contacto alguno con los ciudadanos. Los más de 140 pasajeros llegarán a una zona perimetrada, se montarán en vehículos aislados y llegarán a una zona del aeropuerto que estará también completamente aislada. Todavía queda por decidir cómo y dónde se realizará la desinfección del barco. En página internacional, Estados Unidos ha confirmado que ha atacado instalaciones de misiles iraníes. Lo ha confirmado el propio presidente Donald Trump en su red social. Dice que los atacantes iraníes han sufrido grandes daños y que los tres buques de combate estadounidenses han conseguido cruzar el estrecho de Hormuz. Aunque horas después ha dicho que sigue negociando la paz con Irán. Teherán ha denunciado el ataque y acusa a los estadounidenses de violar el alto el fuego. Y en los deportes, la noticia ha sido la victoria del Rayo de Vallecas frente al Racing de Estrasburgo con un 0-1. El gol ha sido de Alemão. Una victoria histórica porque de esta manera jugará su primera final en 102 años. La gran final será el 27 de mayo, que se las verá frente al Crystal Palace. Así que ahí está.
0: Pues ahí está, pues muchas felicidades para el Rayo Vallecano y para todos nuestros amigos rayistas, que yo por lo menos tengo bastantes. Ya hoy ayer ya me inundaron el WhatsApp, el Instagram, porque al final entre equipos pequeños, que yo soy de Osasuna, Iker, como tú siempre digo por aquí, entre equipos pequeños pues nos entendemos bastante bien, así que me alegro claro mucho por ellos. Gracias, Iker.
1: Igualmente.
0: Las 7 y 6 minutos, menos una en Canarias. Esto es Café Olé aquí en Radio Olé. Buenos días.

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0: Noche andaluza con Alameda, aquí en Café Olé. Bueno, pues nada de noche porque ya se hace de día. Está amaneciendo en todo el país, está arrancando este viernes día 8 de mayo. ¿Cómo estáis comenzando el viernes? ¿Cómo estáis comenzando el fin de semana? Ya sabéis que aquí el viernes ya es fin de semana. Que sí, que tenemos que trabajar, que tenemos un día largo, lo que queráis. Pero el viernes ya estamos pensando en fin de semana, así que contadme, ¿qué planes tenéis para este fin de? ¿Vais a hacer algo especial? Y sobre todo en todos los lugares de España en los que ya estáis de feria o está a punto de comenzar, contadme qué planes tenéis y cómo lo estáis preparando todo. En el WhatsApp que está abierto, el 683-142277, como siempre ya lo sabéis, aquí tengo a los habituales, a mis queridos pipiolos, y si tú escuchas siempre y quieres sumarte y dejarme un WhatsApp, pues hazlo, ¿por qué no? En el 683-142277. Bueno, pues a ver qué me contáis, vamos a ver qué cuenta Juan, por ejemplo. Juan, buenos días. ¿Cómo estás?
1: Esto, buenos días.

0: Ponme un audio, que hace mucho tiempo que no me pone un audio.
1: Ahí está, ahí está.
0: Venga, te voy a pedir una canción.
1: A ver.
0: La de Melaza, me parece que se llamaba el grupo.
1: Muy buena canción.
0: Hace tiempo no la pone. La sí. De buenos días a todos los conductores. Buenos días al que escucha Radio Len. Se la dedico a la gente de mi pueblo. Que se lo pasen bien y se diviertan este fin de semana, que vamos a estar celebrando San Isidro.
1: Mira,
0: allí en la sierra.
1: Mira, claro.
0: Venga, un saludo, Pipiolo, feliz fin de...
1: Pues Melaza es un gran grupo de Café Olé, sí que lo es, pero la canción no es de Melaza, sino de Lubricán, ¿eh? Ahora la pongo. Buenos días a todos los pipiolos. En mi pueblo, en Javier, en Navarra, también celebramos San Isidro. Tenemos ahí una procesión muy bonita.
2: Buenos días, Radio Olé, Café Olé, Alberto.
1: Hola, hola.
2: Soy Mari Carmen, de Andújar, La Bandera.
1: Hola, Mari Carmen.
2: Y nada, me gustaría que me pusiera ahí una canción de Camela.
1: Hombre.
2: Y dedicársela a mi hermana. Bueno, que tengáis buen día.
1: Ay, los pajaritos que suenan ahí, qué bonito. Eso por aquí no se escucha, por Madrid. Mira, de Mari Carmen a Mari Carmen.
3: Buenos días, Alberto Lezaun. Buenos días, Pipiolo. Feliz viernes para todos y feliz fin de semana. Que nos espera con lluvia, por lo menos aquí
1: sí. En
3: Sevilla.
1: Sí, aquí también.
3: Alberto Lezaun, déjame
1: Dime.
3: Que salude a la abuela de mi sobrino que se llama Conchi.
1: Hombre.
3: Que nos oye todos los días, ¿vale? Así que un saludito, Conchi. Y nada, Alberto Lezaun, pues me gustaría que pusieras hoy algo de Siempre Así.
1: Mm-hmm.
3: Lo que tú quieras, me da lo mismo, ¿vale? Venga, un besito para todo, gracias y buenos días.
1: Pues mira, buenos días con Lubricán, después Camela, y antes de las 8 yo te pongo una de Siempre Así. Esto es Café Olé. ¡Toma!

0: Esto es Café Olé. Son las 7:33 menos una en Canarias y enseguida está sonando por aquí la nueva canción de Camela.
1: Y dime por favor si me has olvidado.
0: Hay que aprendérsela ya, ¿eh? Si no lo sabéis todavía. La voy a poner en un minuto después de las noticias que llegan ya aquí con Iker Sojo. Buenos días.
2: Buenos días. El presidente estadounidense Donald Trump ha retrasado su amenaza de aranceles. Lo retrasa hasta el día 4 de julio, el día de la independencia. Lo ha comentado en la primera llamada entre la presidenta de la Comisión Europea, Ursula von der Leyen, y Trump desde el comienzo de la guerra en Irán. El líder republicano ha exigido a Europa aprobar el pacto comercial y en caso de no hacerlo antes de la fecha, los aranceles serán mucho más altos, según ha dicho. Y en España seguimos pendientes del antivirus. Los extranjeros serán repatriados cuando lleguen al país, pero los 14 españoles serán trasladados al Hospital Gómez Ulla en Madrid. Ahí tendrán que guardar cuarentena. Una cuarentena que genera incertidumbre porque no sabemos cuánto puede durar. Sanidad está ultimando un informe técnico jurídico para establecer esta duración. Tienen que valorar cuándo tuvieron el último contacto y cuánto dura el periodo de incubación. Además, la ministra de Sanidad sugirió ayer que existen medidas para imponer la cuarentena por si resultara que alguno no quiere hacerla. Por el momento se encuentra de camino el crucero que se espera que llegue sobre este domingo. Y una actriz ha denunciado al director James Cameron y a Disney por usar su cara para el rostro de la protagonista de Avatar.
0: ¡Qué fuerte! Lo he leído.
2: Sí, sí. Ha sido Corina Kilcher y ha señalado a la compañía por usar su imagen para los rasgos faciales de Neytiri, que es una de los personajes azules de la película, y dice que el director ordenó al equipo de diseño que se basara en ella para crear al personaje.
0: Sí, el tema es que, por lo visto, James Cameron le dijo a ella, tengo una sorpresa, tengo un regalo para ti, y es una que una de las personajes de Avatar se iba a parecer a ella, y se supone que fue una como un regalo, ¿no? Pues
2: sí,
0: ahora
2: pues,
0: después
2: ahora
0: de 16 años, ella bueno. No supongo que quiere sacar dinero de ahí.
2: Yo también lo haría, no la juzgo.
0: Y escucha, la cuestión es que no se debe parecer mucho el personaje a ella.
2: No,
0: por
2: no,
0: lo que
2: no,
0: me
2: no
0: han
2: he
0: dicho.
2: Visto la foto y tampoco, tampoco tiene. Pero bueno, si puede sacar algo de dinero de Disney. Bueno,
0: si puede rascar de Disney, pues no está mal. Oye, pues nada, Iker, muchas gracias.
2: Igualmente.
0: Las 7:35 menos una en Canarias, con 14 grados en Arjona, Jaén, con 16 ya en Alhaurín el Grande, en Málaga, y tenemos a esta hora 12 grados en Alcoy, que como todo el mundo sabe, está en Alicante. Y mira, aquí está Camela. Con su nueva canción que te voy a poner aquí en solo 3 minutos.
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0: Dilo, dilo, nuestro amor Chispun. Siempre he pensado que a la canción le faltaba el final. Siempre así, fantástico. Si los hombres han llegado hasta la luna. 7:49 minutos menos una en Canarias. Vamos a ver cómo de contenta está Susana hoy desde Vallecas.
1: Buenos días al rayito vallecano. Enhorabuena. Ay, mi rayo que ganó ayer.
0: Qué fuerte, qué fuerte.
1: Vallecas, qué entera, fuerte. Se fue de borrachera. Vamos, rayito. Vallecas está contigo. Todo madre. Aupa, rayo.
0: ¿Cómo lo lleva Yoli, que está en Carabanchel? Yoli, buenos días.
2: Hola, muy buenos días de viernes, Alberto. Pipiolo, pipiolas.
0: La alegría no ha llegado a Carabanchel, Yoli. Hombre, si me ha llegado a mí, que vivo en la otra punta.
2: Yoli, desde aquí, desde Carabanchel. Bueno, pues deciros que el domingo, aquí a la gran feria de San Isidro, viene de Marco Flamenco.
0: Hombre.
2: Va a ser difícil que pueda verlo, Alberto.
0: Vaya,
2: pero me encantaría. Pero yo te voy a cantar la canción de Viernes, hoy es viernes. Y bueno, pues ponme la de Marco Flamenco, la nueva. Vamos, pipiolo.
0: Viernes.

0: Hoy vendrá por aquí mi querida Lucrecia por duplicado, ¿eh? Vendrá con los cocodrilos para ir al cole y después, más adelante, en el programa vendrá, como cada viernes, para ponernos una cancioncita de salsa de las suyas, ¿eh? Eso ocurrirá aquí. A poner a De Marco Flamenco, efectivamente, aquí está su nueva canción, se llama Será Porque Te Quiero.
1: Estaba deseando que empezara ya el programa.

0: Cuéntale con Junco, aquí, Café Olé, son las 7:58 minutos ya de la mañana, el tiempo pasa volando.
1: Muy buenos días, Alberto Lenzao, buenos días, Pipiolo, Pipiola. Aquí Juan José desde Morón de la Frontera, vamos con alegría que ya es viernes. Venga, Alberto, ponme una de Rocío, la que tú quieras.
0: Claro que sí.
1: Son todas muy bonitas, para animar viernes. Vamos allá, un saludo y que lo paséis bien. ¡Hasta luego!
0: ¡Hasta luego! Fuerte abrazo para ti. Te pongo una de ecos ya. Déjame que salude aquí a Alma. ¡Buongiorno, principesa!
2: Hola, Alberto. Soy Alma de Italia. Hoy mando un paseo de la escuela. Buen fin de semana. Te quiero mucho. Tú eres mi Alberto precioso y lindo.
0: ¡Oh!
2: Café Olé, Radio Olé.
0: Un besito grande para ti, que tengas un día muy bonito. Aquí están Ecos del Rocío, sonando ya en Café Olé. Con ellos llegaremos a las 8, a las 7 en Canarias. Si es que ya te digo, si es que la mañana de viernes pasa volando en Café Olé.

0: Iker Sojo, buenos días.
1: Buenos días. La Organización Mundial de la Salud continúa localizando a posibles casos y contagios. Continúa la búsqueda de los 30 pasajeros que se bajaron en la isla de Santa Elena en abril, antes de que se conociera el brote de antivirus. Mientras tanto, los contagios están siendo atendidos en distintas partes del mundo. En Países Bajos llegaron 3 pasajeros, 2 de ellos en estado grave. En Sudáfrica, una persona. En Suiza hubo un positivo que se está realizando el tratamiento. 2 ciudadanos en Singapur están en aislamiento y se está investigando también a varias personas en los Estados Unidos, Francia y Reino Unido. El Departamento de Justicia de Estados Unidos está investigando transacciones sospechosas con el petróleo vinculadas a la guerra de Irán. Resulta que varias personas apostaron a que el precio del petróleo bajaría justo antes de que lo hiciera. Lo hicieron unas horas antes de que Trump anunciara el alto el fuego, lo que bajó los precios. De esta manera se han llevado alrededor de $2,600 millones. Y la visita del Papa a España dispara las reservas y los precios en los hoteles. En Madrid, por ejemplo, habrá un incremento de más de 40% en las reservas y los precios suben un 8% cuando León XIV visite la capital, que será entre el 6 y 8 de junio. En Barcelona han aumentado un 23% las reservas y en Tenerife las reservas hoteleras han aumentado en un 34% el único día que estará el pontífice, que será el 12 de junio. Así que si estáis pensando en coger vacaciones, procurad no hacerlo cuando vaya a visitar el Papa, que será más caro.
0: Está Madrid como para que nos suban los precios más todavía, ¿eh?
1: Eso es.
0: Madre mía. Pues nada, gracias, Iker.
1: Igualmente,
0: que tengas
1: día.
0: Un buen día. Son las 8 y 8 minutos ya de la mañana, menos una en Canarias. Cuidado hoy con las tormentas nuevamente que llegarán en ciertas partes de nuestro país. Tendremos tormentas en la zona norte especialmente. Una borrasca al oeste de la península trae cielos muy nubosos en casi todo el país. Lloverá desde primera hora en Galicia, Asturias y Cantabria. También en Baleares con posibles aguaceros fuertes. Y a mediodía las tormentas con granizo ocasional se van a extender también al centro y mitad norte de la península, siendo más intensas en Cantabria, el Ebro y la sierra del sistema ibérico. Así que precaución, así viene el día. Complicadito, ¿eh? Viernes complicado en cuanto al tiempo.

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0: Volando vengo. Camarón de la Isla. Aquí en Café Olé junto a Raimundo Amador. 8:18 minutos.
1: Buenos días. 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
0: 14 de septiembre de 1963.
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0: flamenco. ¿Y qué tal? Aquí en Café Olé. Y es la pregunta que hago ahora. ¿Qué tal?
1: Muy buenos días, Alberto del Zaun, encarnacantos pipiolos del mundo mundial. Alberto, que hoy es viernes. Vamos a ver a poner ese temita que se note que sea viernes. Y se me está ocurriendo, por ejemplo, la de... Me dice, ven, ven, ven, hace bam, bam, bam. Le digo, pum, pum, pum, ya está en Café Olé. ¡Venga, un abrazo!
0: ¡Qué animado estás! Me encanta, esa animación por la mañana de viernes, ¿eh? Bueno, de cualquier día, realmente, realmente. No me acordaba de esta canción, pero es un auténtico temazo, ¿eh? Muy de viernes de Café Olé, realmente. Y enseguida vamos al cole con los cocodrilos. ¡Buenos días! ¡Buenos días!

0: bonito es querer. Aquí está fantástico Manuel Carrasco en Café Olé, en Radio Olé. Bueno, hoy tenemos un precioso día en Medina de las Torres, en Badajoz, con 14 grados a esta hora. También se está bien en Mula, en Murcia, con 13 grados. ¿Y qué me dices de Sineu, en las Islas Baleares, en Mallorca, donde a esta hora el termómetro marca 16 grados? También buena temperatura, por ejemplo, en Alhaurín el Grande, que como todo el mundo sabe está en Málaga, con 16 grados. Va a ser un día revuelto, ¿eh? Como ya hemos contado antes, y luego os recordaré, con tormenta, con lluvia, incluso con granizo en muchas zonas, así que mucha precaución en este viernes. Aldo Gómez, muy buenos días.
1: Hola, ¿qué tal? Buenos días. Hoy empiezo con fútbol, es algo inédito en mí, Alberto. Un grupo de analistas económicos predice el resultado del Mundial. Viene con sorpresa, es un análisis económico, no es futbolístico, pero bueno, este informe que ha sido elaborado por el Bank of America dice que va a llegar a la final Francia, que se va a enfrentar con España, pero van a ganar los franceses, ¿eh? España va a perder el Mundial en la final. El máximo goleador va a ser Mbappé, y como mejor jugador del torneo, la previsión es que se reconozca a Lamine Yamal. Y las sorpresas, las selecciones que van a sorprender en este Mundial, es decir, que van a llegar más allá de lo que se prevé, van a ser tres: Noruega, Japón y Marruecos. A partir de aquí ya cada uno que saque sus propias conclusiones. Por lo demás, en el Reino Unido estamos pendientes de los resultados de las elecciones municipales. Los primeros ya nos dejan entrever una cierta catarsis en el Partido Laborista, que es el partido que tiene el mayor número de concejales y que habría bajado de una forma espectacular. Son unos comicios que sí son locales, pero que una derrota del partido en el gobierno, que son los laboristas, puede dejar muy tocado al ya cuestionado primer ministro Keir Starmer. Y en un boletín de noticias inédito para mí, hablando yo de deportes y más concretamente de fútbol.
0: Vale, hoy toca.
1: Empiezo con deportes, termino con deportes.
0: Hoy toca.
1: Vamos a recordar la gesta del Rayo Vallecano, que será el único equipo español por encima del Barça, del Madrid o del Celta de Vigo, que no lo consiguieron, o del Atlético de Madrid, que se va a clasificar para una final europea, porque va a jugar la final de la Conference League el próximo 27 de mayo frente al Crystal Palace, después de la victoria ayer frente al Estrasburgo.
0: Enhorabuena nuevamente para los rayistas. Gracias, Aldo.
1: Eso es. Venga, buen fin de semana. Adiós.

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0: Grecia, que ya aparece por aquí con su alegría tradicional. ¿Lo crees?
1: Viernes.
0: Eso es.
1: Viernes. Hoy es viernes. Repite.
0: Viernes. Hoy es viernes.
1: Sí, cocodrilo, hoy es viernes. Hoy vamos a hablar de algo maravilloso. Reír. Reírnos nos hace sentir bien, nos da energía y hasta ayuda a nuestro cuerpo a estar más sano. Una carcajada puede alegrar el día a cualquiera. Por eso los chistes son tan divertidos.
0: Claro.
1: Son pequeñas píldoras de felicidad. ¿Te sabes algún chiste? Seguro que sí. Envíamelo, ¿por dónde? Dímelo tú. A ver, yo te digo la palabra mágica. Dímelo tú. Eso. Rumba y 683-1422-77. Y elegimos algunos para compartirlos. Y con todas y con todos. Vamos a empezar el día con una gran sonrisa. Mis cocodrilos preciosos. Oye, ¿cómo dice? 3, 2, 1. ¡Al cole! ¡Feliz fin de semana!
0: ¡Agua! Lucrecia querida, yo quiero desayunar lo mismo que desayunas tú cada mañana.

0: ¿Cómo nos gustan los chistes aquí, eh? ¿Cómo nos gustan los
1: Hola,
0: chistes?
1: Hola, Alberto Lezaun, soy Marta. Os voy a contar un chiste. ¿Cómo se queda un mago después de comer? Más gordito. Yo me voy con mi Alberto Lezaun y el café olé. Un besito muy grande.
0: Ese es bastante bueno, yo me lo sabía ya, eh.
2: Buenos días, Radio Le. Soy Pepa. Y os voy a contar un chiste.
0: A ver, a ver, a ver.
2: ¿Por qué el tomate no toma café?
0: ¿Por qué?
2: Porque toma té.
0: Si es que me río mucho con vosotros, cocodrilos, cada mañana. Que tengáis un buen día.

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0: Llegamos casi a las 9, casi a las 8 en Canarias. Es la hora habitual a la que aquí en Café Olé hace aparición mi querida Angelines, que siempre trae ese menú rico y saludable. Vamos a ver qué nos trae hoy, Angelines. Buongiorno.
2: Hola, Alberto Lezao, pipiolos, ¿cómo estamos?
0: Fantásticos.
2: Bueno, tenemos el viernes con nuestra pasta con tomate que hacemos nosotros, tomate natural, que es una maravilla, señores, una maravilla. ¿Qué le podemos echar? Pues bueno, le podemos echar carne picada, que hay gente que la pica en ello, o cortan trocitos de la pechuga en trocitos y se la echa, como tú prefieras. Y si no, con atún, que también está muy buena. Nuestro tomate, nuestro poquito de queso fresco por encima, ralladito, y vamos, un plato único maravilloso. Y de cena, bueno, de cena nos vamos a tomar hoy, que es viernes, unos caracoles. Vamos a tomar caracoles. Y si no nos gustan los caracoles, ¿qué puede pasar? Pues nos hacemos una ensalada con una latita de mejillones al natural, que es maravilloso. Por favor, cantidad de proteína que tienen los caracoles, pues su peso multiplicado por dos. O sea, nosotros que estamos ahora con el rollo de la proteína para el músculo, sobre todo las mujeres así de mi edad, caracoles por un tubo. Y además engordan poquísimo, vamos. Yo diría que hasta adelgazan. Un beso muy fuerte.
0: Y encima son buenos para la piel. Gracias, querida Angelines. Que tengas un fantástico fin de semana. Hasta el lunes.

0: Sigues en Café Olé, esto es Radio Olé, y antes de continuar hacemos una paradita como es habitual a esta hora para conocer las noticias, lo que está ocurriendo, lo que está pasando en el mundo con Toñi Fernández, que ya está por aquí preparada a mi vera. Toñi, buenos días.
1: Muy buenos días. ¿Fue un puñetazo o fue un accidente? El Real Madrid pensaba que lo peor que le podía pasar era terminar otra temporada en blanco, pero no. Tampoco el posible pasillo que le tiene que hacer al Barça. Puede no ser lo peor. Valverde desmiente su pelea con Tchouaméni. No me golpeó, ha dicho el futbolista, que presenta un traumatismo cráneoencefálico y una brecha en la frente, que acabó en el hospital. Y ahora intentan rebajar el enfrentamiento, ahora que ocupa todas las portadas. Una pregunta. ¿Dónde estaba el míster? ¿Dónde estaba el entrenador Arbeloa? Mientras dos de sus estrellas alimentaban una rivalidad visible con entradas duras, broncas, peticiones de perdón rechazadas y que acabó en las urgencias de un hospital. Y todo esto a dos días del mítico Barcelona-Madrid. El Club Blanco ha abierto expediente a los dos jugadores. La magia del fútbol, del esfuerzo, de la humildad que llega a lo más alto y la tiene en exclusiva el Rayo Vallecano. En el barrio madrileño de Vallecas cuelgan a esta hora camisetas del equipo en muchísimas ventanas. Están de celebración absoluta. Han llegado a una final europea. Y ya solo por la temática hay que traerlo aquí. Llega a los cines una cinta para ver en familia, solos, con pareja, con un amigo random. Hoy se estrenan Las Ovejas Detectives.
2: Mi único secreto para ser feliz en la vida es cuidarse las criaturas.
1: Cada noche un pastor lee en voz alta un asesinato misterioso fingiendo que sus ovejas pueden entenderlo. Cuando lo encuentran muerto, las ovejas se dan cuenta enseguida de que ha sido un asesinato y creen saber cómo resolverlo. Comedia familiar con dos estrellazas al frente, Hugh Jackman y Emma Thompson. Hay quien dice que es una de las sorpresas más deliciosas del año. Hay quien entiende, y cito al profesor Ocaña, que esta película es, si lo digo de manera literal, una bobada colectiva.
0: Pues nada, gracias, Toñi, y lo apuntamos.
1: Venga, un besito. Luego otro estreno.
0: Luego me cuentas, luego me cuentas. Chao, chao.
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6: Buenos días, Alberto Lezán. Tirititrán, tran, tran.

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0: Bueno, yo no sé si Lucre se va de parranda también este fin de semana o no, ¿eh? Pero de momento está aquí. Lucre, querida, buenos días.
1: ¿Cómo estás, Lesaun? Pues encantadísima de la vida. Viernes, hoy es viernes.
0: ¿Repite?
1: Viernes, hoy es viernes.
0: Pues sí, estamos de viernes y siempre nos apetece un poquito de movimiento para el cuerpo. Pero es que además de escuchar buena música contigo, Lucre, hoy es un día especial que toca celebrar y nos vas a explicar por qué.
1: Sí, porque es que, a ver, el viernes pasado tenía que haber celebrado el Día de las Madres Españolas, pero sí. Bueno, era primero de mayo y lo celebramos con tremenda rumba. Y ahora vamos a celebrar el Día de las Madres Cubanas, que es el segundo domingo de mayo.
0: Bueno, tú como eres cubana y española, tienes dos días de la madre, entonces.
1: Esa es la cosa, por eso yo siempre tengo una rumba en mi cuerpo.
0: Qué bien.
1: Tengo una justificación para rumbear. Y...
0: pues muchas felicidades, querida.
1: Muchas gracias, gracias, Lesao. Y bueno, muy feliz porque es que les traigo casi siempre Madrecita, interpretada con el grandísimo Machín, amado por todas las generaciones. Cubano también, amado en España. Y esto fue un dueto que surgió en el 2020. Y justo fue el punto álgido para que, o la inflexión para que Joaquín Hurtado me invitase a participar en el programa Café Olé.
0: ¡Qué bonito!
1: Así que imagínate tú cuántos recuerdos, cuánta belleza y sobre todo madrecita, todas las madrecitas del mundo. Somos bellas, somos maravillosas y traemos a nuestros niños a esta tierra para que sean unos niños lindos, educados, llenos de amor y de mucha bendición.

0: qué bonita es esta canción. Oh. Estábamos aquí los dos cantándola fuera de antena.
1: Sí, sí. Qué bonita, es que es muy sentida. Siempre me ha emocionado mucho esta canción.
0: Sí, la verdad que sí.
1: Y cuando llegó ese momento que Sergi Vila me lo pidió, yo dije, sí, por supuestísimo. Y además, hacer este dúo con Machine. Mm. Y la gran coincidencia, Les Sound, que ayer te escribieron desde Cuba.
0: Sí, no lo puse porque fue un texto, no fue un audio. Pero sí que me escribieron, te lo mandé a ti porque sé que te gusta y te hace ilusión.
1: Muchacho, pero qué emoción, qué coincidencia y qué lindo de mi Cuba querida que te haya escrito. Es que algo... Claro. Bueno, nunca había pasado.
0: Mira, dice, hola, buen día, un saludo y abrazo grandísimo desde Cuba, aquí a la escucha de Radio Le, para mí la emisora de la alegría. Y luego mandó otro mensaje, dice, excelentes canciones, deseándoles siempre mucha salud para todo este equipo de esta genial emisora. Sepan siempre que aquí tienen un fiel oyente, se les quiere y aprecia. Albertico se llama. Albertico,
1: claro, siempre. Todos los nombres siempre terminan con un tico.
0: Ah, pues Albertico, ahí está.
1: siempre
0: por eso tú me dices a mí Albertico, ¿no?
1: Claro, Albertico, claro. Bueno, te digo Les Sound porque es el apellido que toca, pero Albertico, claro, Joaquinito, sí. Martica. Este es mi momento cubano. Que ya incluyo aquí la emisora.
0: Hombre, por supuesto que sí. Pues nada, querida, que tengas un fantástico fin de semana. Y lunes estamos aquí de vuelta con los cocodrilos, yendo al cole. Que tú no sabes la de chistes que me cuentan últimamente,
1: Qué bueno.
0: Sí, sí.
1: Mándame
0: sí.
1: uno, chico.
0: Bueno, yo te los mando para que los
1: por
0: escuches.
1: Favor.
0: Claro que sí.
1: Un beso. O a la hora que lo pones para poder escuchar también.
0: Bueno, ya sabes, eso es 9:45 más o menos. Y ahí vamos al cole con los cocodrilos.
1: Vamos para allá. Ahí está, conmigo
0: y con los chistes. Y con la canción de al cole. Un beso grande. Buen fin de semana.
1: De chocolate.

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1: Mesaya y ya nos conocemos, es su canción aquí nueva en Café Olé. 9:34, Minerva Marcos, buenos días.
2: ¿Qué tal? Buenos días. La alta velocidad Madrid-Barcelona seguirá tardando 25 minutos más y no se sabe hasta cuándo. De momento, las limitaciones que se pusieron en marcha a principios de febrero tras el accidente de Adamuz van a seguir más allá de diciembre, según ha podido saber la SER. La previsión era tener las obras de mantenimiento acabadas para esa fecha, pero parece que no va a ser posible. Ahora mismo esta línea tiene más de 30 limitaciones de velocidad en su recorrido y la mayoría se deben a problemas con el estado de la vía. En el ámbito educativo, las trabajadoras de educación infantil desde los 0 a los 3 años celebraron ayer su primera huelga con un seguimiento de más del 75% en todo el país, según los sindicatos. Piden ratios más bajas en las aulas y mejores condiciones laborales. Y del Waka Waka pasamos al Dai Dai. Shakira va a ser de nuevo la autora de la canción oficial de un mundial de este verano. Este es el adelanto de la que será la cuarta canción oficial de Shakira en mundiales de fútbol. Nosotros tenemos muy buen recuerdo de ese Waka Waka de 2010, donde levantamos la ansiada copa. A ver si de nuevo la artista colombiana nos da suerte. El mundial, recuerdo a los futboleros, comienza en 34 días.
1: Uy, no tenía yo ese recuerdo, esa relación. ¿El mundial del Waka Waka fue el que ganamos?
2: ¡Claro!
1: ¡Ah, qué fuerte! No
2: y
1: me
2: para
1: acordaba.
2: Más salseo, ese fue en el que Shakira ahí coincidió con Piqué.
1: ¿Ah,
2: ahí
1: sí?
2: Empezó todo, claro.
1: ¡Qué fuerte! No sabía yo eso, fíjate, qué
2: sí,
1: cosas.
2: Sí, sí.
1: ¿Cómo es la vida, eh?
2: La vida es así.
1: Pues nada, a ver qué pasa. Gracias, Minerva.
2: Chao.
1: 9:36, menos una en Canarias. 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

0: Aquí están Montoya y Carmona, ¿eh? Con esta canción tan guapa que nos gusta tanto, que se llama Me quito el sombrero. 9:47, menos uno en Canarias. Estamos de viernes, estamos contentos, el cuerpo lo nota y además tenemos invitada especial en Café Olé. Shakira Martínez, muy buenos días.
1: Muy buena, ¿cómo estamos?
0: Pues muy bien, encantados de hablar contigo. ¿Cómo va eso? ¿Cómo estás?
1: Pues súper contenta porque ayer estrenamos tema.
0: ¡Toma ya! ¡Toma ya! Bueno, estás que no paras y encima ahora llega el verano, que es época de conciertos, de festivales, de cantar por aquí, de cantar por allá. ¿Cómo van todos esos preparativos? ¿Cómo lo llevas?
1: Pues la verdad que muy bien, estamos muy contentos con todos los conciertos que están habiendo y disfrutando al máximo como siempre.
0: Claro que sí. Y ahora llega esta canción que, bueno, que se suma a los éxitos que ya tienes, que suenan aquí en Café Olé, en Radio Olé, también en los eventos, en los conciertos. ¿Cómo? Bueno, porque esta canción se lanzó hace unas horas, ¿verdad? Acaba de ver la luz.
1: La vamos a estrenar aquí con vosotros.
0: Claro. ¿Cómo crees? ¿Cómo crees que se la va a tomar tu gente? ¿Qué reacción esperas?
1: Pues sinceramente tengo expectativas de que les va a gustar, porque es una canción que habla pues de unas casualidades, ¿no?, que aparecen en la vida a veces entre dos almas, pues que pueden conectar, y justamente pues que pueda ser la persona indicada, ¿no?, para esa persona. Pues habla de todo eso y pienso que lo hemos recogido de tal manera que, vamos, el mensaje, aparte de que habla por sí solo, la canción es preciosa.
0: Qué bonito, pues.
1: Que lo diga yo.
0: Pues, hombre, claro, si no lo dices tú lo tienes que decir seguro, pero seguro que nuestros pipiolos también. Así que, bueno, pues que sepáis que lo vais a escuchar aquí por primera vez, la nueva canción de Shakira Martínez, que ya mismo nos presentas. Adelante.
1: Pues esta es la indicada. Habla de las casualidades que aparecen en el destino entre dos almas que pueden conectar y ese amor que se siente con la primera vez. Y pues nada, espero que la disfrutéis mucho, que la viváis como yo la viví cantándola y escribiéndola, y que os acompañe durante mucho tiempo.
0: Shakira Martínez, un beso grande y enhorabuena por este temazo. Nos vemos pronto, por cierto.
1: Muchas gracias a vosotros.

0: Javi Cantero y Como el Aire. Aquí en Café Olé, en Radio Olé.
1: Decía, qué bonito. Aquí me tienes como si con las lágrimas a flor de pie. Qué bonito. Soy Encarna.
0: Bueno, parece que ha gustado la nueva canción de Shakira Martínez aquí en Café Olé, en Radio Olé.

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1: Hola, ¿qué tal? Buenos días, saludándoles en la sintonía de Radio LED Costa de la Luz en un día importante, porque hoy tenemos los caminos de Huelva y de Isla Cristina. Enseguida les explicamos todas las cositas. Primera parada para conocer la situación, la predicción meteorológica, también la noticia agrícola del día y vamos ya con todo.
2: Buenos días. Hoy en Huelva tendremos intervalos de cielos nubosos, quedando poco nubosos durante la tarde. Las lluvias y el descenso de las temperaturas llegarán durante el fin de semana de la mano de una borrasca situada al oeste de la península. En cuanto a las temperaturas máximas, irán en ligero descenso o sin cambios, con valores de 20 grados en Aracena y Punta Umbría, 21 en Isla Cristina y 22 grados en Huelva. Es una información de AEMET.
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4: La secretaria de Estado de Agricultura y Alimentación, Begoña García Bernal, ha afirmado que el liderazgo mundial del aceite de oliva virgen extra español pasa por la inteligencia artificial y la apertura de nuevos mercados, por lo que ha considerado clave que la Unión Europea mantenga su política de firma de nuevos acuerdos comerciales como los alcanzados con Mercosur, India o Australia. En la inauguración de la Feria Futurooliva 2026 en Baeza, en Jaén, la secretaria de Estado reiteraba que el aceite de oliva es uno de los grandes activos estratégicos de España, tanto por su peso económico como por su reconocimiento internacional. Ha recordado que el sector agroalimentario español superó en 2025 los 78.000 millones de euros en exportaciones, una balanza comercial positiva de más de 18.000 millones. Andalucía concentra más de 16.000 millones de exportaciones agroalimentarias, con el aceite de oliva como el principal producto, y el virgen extra el segmento de mayor valor, por encima de los 3.400 millones de euros. La secretaria de Estado ha puesto en valor el papel del sector oleícola como generador de empleo y cohesión territorial en la España rural, que supone el 85% del territorio y donde constituye una base fundamental para la actividad económica. En cuanto a la inteligencia artificial, en la actualidad hay universidades públicas españolas que están desarrollando, con el apoyo del gobierno, sistemas capaces de clasificar aceites y predecir su calidad antes de la salida de la almazara, con una precisión superior al 90% en la distinción entre categorías y validados en cooperativas olivareras con datos reales y en campañas reales. En cuanto a la apertura de mercados y la política comercial, el acuerdo de la Unión Europea con Mercosur abrirá oportunidades en un mercado de más de 700 millones de consumidores, con salvaguardas, controles sanitarios y mecanismos de protección para los sectores sensibles.
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1: Se acabó la espera. Hoy comienza la romería de la Bella.

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0: Bueno, pues lo hemos comentado antes, hoy comienza ya la romería de la Bella en Radio Né. Como viene siendo habitual en los últimos años, comenzamos nuestras retransmisiones de la romería de la Bella ahora mismo, y lo hacemos uniéndonos a los caminos de Huelva y de Isla Cristina, de las hermandades filiales de la Hermandad de la Bella. Y no vamos a perder ni un ápice de tiempo. Nos vamos al camino, y en principio al camino de Huelva. Gonzalo Gregori, buenos días.
1: Buenos días, Rafa, buenos días, compañeros, buenos días, oyentes de Radio Le Costa de la Luz y Radio Le Andévalo. Pues efectivamente, estamos ya por fin en el camino de la Hermandad Filial de la Bella de Huelva, bueno, que comenzaba la jornada hace unas dos, tres horitas con los diferentes actos que tienen previstos antes de la salida de la ciudad. En estos momentos, cruzando el puente Sifón Santa Eulalia, tras haber hecho paradas institucionales en el punto donde han recibido la visita de David Toscano, el presidente de la Diputación Provincial de Huelva, y diversos puntos de la capital. La despedida desde el puerto, allí lo recibía el presidente de la autoridad portuaria, Alberto Santana. Teníamos la preocupación en los últimos días de si el tiempo nos acompañaría. Pues la mañana luce espectacular, un sol brillante, una temperatura idónea para meterse en los caminos, y al ladito nuestra la hermana mayor de la filial onubense, Rosa Pedro. Buenos días.
2: Hola, buenos días, Gonzalo.
1: Rosa, me imagino que preparar todo esto que estamos viviendo conlleva mucho esfuerzo. Prácticamente es terminar una romería, empezar a trabajar en la siguiente. Muchas cositas, muchos flecos que ir ultimando, atando, porque cada vez la hermandad de Huelva arrastra más gente. Esto hay que organizarlo todo. Será un trabajo duro, pero cuando se llega a este punto, a este momento, se olvida todos los males, ¿no?
2: Pues sí, nosotros llevamos preparando la romería, pues el camino, pues desde enero, desde el mes de enero. Y bueno, mucho trabajo, muchas horas de trabajo, muchos dolores de cabeza también, pero llega el día y hoy es todo alegría y satisfacción.
1: Cuando el final del camino es encontrarse a las plantas de la Virgen de la Bella, las penas son menos penas, ¿no?, como decía la sevillana.
2: Además, de verdad, es más, nosotros trabajamos y hacemos todo esto por ella, por llegar a las plantas de la Virgen.
1: Rosa, en estos momentos hay mucha gente en Lepe que os está esperando. Ya sabéis que los leperos se vuelcan a las calles cuando llega la hermandad filial de Huelva. ¿Qué les puedes decir, un mensaje para ellos?
2: Pues nada, que nos esperen allí en el pueblo como todos los años, para que nos arropen, y que nosotros pues vamos con toda la ilusión y con toda la alegría del mundo.
1: ¿Cómo ha sido la despedida de Huelva?
2: Ah, muy bonita. Espectacular. Mucha gente en la calle, date cuenta que es la hora de entrar los niños en el colegio, y la verdad que ha sido muy bonito, mucha gente.
1: Muchos les preguntarán a los papás y a las mamás, oye, ¿qué es eso, no? Y le dirán, pues es la hermandad de Huelva que va hacia la romería de Lepe, hacia el encuentro con la Bella.
2: Sí, sí. Además, desde que la Virgen estuvo aquí en septiembre para la Magna, hemos notado que la hermandad ha sido más conocida, que éramos conocidos, pero ahora somos más todavía.
1: Rosa, nuestra siguiente parada será ya en Corrales, al encuentro con la Reina del Mundo y San José Obrero, con la hermandad. Ahí se hará una parada para el habituallamiento, desayuno de los romeros, y posteriormente, bueno, pues ya camino hacia el Jaraque, ¿no?
2: Sí. Ahora tenemos la ofrenda, como tú bien has dicho, a San José Obrero y la Virgen Regina del Mundi. Y después pues tenemos un desayuno de 20 minutitos y ya partimos hacia el Jaraque, que tenemos la llegada sobre las 12 o 12 y cuarto.
1: Antes de buscar a nuestra compañera Alba Cruz, que se encuentra con la hermandad filial de Isla Cristina, ¿cuántos carros, cuántas carretas, tracción animal, tracción motora, cuántos peregrinos aproximadamente hay acompañando hoy a la filial de Huelva?
2: Pues llevamos 18 carros y llevamos casi 600 personas.
1: Bueno, pues es un número que creo que supera el del año pasado, ¿no?
2: Chispa más o menos, vamos casi igual. El año pasado llevábamos dos carros más, pero este año parece que hay más gente andando.
1: Al menos es la impresión que me ha dado a mí.
2: Sí, sí, a nosotros, vamos, nosotros que llevamos bien la sí, hay muchísima más gente andando este año que en carro.
1: Bueno, pues la hermandad filial de la Bella de Huelva se encuentra ya de camino al pueblo de Lepe, un camino que les llevará a recorrer pues tierras aljaraqueñas, también Cartaya, hasta el encuentro con el pueblo de Lepe ya, bien entrada, imagino, Rosa, la tarde-noche.
2: Sí, tenemos la llegada al pueblo sobre las 9:30 de la noche.
1: Bueno, pues ya lo saben los leperos y leperas. Sobre las 9 de la noche podrán recibir a la hermandad de Huelva. Nosotros, Rafa, si te parece, hacemos aquí una pausa, buscamos a nuestra compañera Alba a ver qué nos puede contar de Isla Cristina y seguiremos contando, bueno, pues aquellos momentos más destacados del camino de la filial onubense.
0: Gracias, Gonzalo. Ni pausa siquiera hacemos porque preparada también tenemos a nuestra compañera Alba Cruz en el camino de la hermandad filial de Isla Cristina. Alba, ¿qué tal? Buenos días.
3: Muy buenos días, Rafa. Pues sí, efectivamente, aquí nos encontramos viernes 8 de mayo, viernes de ofrenda y camino de las hermandades filiales de Huelva y La Cristina y también un camino simbólico de la Asociación de Fieles de Sevilla. En esta ocasión acompañamos a la hermandad filial de Nuestra Señora de la Bella de Isla Cristina en este esperado camino hacia la Romería de la Virgen de la Bella. Son las 9:50 de la mañana y ya me encuentro en uno de los puntos estratégicos de este camino, en la calle Lepe, en Isla Cristina, donde los vecinos tienen preparado desayuno, botellas de agua, rosquillas, lo tienen todo preparado y abren sus casas para los romeros y las romeras que emprenden este camino. Y he tenido la suerte de encontrarme con una de las vecinas de aquí, de la calle Lepe. Su nombre es Julia. Julia, encantada. Cuéntanos un poco qué es lo que pasa aquí y...
4: Entramos en esta casa en el año... Estoy un poco nerviosa. En el año 1958. Somos una familia. Ya yo cuando yo vine con año y medio a esta casa, la cual seguimos manteniendo. Y bueno, ¿qué te voy a decir? Que esto somos una familia. Y ya esto, hace ya muchos años, una hermana mía junto con otro vecino de aquí celebramos el Día de la Bella. Pero con todo, con orquesta. Esto era una algarabía de gente y de alegría. Falleció ella, se suprimió, pero hace ya unos años que os recibimos con muchísimo cariño.
3: ¡Qué maravilla! ¿Y de qué? Hombre, es normal, Julia me está contando todo esto con lágrimas en los ojos, porque imaginaros lo importante que tiene que ser este día para ella y para todos los vecinos. Imagino que los días previos a este día tan importante estaréis todos preparados y este día es...
4: Hacer lo que se puede. Yo este año he estado un poquito más exenta del asunto por ciertas razones, pero mis vecinas todas al 100%.
3: ¿Y desde cuánto tiempo lleváis preparando todo esto, Julia?
4: Ahora por lo menos unos 10 o 12 años. No te puedo decir exactamente, pero ya hace unos pocos de años que os recibimos con todo el cariño que podemos.
3: ¿Y normalmente qué es lo que preparáis? ¿De comida hasta bebida?
4: Sí, a ver, lo típico de un desayuno, ¿no? Unos roquitos, unas empanadillas, unos pestiños, chocolate, café, un poquito de anís, mucha agua para el camino... Y muy bien, muy bien.
3: Y eres de aquí, de Isla Cristina, de toda la vida, ¿no, Julia?
4: Sí, de toda la vida. Nací aquí y a esta casa entré yo con año y medio. Entré yo, cuando era mis padres.
3: Oye, Julia, pues muchísimas gracias por tu hospitalidad, por tu bondad, por la simpatía. Y muchísimas gracias de nuevo. Qué bonito que me digas estas cosas con lágrimas en los ojos, porque entiendo que es de emoción y de felicidad y de orgullo, porque es lo que tenéis que sentir el pueblo de Isla Cristina y en concreto esta calle tan importante para nosotros.
4: Tenemos los azulejos de la Virgen de la Bella, que ya lleva muchos años aquí en la esquina nuestra también, que nos acompañe siempre.
3: Pues muchísimas gracias, Julia. Que te vaya todo súper bien. Un besazo. Un besazo. Bueno, ya lo habéis escuchado, ha sido totalmente emocionante, no os voy a mentir. A mí también me ha saltado alguna lagrimilla, no lo he podido evitar. Julia es una de las vecinas que está aquí en la calle Lepe ayudando a que el pueblo de Lepe sea mejor su camino, sea más ameno. Y es que esto demuestra una vez más la hospitalidad, la bondad de la gente de Isla Cristina. Ofrecen una copita de aguardiente, va a ir calentando motores, café, dulces, y desde esta calle van directo a adentrarse a los pinares de la Redondela hasta llegar a Lepe. Tenemos aquí a muchísima gente. Van llegando justo cuando he empezado a hablar. No había tanta gente y de repente una oleada de gente con sus cañas, con sus vestidos de colores, con su sonrisa de oreja a oreja. Vamos a intentar hablar con alguien más. Vamos a intentar hablar con alguien más dentro de un ratito, porque ahora están llegando los tamborileros. Así que en un ratito nos vemos de nuevo y os seguiré contando todo lo que está pasando.
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0: por sevillanas, amenizando la mañana hoy en directo en Radio Lé, los caminos que realizan ya las hermandades filiales de Isla Cristina y de Huelva. Una paradita y enseguida nos vamos de nuevo al camino.
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4: Este año estrenándose con el camino de Isla Cristina nuestra compañera Alba Cruz, pero ya lleva muchos años realizando el camino de Huelva Gonzalo Gregori. Hasta allí nos vamos, adelante Gonzalo.
5: Pues sí, algunos añitos llevamos ya realizando este camino junto a la hermandad filial de Huelva y espero, Rafa, compañeros, espero leperos y leperas que sean muchos más, al menos tantos, que lleva alguno más que yo, como los que lleva ya Ernesto Algarra, que yo creo que se reserva con su grupo de amigos este día de manera especial para peregrinar junto a esta filial onubense hasta las plantas de la Bella. La romería, cuando hablamos de romería en general, hablamos de un ambiente festivo, un ambiente de alegría, pero una alegría que hay que compartir con los que están alrededor, y si es en torno a la Virgen de la Bella, o en este caso, alrededor del Sin Pecado de la Hermandad de Huelva, pues mejor, y doy fe de que cada año están pegaditos siempre a la carreta. Ernesto, buenos días.
6: Hola, ¿qué tal? Muy buenos días. Sí, pues la verdad que muy bien, Gonzalo. Ya este es mi 12º año haciendo el camino. También es un homenaje a mi padre, que mi padre era de Huelva, de Isla Chica, justamente de donde salimos. Y es una manera también de transportarme, ¿no?, con mi padre. Al final la fe también es familia. Y bueno, es una manera de estar con esta mañana. Hemos pasado por aquí, por la parte de Isla Chica, he tenido mis lágrimas, he tenido mis momentos con él, y eso es lo que hace la fe, ¿no? Unirnos con los amigos, pero también con la familia y con los que ya no están.
5: Ernesto, hablando de los que ya no están, de la familia, de los amigos, de caminar, sí, de todo lo que se vive en torno a la romería. En las jornadas de ayer, como viene siendo habitual, la Virgen permanecía en exposición a la veneración de fieles y devotos, ¿no? Y yo mencionaba que es un momento que aprovechan muchos leperos y leperas, muchos fieles de la Bella, para acercarse a la patrona de Lepe, para tener un momento de intimidad con ella y para dar gracias, para pedir por los que están fuera, por los que están enfermos, para multitud de cosas, ¿no?, que la gente comparte. Cuando se realiza el camino, aunque vayamos rodeados de los amigos, que son los que nos acompañan en presencia, también nos acompañan otras muchas personas que no pueden estar aquí por muchos otros motivos, ¿no?
6: Sí, es verdad, Gonzalo, que a lo largo de estos 12 años haciendo camino me he dado cuenta que tengo mucha suerte, porque hay gente que ya no está con nosotros. Y me emociono porque hay gente que lo están pasando mal, ¿sabes? Y cada paso que damos, todos los que estamos aquí, traemos nuestros vacíos, traemos nuestras cruces, y es muy bonito. Yo tengo una suerte, porque vuelvo a decirte, llevo 12 años aquí agarrado a la garreta, me ha acompañado en algún momento mi hijo, en algún momento hemos estado los tres Algarra aquí, mi hermano Juan, mi hermano Carmelo y mi hijo. Entonces, todo, mi hermano Juan ahora no está con nosotros por motivo de que está en la junta directiva.
5: Tiene otro trabajo muy importante también, ¿no?
6: Sí. Entonces, claro, pues, pero en cierto modo, pues cada uno vamos cogiendo nuestros sitios, vamos cogiendo. Y bueno, tengo aquí a mi sobrina Belli, tengo a mi cuñada Belli Abreu, tengo a mi hermano Carmelo. Pero después me di cuenta que el tiempo nos hace mella todo, Gonzalo.
5: En tu caso, bueno, decías que esto es rendirle también un sentido homenaje a tu padre, ¿no? Por su nacimiento choquero de Isla Chica, de donde parte esta hermandad. Pero además de ese homenaje a tu padre, ¿a ti habrá alguna otra cosa que te ha enganchado 12 años y que no te hayas perdido ningún camino?
6: Bueno, Gonzalo.
5: Bueno, y hay que decir, un camino que encima, que sé de buena fe, el año pasado estuvo por aquí Pedro Aguado, sí. Que es que además se lo recomiendas a cualquiera que esté fuera del EPE, ahora que por fin se ha declarado esto fiesta de interés turístico.
6: Sí, bueno, a mí una de las cosas que me mueve, aparte de que es la fe a nuestra Virgen de la Bella, es también, como tú bien sabes, la asociación Nuestra 21 Horas, estamos llevando muchas familias con problemas de adicciones. Y aquí estoy haciendo también mis rezos y mis cosas por esa familia que lo están pasando mal, no solamente por la persona que está luchando, sino por esa familia, que tenemos muchas familias en Lepe, y aquí, en momento de silencio, hablando con el estandarte de la Virgen de la Bella de aquí de Huelva, hablo con ella, le pido, sobre todo por las madres, por los padres, pero sobre todo por las madres, Gonzalo, que lo están pasando muy mal con hijos e hijas de nuestro municipio de Lepe, y también estoy llevando a otra familia, pero estos son espacios que yo le pido a la fe de que nos ayude un poquito a que ellos vean la luz que yo vi hace ya más de 12 años.
5: Ernesto, hay que decir, aprovechando que has mencionado a tu asociación que lucha contra las adicciones, muchas veces, desgraciadamente, vemos imágenes o se habla de imágenes nuestras, ¿no?, de las romerías en general, fuera de la provincia de Huelva, como fiestas donde uno va a emborracharse, a pasarlo bien. También se puede demostrar que una romería puede ser sana, ¿no?, y uno puede divertirse y puede disfrutarla sin necesidad de tirar de ninguna sustancia, ya sea incluso el alcohol.
6: Yo le invito a todo el que crea que en la romería, o mira, en la Magna del Lepe, que íbamos, no sé, 6.000, 7.000 personas, y la gente iba con su botellita de agua y con sus golosinas y sus niños cantando, rezando a la Virgen, por lo cual... Sí, está claro que el alcohol está presente en la fiesta, es algo también muy, muy en nuestra cultura. Pero yo le invito a que venga con nosotros al lado de la carreta. Aquí lo que hay, gente bebiendo agua, refresco, alguna que otra cervecita, pero sobre todo nos agarramos en momentos muy complicados, hablamos a lo mejor de año en año. No tenemos que hablar durante todo el año, pero solamente nos abrazamos. ¿Qué tal? ¿Cómo ha ido el año, amigo o amiga? Pues un placer, venga, pues aquí estoy, me cuenta un ratito, nos sentamos debajo de un árbol y podemos disfrutar de una conversación que a lo mejor no nos vemos en todo el año, ¿no? Y por eso invito a todo aquel que piense que la romería de Lepe o cualquier romería, el Rocío, cualquiera, se crea que el alcohol es algo que está presente, ¿no? Aquí hay mucho más que alcohol, aquí hay mucho más, aquí hay fe, aquí hay familia, aquí hay amigos, y aquí nos mueve a nosotros los leperos, nos mueve la Virgen de la Bella, Gonzalo.
5: Pues Ernesto, mira, como decías, que aquí venimos y vienen muchos con algunos vacíos, que ojalá que esos vacíos, cuando se llegue al EPE, cuando enfiléis la calle Iglesia y la veáis al final allí bajo la espadaña del templo parroquial Santo Domingo de Guzmán, lleguéis con el vaso o con ese vacío completamente colmado, que seguro que será así.
6: Muchísimas gracias, Gonzalo, que tengáis un buen día. Gracias por vuestra labor.
5: Ahí estaban las palabras de Ernesto Algarra, uno de los muchos leperos y leperas que reservan este viernes de romería para empezar a caminar desde Huelva, desde la capital, hacia las plantas de la Santísima Virgen de la Bella.
4: Gracias, Gonzalo. Creo que teníamos al hermano mayor de la filial de Isla Cristina, pero se ha tenido que marchar. Aún así, nos vamos al camino isleño con Alba Cruz. Adelante, Alba. Sí, a ver.
7: Hola.
4: Sí, adelante, Alba.
7: Hola, Rafa, ¿qué tal? Pues mira, hace un rato ha llegado la carreta y, bueno, junto a ella una oleada de gente, todo el mundo cantando, bailando, los vecinos aquí de la calle Lepe con sus puertas abiertas de par en par. Y estamos emprendiendo el camino ahora mismo estamos saliendo de la calle Lepe con todas las cañas al aire, con una alegría y unos nervios, toda la gente llorando, emocionada, cantando, bailando, y tenemos aquí a uno de los romeros que nos acompaña en este maravilloso camino. Muy buenos días.
8: Hola, buenos días, ¿qué tal?
7: ¿Cuál es su nombre?
8: José.
7: José, ¿de dónde es usted?
8: Yo vengo de Ayamonte aquí a acompañar a la hermandad, de aquí de la Bella de la Cristina.
7: ¿Y de Ayamonte? ¿Y cómo es que le viene, de dónde le viene la devoción por la Virgen de la Bella si eres de Ayamonte? Cuéntame.
8: Porque yo de pequeño siempre que quise hacer camino con la hermandad de la Bella, y ahora, como me he criado aquí en este pueblo, pues tenía la ilusión de hacerlo y me han ofrecido la oportunidad de hacerlo y estoy aquí con toda la ilusión del mundo, ¿sabes? Para mí esto es algo maravilloso.
7: ¿Es la primera vez que lo hace?
8: Es la primera vez. Vamos, me van a bautizar hoy.
7: ¿Te van a bautizar? ¿Y estarás contento, vamos, contentísimo?
8: Como los niños pequeños. Lo que no he podido hacer en la infancia lo estoy haciendo ahora.
7: ¿Y qué sevillana? ¿Qué sevillana no puede faltar hoy?
8: Bueno, la amapola, ¿no?
7: Bueno, toda la sevillana, cualquiera que se cante es buena. Pues muchísimas gracias, ¿eh? Y disfruta mucho del día.
8: Venga, gracias.
7: Y seguimos por aquí, vamos a ir, vamos a intentar acercarnos a los tamborileros que no paran de tocar. Toda la gente habla, toda la gente conversa, toda la gente canta. Estoy escuchando por ahí delante unos cantes, unas palmas. Vamos a intentar acercarnos y seguir preguntándole a la gente qué es lo que siente, cómo está viviendo este camino, desde cuándo se están arreglando, si tienen ganas ya de rebujito, de montarse en una carreta. Tenemos aquí a otra romera que va en el camino. ¿Cómo se llama usted?
9: Carmen.
7: Carmen, qué nombre más bonito, hija.
9: Que el tuyo.
7: ¿Qué tal? ¿Es la primera vez que estás haciendo el camino?
9: No, este es el segundo año. Una experiencia buenísima, buenísima.
7: ¿Y de dónde eres tú?
9: Yo de Lepe.
7: De Lepe, entonces la devoción de la Virgen de la Bella te viene.
9: Oh, de chica.
7: Te viene desde chica. ¿Y cómo, qué opinas de la calle Lepe y de que los vecinos abran las puertas y hagan ese símbolo de hospitalidad?
9: Perfecto. La calle buenísima, la gente buenísima, todo perfecto.
7: ¿Estarás deseando llegar carro para sentarte un ratillo, no?
9: Bueno, no, pues mira, no, muy bien. A mí me gusta también esto de andar y convivir con la gente.
7: Muy bien, Carmen, vas guapísima, hija. Que te lo pases muy bien. Y aquí seguimos, todo el mundo contentísimo, ya habéis escuchado. No les importa andar, así que yo voy a seguir acompañándolos y os seguiré acompañando a vosotros también. En un ratillo nos vemos.
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6: Nos vamos en directo en Radio Le de nuevo al camino el que realizan Huelva y también Isla Cristina. Con este último comenzamos. Alba Cruz, buenos días.
7: Venga.
6: Adelante.
7: Hola, buenas, Rafa. Buenas, Rafa, ¿qué tal? Mirad lo que está montado aquí ahora mismo. Hace un rato hemos hecho una parada obligatoria en la puerta del Ayuntamiento de Isla Cristina y ya podéis escuchar el fondo que tengo, la gente animadísima. Vamos a escuchar esta tradicional sevillana de Lepe. Escuchen y miren el ambiente que hay aquí.
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7: Hay una cosa muy curiosa que estoy viendo que no la he visto en mi vida, y mientras estaban cantando las sevillanas, estaba tocando
9: las vieiras.
7: ¿Las vieiras?
9: Sí.
7: ¿Y eso de
9: qué? Me he inventado yo, que fui a Galicia, me comí estas vieiras y pues me dio la gana de ponerla de boca abajo y hacer ría ripitar.
7: ¿Y cómo suena? Mira cómo suena. Tiene ahora mismo, ¿cómo te llamas?
9: Pilar.
7: Tiene ahora mismo Pilar dos vieiras en la mano y está tocando el ría ripitar con las vieiras en la mano. No me lo puedo creer, mira. Qué bonito, tienes creatividad para dar y regalar, Pilar, ¿de dónde eres?
9: De Lepe, de Lepe.
10: ¿Eres de Lepe?
7: Sí. Entonces la devoción por la Virgen de la Bella te viene desde siempre.
9: Bueno, desde chiquitina.
7: ¿Y es la primera vez que estás haciendo el camino con Isla?
9: No, llevo unos pocos de años ya. Empecé con Huelva, pero luego me pasé a Isla y aquí me he quedado.
7: Estupendo. Y nada, a seguir y a... No me lo puedo creer, tenemos a un vasco. Buenos días, ¿cómo se llama usted?
11: Aitor.
7: Aitor, ¿de dónde viene usted? ¿Del País Vasco o de dónde?
11: De Bilbao.
7: ¿Y qué hace usted por aquí? Cuénteme.
11: Que me casé con una lepera. Que es mi mujer.
7: No puede ser, Pilar, ¿no? Ay, qué historia más bonita, qué historia más bonita. ¿Y siente usted devoción por la Virgen de la Bella?
11: Sí, desde que vine el primer año.
7: ¿Desde que vine el primer
11: hace
7: año?
11: Hace 22 años ya.
7: ¿Hace 22 años ya? ¿Y está usted viviendo aquí ahora mismo?
11: Sí, sí, vivo aquí en Lepe.
9: Ahora mismo estaba en Bilbao y ha venido el miércoles.
7: Ay, mira. Qué maravilla. Oye, ¿y se sabe usted sevillana?
11: Hombre, alguna, pero acompaño más que
7: acompaña.
11: Nada.
7: Acompaña. Oye, pues escúchame.
11: No, es el arte de los andaluces.
7: No, arte tiene todo el mundo. Tú sí. Tienes un arte que te lo pisa, vamos.
11: Sí, pero el arte que tienen los andaluces no lo tienen los vascos.
7: Bueno, con eso se nace.
11: Lleva la sangre y en el corazón.
7: Ahí estamos. Oye, pues muchísimas gracias y a disfrutar. Y viva Bilbao y el País Vasco.
11: Muchas gracias.
7: A disfrutar.
11: Viva la Virgen de la Bella.
7: ¡Viva! Pues ya lo habéis escuchado, vienen gente de todas partes de España. La Virgen de la Bella ocupa los corazones de todo el mundo. Vamos a seguir detrás de la carreta. Ahora mismo hemos llegado a una parte donde están todas los carros y las carretas en los que se van a subir los romeros que peregrinan en este camino. Y voy a intentar colarme en algún carro y enseñaros el ambiente que hay aquí y seguir preguntando cuáles son las sensaciones del día de hoy. Así que voy a por ello y en un ratito nos vemos. Un besazo.
6: Gracias, Alba. Volveremos al camino que realiza la filial de Isla Cristina, al igual que lo hacemos ahora con la filial de Huelva. Allí está Gonzalo Gregori. Gonzalo, buenos días.
12: Buenas, Rafa. Pues sí, efectivamente, aquí continuamos. Dejamos ya atrás el puente Sifón. Hemos hecho una breve paradita esperando a que, bueno, pues Guardia Civil y Protección Civil consideraran que la comitiva se había contraído. Es bastante larga para facilitar el paso de la hermandad filial de Huelva ya hacia Corrales, donde se realizará la ofrenda de flores a Regina Mundi y San José Obrero, como viene siendo habitual, y donde se llevará a cabo el desayuno de los romeros. Voy a aprovechar, mira, que lo tenemos por aquí, Paco, para una vez, un segundito, que te tengo que coger, a ver si me dejan pasar, porque después es imposible, que yo sé que Paco hace el camino de Huelva dos o tres veces, porque anda para adelante y para atrás en la comitiva. Paco, cada año un poquito más complicado organizar todo esto, ¿no?
13: Sí, hombre, cada año un poquito más complicado, más gente, más carros, en fin, más responsabilidad en definitiva.
12: Me imagino que se estaba esperando, ¿no? Hace unos minutitos a que la comitiva acortara la distancia entre carros para facilitar después la marcha hacia Corrales, ¿no?
13: Exactamente, estábamos esperando a agruparnos para una vez que estuviéramos todos agrupados salir juntos.
12: Bueno, me imagino, Paco, que tú tienes una responsabilidad importante, pero Sanna con gusto no pica, aunque mortifica, ¿no?
13: Bueno, ahí la has dado, totalmente. Mucha responsabilidad, pero bueno, la hermana mayor al final es la responsable.
10: de todo.
14: En última instancia, ¿no?
13: Exactamente. Así que nada, a disfrutar del camino.
14: A disfrutar del camino también para ti. Bueno, Andrés, que te teníamos hablando por teléfono y queríamos aprovechar, porque después es imposible hablar con Paco, uno de los impulsores de la fe y la devoción por la Virgen de la Bella en la capital onubense. Me imagino que el pasado 2025 con la Magna habrá sido un año especial con la Virgen de la Bella en Huelva, ¿no?
15: Hombre, la Magna ha sido un antes y un después, porque la Magna en Huelva ha sido espectacular. La gente, todo el pueblo de Lepe en Huelva con la Virgen, la gente de Huelva, la gente de Huelva con la Virgen de la Bella en los barcones, eso ha sido espectacular. Marca un antes y un después, como he dicho al principio.
14: Decía la hermana mayor Rosa que se ha notado esa magna, esa fe y devoción por la Virgen de la Bella. Si ya era conocida la hermandad de Huelva, ahora mucho más, imagino.
15: Ahora muchísimo más, y yo hago un llamamiento siempre que hablo por la radio a la gente de Huelva, la gente de Lepe que viven en Huelva, que se hagan hermano de nuestra hermandad, para que esto no se pierda, para que nuestros nietos, nuestros hijos, esto es un patrimonio ya del pueblo de Lepe. La hermandad de la Bella de Huelva es un patrimonio ya del pueblo de Lepe. Tenemos la sede en el Polvorín, donde está la Virgen de la Victoria, y invito a toda la gente que vive en Huelva que vayan y nos conozcan y se apunten en la hermandad. Los animo.
14: Eso te iba a decir, no solamente los leperos y leperas que están afincados en Huelva, sino cualquier onubense, porque aquí los acogéis con las manos abiertas, que ya la Virgen de la Bella, su fe y devoción, traspasa las fronteras del pueblo de Lepe, y es un poquito de todos, ¿no?
15: Nosotros la vamos transmitiendo a toda la gente de Huelva que conocemos, ya vienen muchos con nosotros, le estamos transmitiendo la fe que tiene un lepero hacia la patrona, ¿no? Porque la fe que le tiene un lepero a la Virgen de la Bella, eso es muy grande, eso no es para narrarlo con palabras, eso es una cosa que se nace. Yo digo que siempre que es herencia y transmisión. Herencia porque lo he recibido de mis abuelos, de mis padres, y yo se lo he transmitido a mis hijos y a mis nietos. Y eso hacen todos los leperos. Herencia y transmisión es la palabra que define.
14: Herencia y transmisión, Andrés, pero la romería tiene 60 años, es decir, que la fe y la devoción por la Virgen de la Bella viene de antes del inicio de la propia romería. Porque si alguien de fuera nos puede estar escuchando y dice 60 años de romería, pues tampoco querrían tanto los leperos y leperas a la Virgen de la Bella antes. Que no se equivoquen, que la fe y la devoción por la Virgen de la Bella goza ya de siglos de historia.
15: Hombre, es muy antigua. Yo recuerdo, bueno, yo tenía 5 años cuando en el año 54 vino la Virgen a otra magna, la primera magna que vinieron a Huelva, que vino mi padre en esa procesión, pues ya venía, ya todo el pueblo de Lepe venía ya con su Virgen de la Bella, ¿no? Entonces, pues la tradición es muy antigua, desde que salió la caja por primera vez, pues entonces los leperos le tienen una devoción grandísima a su patrona, a la Virgen de la Bella. O sea que la devoción es muy antigua, la romería aunque tenga 60 años, pero la devoción por la Virgen de la Bella es muy antigua.
14: Andrés, y para finalizar y devolver la conexión a los estudios, ¿qué le parece el reciente nombramiento de la romería del EP como fiesta de interés turístico?
15: Hombre, pues la Junta de Andalucía ha tenido un detallazo ahí con el pueblo del EP y han hecho de interés turístico la romería del EP, que para nosotros es un orgullo es la Virgen y un orgullo es nuestro pueblo. Y un orgullo pues que hayan tenido ese detalle de nombrarla patrimonio histórico de Andalucía.
14: Pues nada, ahí nos vamos a quedar con esas palabras de Andrés. En un ratito, Andrés, bueno, en un ratito, a lo largo del camino, vendré para acá porque me tendrá que cantar alguna sevillana. No nos vamos a despedir de nuestra retransmisión sin una sevillana de Andrés Ellep en el día de hoy. Rafa, pues de momento, cruzado ya el puente Sifón y entrando en Corrales, muy cerquita de la parroquia de la ermita donde se realizará la ofrenda a Regina Mundi.
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5: Bueno, nos vamos a marchar de nuevo hasta los caminos de Huelva y de Isla Cristina. Déjenme primero mandar un saludo, lo tenía prometido, para el equipo de los mecánicos, para el Lolo y para Juanito. Bueno, no dejaremos fuera tampoco a otro que no es mecánico, pero en fin, para Javi, para el Tijerita. Saludos, un abrazo, amigos. Vamos al camino de Huelva. Gonzalo Gregorio, adelante.
0: Buenas, Rafa. Estamos ya en Corrales. Se acaba de realizar la ofrenda a Regina Mundi y San José Obrero. Y en unos instantes vamos a por el desayuno. Si hemos tenido la oportunidad de hablar con Rosa Pedro, hermana mayor, con Andrés Lepe, responsable de llevar esa fe y devoción por la Virgen de la Bella hasta tierras onubenses, hasta tierras de la capital, también con Paco Blanco, el encargado de toda la comitiva de lo que es la intendencia. Ahora quiero saludar, a ver si nos puedo atender por aquí, a Juan Guerrero, que también es responsable a su manera de llevar tras él el sin pecado de la Virgen y a todos los romeros que cada año peregrinan desde Huelva hasta las plantas de la patrona de los leperos, hasta la Virgen de la Bella. Juan, ¿cuántos años son ya?
10: Yo con este 8 años ya.
0: 8 añitos, y no te, es que no te bajas de la carreta.
10: 8, no sé si en 8 o 9 ya me parece con este, yo creo que son 9 años.
0: Has estado viendo prácticamente el crecimiento de la hermandad, Juan, en todos estos años, ¿no?
10: Impresionante, impresionante, el crecimiento es impresionante, vamos. Yo cuando miro para atrás y veo lo que hay ahí detrás, y la gente con tanta alegría y tanta bella, y yo es que me da vida, esto me da vida.
0: Juan, ¿y cuánta gente agarradita a la carreta? Qué bonito.
10: Muy bonito, y a las carretas y a las mulas mías, agarrada, toda la gente echándole piedra por las mulas, va muy bien. Y el día 26 hice 80 años, ¿eh?
0: ¿Un chaval?
10: me considero como un chaval.
0: Eso está en el espíritu, Juan.
10: Además de verdad. Ay.
0: ¿Qué tiene de especial, qué te enamoró a ti del camino de Huelva para que 8 o 9 años estés, pues teniendo la responsabilidad de con tus mulas llevar el sin pecado y a la hermandad de Huelva hasta Lepe?
10: Pues, le he visto todo que esto es, vamos, no me atrevo ni cómo es, vamos, de todo lo que se ve por detrás, la Virgen, la carreta. La primera carreta que traje una carreta que le prestaron, que era de la hermandad de Huelva, de la antigua esa de rueda, que yo venía un poco yo con miedo, no vaya a llegar, pero llegamos. Muchos ruidos las adoquines, entonces, las bestias tengo yo, tengo 8, pero mira, tengo 2 sin pedica para estas cosas. Eso luego le da igual que haya tambores como que no haya.
0: Están acostumbrados y además que van con mucha alegría.
10: Mucha alegría. Tú lo has dicho, con mucha alegría.
0: Porque de momento el camino es fácil, pero hay algunos puntos que son un poquito más complicados. Me estoy acordando yo del embalse y la cuesta que hay, y ahí ni lo notan.
10: Ni lo noto. Pues la bestia tiene fuerza para eso, man.
0: Juan, ¿algún mensaje para los leperos y leperas que están esperando que lleguéis a Lepe?
10: Pues mensaje a los leperos y leperas que estén con los brazos abiertos recibiéndome a mí. Con muchos besos y muchas bella.
0: Juan, que disfrutes del camino.
10: Venga, ya, igualmente, gracias.
0: Ahí tenemos las palabras de Juan Guerrero, 8 o 9 años, pues viviendo esta bendita locura en torno a la filial de Huelva, en torno a una devoción, la de la Virgen de la Bella, que ha traspasado ya ampliamente las fronteras del pueblo de Lepe y que desde este 2026 es una fiesta de interés turístico. Algo que ya sabíamos ampliamente los leperos y leperas, ¿no? Que esta devoción va más allá del pueblo de Lepe, una devoción que, como bien nos decía Andrés el Lepe, goza de siglos, a pesar de que la romería tenga tan solo 60 años, y una devoción que incluso Rafa, en su momento, en la gesta descubridora, pues llegó a cruzar el charco, el Atlántico, y llegar hasta tierras americanas, donde también, pues en algunos lugares tienen a la Virgen de la Bella, no la de Lepe, pero sí tienen esa devoción por una Virgen de la Bella que partió de aquí, de nuestras tierras.
5: Muchas gracias, Gonzalo. Hay que recordar que también hoy se realizará el camino simbólico del grupo de fieles de la Bella de Sevilla. Y ahora nos vamos hasta la alegría que nos da también el camino de Isla Cristina. Alba Cruz, adelante.
11: Pues sí, Rafa, aquí seguimos. Ahora mismo estamos en la calle Roque Barcia, donde hemos pasado por varias puertas de varios colegios y todos los niños, las profesoras y los profesores han decidido sacarlos a la puerta de la calle, de esta calle, mientras todos saludaban y pedían a los coches que están tirando de las carretas que hacen posible que se puedan mover. Han pedido que piten y todos los coches pitando, toda la gente cantando. Yo me he metido aquí en un carro y mirad el ambiente que hay por aquí. Mirad el ambiente que hay por aquí. Escuchad, mejor dicho, ojalá pudierais mirarlo. Vamos a cantarnos una sevillana.
12: ¡Viva! ¡Viva su santísimo hijo!
13: ¡Viva!
12: ¡Viva la hermandad de la Higuerita!
13: ¡Viva!
12: ¡Bella!
13: ¡Guapa!
12: ¡Bella!
13: ¡Guapa!
12: ¡Bella!
13: ¡Guapa, guapa, guapa! ¡Bella, guapa!
12: ¡Viva la Virgen de la Bella!
13: ¡Viva!
12: ¡Venga, vámonos!
11: Ole, ahí hemos escuchado un viva de los muchísimos que se escuchan durante todo el camino. Y ahora, animados, cantando, tocando las palmas y con muchísimas ganas de seguir disfrutando del día de hoy. Os dejo con esta maravillosa sevillana y este maravilloso ambiente.

0: Tenemos guitarra, tenemos ambiente, tenemos caña, tenemos de todo. Tenemos palmas, tenemos alegría. Seguimos. Escuchad, escuchad, porque esto es una maravilla el ambiente que hay aquí.
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0: Ya lo veis, todo el mundo cantando, celebrando, y aunque yo esté solo en un carro, en las demás carretas, los demás carros, hay el mismo ambiente, no hay ni un solo carro en el que haya un silencio o que esté vacío, están todos llenísimos. Y los carros es de todos, nos han avisado de que todo el mundo puede entrar, todo el mundo puede salir, todo el mundo se puede cambiar de carro. Vamos, a mí me han acogido como si fuera una más. Y este es el ambiente que tenemos ahora. Rafa, si quieres, volvemos contigo. Yo me quedo aquí, canto unas cuantas sevillanas y en un ratito voy a intentar meterme en otro carro para preguntarle a la gente que qué tal está y ver el ambiente que hay. Muchísimas gracias.
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8: La meta es, sin duda, postrarse ante las plantas de la Virgen de la Bella a la tarde-noche de este viernes en la ofrenda floral. Y para ello se realizan los caminos desde Isla Cristina y desde la capital, desde Huelva. Con la filial de la capital nos quedamos de nuevo. Gonzalo Gregori, buenos días.
9: Buenas, Rafa. Pues en estos momentos estamos en la plaza del Economato de Corrales, donde los romeros y romeras que acompañan a la hermandad filial de Huelva se encuentran desayunando, pero ya escuchamos de fondo los sonidos de la gaita rociera y el tamboril anunciando que la parada tiene que ir llegando a su fin. Y es que vamos con algo de retraso. En torno a las 12 estaba previsto la llegada de la hermandad al Jaraque para ofrendar la parroquia de la localidad a Nuestra Señora de los Remedios. Suponemos que el horario no se va a poder cumplir. Bueno, pues de momento tranquilidad, ¿eh? A pesar de que suenen, como digo, esos sones ya anunciando que la parada toca su fin, la gente sigue charlando amistosamente, de manera relajada y distendida, reponiendo fuerzas para echarse de nuevo a los caminos, a un camino que le va a llevar, como bien decías, a encontrarse con la Virgen de la Bella en torno a la tarde-noche de este viernes 8 de mayo. Te pedimos paso en tan solo unos minutos, Rafa, en cuanto esto, bueno, pues vaya teniendo otro color. Buscaremos el ambiente que hay en los carros que acompañan a la filial de Huelva.
8: Perfecto, Gonzalo, perfecto. No habíamos visto el mensaje que vía interna nos había comentado nuestro compañero Gonzalo Gregori. Le damos tiempo también para hacer, evidentemente, cosas personales, que en este caso son muchas horas de trabajo y también tenemos nuestras necesidades. Vamos a buscar más alegría, sin duda, en otro camino, el que realiza la filial isleña. Alba Cruz, buenos días.
10: Muy buenos días, Rafa. Aquí seguimos. Estamos ya a punto de salir de Isla Cristina, de lo que es el pueblo. Vamos a pasar ya casi por la parte del puente. Y algunos datos para que sigáis conociendo esta maravillosa hermandad filial de la Virgen de la Bella aquí en Isla Cristina. Es importante hacer mención al autor del cartel de este año de Isla Cristina. Es Manuel Ramos Garrido, que presentó su obra de arte el pasado 18 de abril, plasmando de manera fiel este bello camino y dando paso al cartelista de 2027, que será Juan Alberto Gómez Muriel, vocalista de actividades de la Hermandad Matriz de Nuestra Señora de la Bella. Y ahora mismo se me es muy complicado explicaros todo esto porque, ya os digo, el ambiente que hay aquí es totalmente espectacular, alegría, y escuchen todo lo que está pasando ahora mismo. Qué maravilla estamos pasando ahora. Tenemos una imagen preciosa de los barquitos. Hace un día soleado, espectacular. Toda la gente sale de las puertas de sus casas para ver el ambiente. Vamos a escuchar esta sevillana, que me vais a permitir, que para mí es muy especial.

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1: Bueno, ya habéis escuchado, me vais a permitir este momento íntimo. La persona que ha cantado es mi tío Burga, de Lepe, está aquí montado en la carreta conmigo ahora mismo, y esta sevillana la sacó para mí, que me llamo Alba y nací el 12 de mayo, nací un sábado de romería, y sacó esta sevillana y para mí es muy importante y quería compartirla con todos vosotros. Y aquí seguimos en la carreta con este ambiente, ¡ole, ole! Todo el mundo animado. Y en un ratito vamos a intentar buscar a la gente de la hermandad, al hermano mayor, para hablar con él y que nos cuente qué sensaciones tiene el día de hoy, que es muy importante. Muchas gracias, volvemos contigo, Rafa.
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0: Pues seguimos viviendo ya la romería de la Bella. Lo hacemos junto a los caminos que realizan para llegar a las plantas de la Virgen las hermandades filiales de Isla Cristina y de Huelva. Hasta allí nos vamos, hasta el camino de Huelva. Adelante, Gonzalo.

Bueno, escuchan ustedes de fondo el ánimo que tienen en el carro 2, aquí en el camino de la hermandad filial de Huelva.

0: Bueno, a ver, alguien que me cuente, ¿quiénes venís en el carro número 2? Espérate, Paquimari, voy para allá, déjame pasar.
1: Paquimari es la hermana mayor.
0: La hermana mayor del carro número 2. Paquimari, cuéntanos, ¿quién te acompaña?
2: Me acompaña un grupo muy buena gente.
0: Bueno, pero esta buena gente es familia, son amigos, hay un poquito de todo.
2: Familia, todo.
0: ¿Cuántos años lleváis haciendo el camino?
2: Yo este año hago el cuarto año.
0: ¿El cuarto año? ¿Qué te enganchó a ti? ¿Qué te enamoró del camino de Huelva?
2: ¡Ay, que me ha enganchado! Pues todo muy bonito, un camino espectacular. Me lo paso estupendo.
0: Me imagino, Paqui, que estando en Lepe, ¿no? Esperando la ofrenda de flores, quiero decir, un viernes de romería, esperando la ofrenda de flores, ya el cuerpo hace falta aguantarlo, ¿eh? Porque ganas hay de romería.
2: Vamos a ver. Yo hago el camino por un, con un fin. Un fin que voy en encuentro de la Virgen. Que yo no haga la ofrenda, sí la hago la ofrenda.
0: No, pero no quiero decir eso. Quiero decir que muchas veces, ¿no? El viernes por la mañana uno ya está con las ganas de que llegue la romería, que llegue la romería, la ofrenda. Con esto se le quita a uno el gusanillo también, ¿no?
2: Pero vamos, yo voy en encuentro con la Virgen. Que también vengo con un grupo de amigos, de familia, y me lo paso muy bien, y voy a hacer la ofrenda con la Virgen.
0: ¿Y cómo es esta primera mirada que se le echa a la Virgen desde abajo de la calle Iglesia? La ve uno debajo de la espadaña. ¿Qué sensación te deja en el cuerpo? ¿Qué te sientes ahí?
2: Lo más bonito que se puede mirar, de ver tú a la Virgen, desde lejos, que te está mirando ya, eso es lo más bonito que hay.
0: Y bueno, para aquellas personas que nos escuchan, que son de fuera del Lepe, que no conocen la romería, ¿cómo se la explicarías tú para que la entendieran?
2: ¿Cómo te voy a explicar cómo es la romería de mi pueblo? Lo más bonito. Hay momentos muy buenos de emoción, de alegría, de tristeza, pero y el encuentro con tus amigos. Esto es lo más bonito.
0: La tristeza, me imagino que te refieres, porque nos acordamos de muchas personas que no pueden estar, ¿no?, en esos momentos, o que ya se fueron, ¿no?
2: De la gente que no puede estar y los que se fueron. Por circunstancias, ¿vale? De una persona en mi vida que lleva 8 años que se fue. Entonces, pero hoy me siento malero porque ella está conmigo.
0: Siempre están con nosotros.
2: Siempre, siempre estarán con nosotros.
0: Pues nada, que disfrutéis del camino, que nos vamos a poner ya, como dice la sevillana que están cantando. A ver, pues, cantan un poquito tú también.
2: Y la bota, y ponte ya en el camino, con el sombrero y la bota, y ponte ya en el camino. Y un saludo a mi Diego.
0: Y nosotros nos ponemos precisamente en camino de Arrafa.
2: Y un saludo para mi novio, para Diego, que se ha quedado en Huelva, pero viene mañana. Para Diego.
0: Él se lo pierde.
2: Bueno, pero bueno, él no, es bueno, bueno.
0: Bueno, mañana recupera el tiempo perdido. Aquí lo dejamos, Rafa, a ver qué nos cuentan por Isla Cristina.
3: Gracias, Gonzalo. Bonito ambiente el que se vive en ese camino de Huelva, que viene siguiendo nuestro compañero Gonzalo Gregori, al igual que nuestra compañera Alba Cruz sigue el camino de Isla Cristina. Alba, buenos días de nuevo.
4: Buenos días, Rafa. Aquí conectamos de nuevo. Seguimos aquí en Isla Cristina. Estamos ahora mismo pasando por las salinas, por las marismas de Isla Cristina, a puntito de llegar a Pozo del Camino. Aunque la romería se celebra en Lepe, Isla Cristina vive estos días con muchísima intensidad porque son muchos los vecinos que sienten a la Virgen de la Bella como propia. El camino no es solo una peregrinación religiosa, es convivencia, es tradición, es música, es familia y reencuentro. Ahora mismo estamos viendo varias carretas adornadas con flores y farolillos y se escuchan palmas de fondo y gente haciendo el camino no solo en carreta, también a caballo, disfrutando de este maravilloso día soleado que nos regala este día tan especial. Vamos a hacer algunas preguntas a los que están aquí en la carreta conmigo, pero antes voy a saludar a mi tío Domingo, que está en Barcelona escuchándome. Un besazo muy grande, y estás aquí presente en cada sevillana y en cada paso que estamos dando en este camino, y todo lo que tenga que ver con la Virgen de la Bella, que sé que siempre está cerca de ti. Un besotito. Ahora escuchamos aquí más sevillanas. Vamos a ir preguntando qué tal, cómo son las sensaciones de ir aquí en el carro. Buenos días, ¿su nombre?
5: Hola, buenos días, Ismael.
4: Ismael, encantada. ¿Qué significa para ti hacer este camino?
5: Pues es algo muy importante, ¿no? Esto es la convivencia. Aparte del Camino de la Bella, es convivencia con los amigos, cante, disfrute, bebida, todo.
4: ¿Qué te parece la hospitalidad de los vecinos de la calle Lepe?
5: Hombre, yo es la primera vez que lo hago y me ha encantado. Se han volcado con lo que es la hermandad y la gente del pueblo.
4: ¿Cómo te has preparado para este camino? ¿Llevas mucho tiempo despierto? ¿Desde cuándo lo llevas preparando?
5: Bueno, despierto a las 7 por ahí, nos hemos levantado. El tema, ¿no? La vestimenta, peinarme, todo lleva tiempo.
4: Lleva tiempo. ¿Que de dónde viene tu devoción por la Virgen de la Bella? ¿De dónde viene, Ismael?
5: Bueno, yo soy marinero, eso es lo primero, y de Lepe. Y la Virgen de la Bella es la patrona de los marineros. Y eso lo llevamos muy arraigado, ¿no? Y este año, gracias a Dios, pues me ha dado la ocasión de estar aquí en casa. Otros años no he podido y este año pues he cuadrado aquí, gracias a Dios.
4: Pues muy bien, Ismael, muchas gracias, y a disfrutar de este momento, que te lo mereces, y por tu trabajo tan importante. Como bien ha dicho Ismael, es muy importante la figura de los marineros en la Romería de la Bella desde sus inicios. Y aquí vamos a seguir, vamos a llegar a Pozo del Camino. Cuando lleguemos allí, volveré a conectar con vosotros para hablar con más gente y ver qué se siente en este camino tan especial.
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2: Bueno, seguimos conociendo qué es lo que ocurre, cómo se desarrollan esos caminos de las filiales de Isla Cristina y de Huelva. Ya en la tarde de este viernes 8 de mayo, Gonzalo Gregori, ¿qué tal?
10: Rafa, pues mira, lo hablábamos con Ernesto Algarra al comienzo de nuestra retransmisión, que la romería, estos caminos son motivo de alegría, pero también para acordarnos, para acompañarnos en nuestro caminar de aquellas personas que ya no están con nosotros por diferentes motivos o que, bueno, pues se encuentran lejos, ¿no? Me ha acercado a un grupo joven de peregrinos y peregrinas que acompañan muy cerquita al Sin Pecado de la Hermandad Filial de Huelva, porque todos ellos portan una camiseta en la que podemos leer Hoy Caminamos Juntos Eterno. Y preguntaba yo, ¿a quién os referís? ¿Con quién camináis? Se trata de Mariano, un joven de Huelva que desafortunadamente, tristemente, nos dejaba en un accidente laboral. A comienzos del, José, su hermano, nos decías de este año.
11: Sí, en febrero, pasó justamente el 7 de febrero, él fue a trabajar y desgraciadamente perdió la vida allí en el trabajo. Y hoy pues, estamos haciendo el camino por él, que no puede estar aquí con nosotros, y también por mi padre, que es lepero y por enfermedad no puede estar aquí hoy.
10: José, me decías fuera de micrófono que ellos eran dos asiduos a este camino de la Hermandad de Huelva y que de alguna manera queréis rendir tributo, homenaje y tomar el relevo, ¿no?, de una tradición que tenían ellos dos.
11: Correcto, nuestra intención al fin y al cabo es por una forma de encontrarnos con mi hermano, de compartir este sentimiento. Y bueno, pues aquí venimos los amigos, primos y hermanos. Yo en mi caso es la primera vez que hago el camino.
10: Me imagino que a pesar de la tristeza, ¿no?, que supone este duro mazazo para toda la familia, en un día como hoy seguro que lo que vienen a la cabeza son todos recuerdos bonitos, ¿no?, de momentos compartidos con tu hermano en este caso, y que seguro estáis reviviendo alguna anécdota que él os haya contado, o tu padre, ¿no?, de sus caminos con la Hermandad de Huelva.
11: Correcto, al final, al cabo, es lo que me han ido inculcando tanto mi padre como mi hermano al cabo de estos años. Me han hablado siempre de este sentimiento y bueno, pues este año desgraciadamente pues no me ha quedado otra que hacer camino en honor a mi hermano y a mi padre.
10: Me imagino que te sientes un poco más acompañado por él, ¿no? Seguro que lo notáis entre ustedes hoy caminando, ¿no? Como decís, caminamos juntos.
11: Totalmente, y si existe vida más allá, pues espero que si está viendo esto, que esté muy orgulloso de tanto de sus hermanos, sus primos y sus propios amigos que están aquí hoy.
10: Seguro que lo está. Pues José, que disfrutéis del camino y que, bueno, que os sirva esto para recibir un poco de consuelo y que ojalá a partir de hoy pues tengáis esa tradición de continuar lo que tanto tu padre como tu hermano un día empezaron. Pues
11: sí, muchísimas gracias por todo, ¿eh?
10: Gracias a ti por atendernos. Bueno, pues también, como decimos, Rafa, historias sí, de las que te llegan al corazón,
2: al alma, sí,
10: las que se viven también en los caminos de las hermandades filiales, donde, bueno, pues hay peregrinos que viven la alegría y otros que viven el recogimiento de estar en intimidad con la Virgen de la Bella y pedir por aquellos que se fueron, otros que vienen a dar las gracias, bueno, cada uno con sus motivos, con sus vivencias, con su saquito lleno de experiencias y que quieren seguir llenando, en este caso, con la fe, el amor y la devoción a la Virgen de la Bella.
2: Gracias, Gonzalo. Permítenos que vayamos rápidamente en busca del camino de Ira Cristina. Antes no pudimos, se tuvo que marchar el hombre, pero creo que ya con Alba Cruz está el hermano mayor de la filial isleña. Adelante, Alba.
12: Ha venido corriendo a buscarte y digo, venga.
2: Sí, adelante.
12: Tranquilo y que haga el camino tranquilo.
2: Adelante, Alba.
13: Tú no te preocupes, que al final día de hoy también es pasajero.
2: Tenemos.
12: Sí, totalmente, pero yo qué sé que.
2: Bueno, parece que tenemos algún problema con nuestra compañera Alba. Vamos a ver si nos escucha. Alba Cruz, adelante.

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0: Bueno, pues le dejábamos con la palabra en la boca a todos ustedes. Les anunciábamos que estábamos con Alba Cruz en el camino de Isla Cristina. Vamos a ver si hemos podido solucionar esos problemas. Adelante, Alba. Bueno, pues parece que no nos escucha todavía nuestra compañera Alba Cruz. Vamos a volver a intentarlo.
1: Está agobio, vamos.
0: Bueno, pues estamos

0: sevillana.
1: Bueno, vamos a ver si tenemos ahora más suerte, porque desde aquí sí que no podemos hacer mucho más. Adelante, Alba. Bueno, pues no, no puede ser en este momento esa conexión. Lo dejamos para, bueno, pues después de unos consejitos publicitarios, a ver si podemos volver con Alba.
2: Rafa,
1: dime,
2: hola,
1: dime.
2: ¿Se me escucha ahora?
1: Sí, dime, Alba.
2: ¿Se me escucha ahora, Rafa?
1: Sí, adelante, Alba.
2: Hola, Rafa.

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6: Vamos a ver si ahora sí que tenemos esa suerte siempre necesaria con esto de los aparatos tan modernos. Alba Cruz, muy buenas tardes.
7: Hola, buenas, Rafa. ¿Se me escucha ahora?
6: Sí, sí, adelante.
7: Ahora sí. Perdona, chicos, pero es que con toda la gente que hay aquí y justo me habéis cogido pasando por el pozo del camino y hemos parado ahora mismo en la ermita del... y le han rezado a María Auxiliadora y he tenido... suerte de poder encontrarme con el hermano de la...

0: hermano mayor de la hermandad filial de la Virgen de la Bella, Juan Carlos Jiménez. Muy buenas, ¿qué tal?
1: Muy buenas, perfectamente.
0: Está, te veo una sonrisa de oreja a oreja. ¿Qué significa este día para ti? ¿Cómo lo has organizado? Cuéntame.
1: Pues esto es un trabajo de todo el año. Aquí el lunes de romería empezamos ya a trabajar por la romería del año que viene. Es un trabajo de todo el año. Pues muy contento, muy feliz, muy orgulloso de mi hermandad. La sonrisa de oreja a oreja porque es que estoy muy feliz. Yo vivo cada momento, disfruto cada segundo porque se me va volando. Yo ya llevamos ya cinco años de esta Junta de Gobierno y se va volando. Cuando te das cuenta, ha pasado todo.
0: Y tú me dijiste antes que eras de Isla Cristina. ¿De dónde te viene la devoción por la Virgen de la Bella?
1: Pues me viene de la hermandad. Yo un año con un amigo mío decidí hacer camino. Hace este año 11 años ya de camino. Decidimos hacer camino así porque sí y subiendo a la calle Iglesia me enamoró y aquí me tiene de hermano mayor.
0: Pues oye, muchísimas gracias y que sigas disfrutando de este día. ¿Tu parte favorita del camino cuál puede ser? ¿Tienes alguna parte favorita?
1: Del camino todo, la verdad que el recorrido por Isla Cristina, por el pueblo es algo que me llena mucho porque al final la hermandad es de Isla Cristina, nosotros queremos que la gente de Isla Cristina se involucre mucho con la hermandad. Por el pueblo para mí es algo especial y subiendo la calle Iglesia que ya ahí no hay descripción.
0: Muy bien, pues muchísimas gracias Juan Carlos, gracias por tus palabras, a disfrutar del día.
2: Gracias Alba.
1: Gracias, muchísimas gracias por todo.
2: Gracias Alba, vamos a ver si podemos buscar otra ubicación que mejore la señal que en este momento recibimos de nuestra compañera Alba. Volveremos con ella dentro de unos minutos. Vamos al camino de Huelva. Gonzalo Gregorio, adelante.
3: Bueno, Rafa, pasada ya las 12:30 de este viernes 8 de mayo, nosotros nos vamos acercando hasta Aljaraque. Hemos dejado atrás Corrales, hemos dejado atrás La Monacilla y también Bellavista y estamos a tan solo unos metros de esa rotonda que da acceso al municipio. Desde ahí pondremos rumbo hasta el campo de fútbol. Normalmente se suele hacer una parada también de algunos minutillos para refrescarnos y nosotros antes de llegar a ese punto vamos a aprovechar para buscar algún otro romero y romere que nos cuente, bueno, pues sus experiencias acompañando, no sabemos si por primera vez o un año más, al Sin Pecado de la Hermandad de Huelva. Mira, la tenemos por aquí solita. Buenas tardes, ¿tu nombre?
4: Mariloli.
3: Mariloli, ¿tú eres de Lepe, eres de Huelva, de dónde?
4: Soy lepera, lepera.
3: Lepera, lepera, ¿y cuántos años llevas acompañando a la filial de Huelva?
4: Pues empecé un año antes de la pandemia, en el 19, y paramos el 20 y 6 añitos.
3: Vamos, que has tenido que parar por fuerza mayor, porque si no, ni paráis.
4: Pues sí, fue un año especial.
3: Cuéntanos, el 2019, ¿por qué esa primera vez te decides tú hacer el camino con la Hermandad de Huelva?
4: Pues mira, tenía un compañero de trabajo en el cual me dice que va a hacer el camino con Huelva, que iba sus dos hermanos, y como a mí me gusta mucho el deporte, digo, pues mira, creo que es una ocasión muy bonita de acompañar a la Virgen y de Huelva a Lepe, y es una experiencia, pues nada, aquí estamos repitiendo todos los años.
3: En este caso tú lo combinas con el deporte, ¿no? Por lo que me cuentas, estoy viendo a lo largo de la jornada muchas personas que miran sus relojes inteligentes y dicen, bueno, ya he cumplido el objetivo de hoy, ya he quemado las calorías, ya he hecho los pasos que tenía que dar. No sé si en tu ocasión, porque he visto que cuando lo he mencionado te has mirado tú también el reloj.
4: No, pues mira, no lo tengo activado, porque los relojes estos inteligentes son inteligentes para ello, pero cuando quiere mirar la hora no te da la hora. Te cuenta los pasos y las calorías que va gastando, pero la hora no. Y no, esto es un día extraordinario en el deporte, que va a tu mente y tu cuerpo y la devoción de la Virgen, y esto es otra cosa diferente al deporte.
3: Para que digan que las romerías no pueden ser sanas.
4: Bueno, sana dependiendo para quién, porque hay peregrinos, gente que se toma la romería un poquito más a pecho con tema de comida, de alcohol, pero bueno, cada uno es como es.
3: El camino de Huelva enamora, ¿no? Me imagino, porque cuando se repite, por mucho que se pueda hacer ejercicio, que sean momentos de reflexión, de estar con la Virgen en pensamiento, de desconectar de esas prisas que tenemos todos los días, ¿no? Algo tiene que tener para repetir.
4: Pues mira, cuando hemos salido de Huelva, hay una persona también lepera que tiene familia en Huelva, porque claro, aquí es el que es lepero, lepero, y no tiene familia en Huelva, y yo creo, claro, se fundó esta hermandad pues con gente de Lepe que se vino a vivir a Huelva. Pero este chico, que tiene también familia en Huelva, hace el camino, pero lo hace a carro, y dice, la verdad es que es un solo camino, pero hay dos caminos. Uno, de los que van de peregrino, que se hace de una manera, y los que van en el carro, que es de otra manera. Entonces yo voy repitiendo todos los años, pero a pie. Y me comentaba y dice, es que hay algo que cuando te acerca la carreta, dice, yo vengo en el carro, pero empiezo a caminar, porque todo el mundo cuando sale de Huelva capital acompaña a pie, y ya después se van sumando, o sea, subiendo a los carros. Pero dice, hay algo que como que te envuelve la carreta, es la devoción, hay algo en el aire, algo que te atrapa. Y entonces creo que es eso, lo que por eso caminamos junto a la carreta.
3: Si hay alguien que nos está escuchando y que nunca ha vivido el camino de Huelva, ¿qué le dirías?
4: Pues mira, siempre hay una primera vez. Si realmente le gusta lo que es un día de... También se convive con las personas, porque aquí llegas a conocer... Hay un peregrino que no lo conoce de nada, lo conoce de vista en el pueblo, y a partir desde que sale hasta que llega, ya es amigo tuyo. Porque en estos momentos pues se comenta anécdotas, sentimientos, cómo vas llevando la vida, tus hijos, tus padres. Es algo muy profundo, y entonces cuando vas caminando y te pegas a otro peregrino, ese peregrino te cuenta, tú le cuentas, y entonces hace una amistad muy bonita.
3: Ernesto Algarra, teníamos la oportunidad de hablar con él al principio de la retransmisión, y nos decía, aquí hay mucha gente que viene con una mochila, algunos cargadas y otros vacías, ¿no? Y los que la traen cargada van soltando piedrecitas por el camino, acompañando a la Virgen de la Bella, al Sin Pecado, y otros se van llenando la mochila, ¿no? Qué bonito eso.
4: Pues yo me la voy llenando, porque yo, por ejemplo, como me encanta el deporte, Y salgo con el club en bicicleta, me levanto igual súper temprano, y para mí una salida en bicicleta, me cargo la mochila. Voy a pasear y yo me cargo la mochila, con amistad, sola, normalmente acompañada. Soy persona de ir acompañada y de las personas que tengo alrededor, pues que me llenen también la mochila, porque todos los días se aprende. Y el camino este, pues ya te digo, vas con la mochila, yo me la lleno, pues, para dos o tres meses.
3: Pues que te sigas llenando la mochila y que sigas con esa sonrisa y esa alegría que tienes en este camino de la Hermandad de Huelva.
4: Pues nada, que animo a personas que tengan su cabecita, que le hayan sonado las campanitas de un día de hacer el camino, y que se anime. ¿Quiere ir a carro? A carro. ¿Quiere ir a pie? A pie sí es verdad que es un poco duro cuando lleva ya unos kilómetros, pero esto es un hermanamiento, o sea que si te encuentras cansada, hay 18 carros que tienen los brazos abiertos, que puedes comer, que puedes beber, que te puedes subir, descansar y hacer camino a pie y a carro, así es que ánimo. Muchas gracias.
3: A ti. Bueno, pues ahí vemos, Rafa, otro ejemplo más que, bueno, pues en los caminos, las romerías, se viven de muchísimas maneras y todas son válidas, todas son buenas. Nos llenamos la mochila, la vaciamos, lo que tengamos en la cabeza en el camino, yo creo que se arregla. Y todo, además, si es en torno a la Virgen de la Bella, pues compartiendo esa alegría, como decía, ¿no?, la sevillana. Las penas son menos penas y las alegrías son más alegrías. Nosotros ya llegando prácticamente al Polideportivo Municipal de Aljaraque, vamos a hacer ahí, como decía, una breve pausa y continuaremos ya en dirección al templo de donde se encuentra Nuestra Señora de los Remedios para el rezo del Ángelus.
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3: 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Programa especial en Radio Lepe, que llevábamos toda la mañana y parte ya de esta tarde del viernes 8 de mayo. Romería de la Bella, vivimos los caminos de Huelva y de Isla Cristina con Alba Cruz. Nos marchamos. Alba, ¿qué tal? Buenas tardes.
5: Hola Rafa, buenas tardes. Pues aquí seguimos. Hace un tiempo maravilloso, corre un poquito el vientecito y un solazo que hace que sea el tiempo perfecto, ni mucho frío ni mucha calor. Seguimos aquí con dos de los protagonistas de este camino que se tienen muy poco en cuenta, desde mi opinión. Ellos son los bueyes, que llevan todo el camino tirando de la carreta. Y les haría algunas preguntas a ellos, lo que pasa que creo que no me van a contestar. Así que para eso tenemos a su representante, a su cuidador, que también es una parte muy importante de este camino. Él es el boyero o carretero. Muy buenas tardes.
6: Muy buenas.
5: ¿Cuál es su nombre?
6: Saúl Palma.
5: Saúl, ¿qué tal? ¿Cómo estás viviendo el camino? ¿Cómo se vive el camino con estos bueyes? ¿Tienen nombre? ¿Son tuyos? Cuéntame, ¿cómo va esto?
6: Pues sí, los animales son míos, tengo algunos más y bueno, de nombre diferente y alfarero. Y bueno, un camino más, porque la verdad que ya llevo ya varios años haciendo el camino de la hermandad y con más hermandades, vamos, con más romería y el Rocío y varias hermandades más.
5: Muy bien, y aquí siguen ellos. ¿Cómo es? Me he dado cuenta de que les estás hablando todo el tiempo y quitando las piedras del camino para que puedan caminar mejor.
6: Es que yo voy muy pendiente a ellos y yo si veo alguna piedra en el camino, pues se la voy quitando, porque sé que si la pisa, pues es como si pisamos nosotros, tenemos un chino en el zapato, ¿no? Te duele. Pues yo igual, entonces yo voy pendiente y si veo algún chino en el camino, le doy con el pie para el lado. Y bueno, a los animales pues hay que hablarle para que ellos sepan que a dónde tienen que ir o que tienen que estar pendientes a mí, en este caso, que soy el que los estoy llevando.
5: ¿Y ellos eso los has domesticado previamente? ¿Si tú les hablabas de antes o cómo va eso?
6: Hombre, los animales los tenemos nosotros allí, enganchamos todos los días. Ya una vez que pasa Navidad de por ahí, ya empezamos a enganchar todos los días por entrenamiento para ellos, para que estén ejercitados y, hombre, estén puestos para este tipo de eventos.
5: Muchísimas gracias, Saúl. Gracias por la labor que hace, que es muy importante, y a seguir el camino y a disfrutar.
6: Pues nada, gracias a vosotros.
5: Un saludo. Ya lo hemos escuchado a uno de los protagonistas del día de hoy. Seguimos, tengo la suerte de ir justo al lado de la carreta y veo a gente con las manos puestas, agarrando la carreta en silencio, mirando hacia la Virgen todo el tiempo. Gente cantando en las carretas de detrás y gente que viene en el camino con una cervecita en la mano o con lo que sea. Muy buena, ¿con quién hablo ahora mismo?
0: Soy Loli.
5: Loli, qué alegría escucharte, por Dios. ¿Estás contentísima el día de hoy?
0: Estoy muy feliz porque voy con ella.
5: Vas con ella, Loli va justo al lado de la carreta. Loli, ¿de dónde eres?
0: Soy de Lepe.
5: ¿Y de dónde te viene la devoción por la Virgen de la Bella?
0: Hombre, yo de toda la vida de Dios, mi madre es lo que me ha inculcado, mi Virgen de la Bella.
5: ¿Y no vas en ninguna carreta? ¿Prefieres ir andando?
0: No, tengo una carreta, pero voy andando. A la hora de comer, a la carreta.
5: Loli, ¿es tu primer camino con Isla Cristina?
0: No, es el segundo. Y si Dios quiere, a repetir.
5: Muy bien, o sea que te está gustando el camino, Loli.
0: Esto es una pasada, esto es lo más grande del mundo que se pueda vivir.
5: Y Loli, ¿tienes ganas de llegar a la ofrenda y ver cómo entra y ese momentazo?
0: Hombre, llegar a la calle Iglesia, eso es un privilegio, eso no lo vive cualquier persona. Ahí se vive lo más grande de la vida.
5: ¿Tienes algún momento favorito del camino? Que tú digas, pues mira, este momento es mi favorito.
0: Mi favorito la ofrenda y ve a mi Virgen.
5: Muy bien. Pues Loli, muchísimas gracias, ¿eh? Que lo pases muy bien y eres súper maravillosa y súper simpática. Estás guapísima.
0: Muchas gracias a ti. Venga, ya, disfruta.
5: Gracias. Aquí seguimos con todo el mundo. Y ahora pasamos a seguir con mi compañero que nos informe desde Huelva a ver qué tal está todo por allí. Un besazo, seguiremos informando.
3: Gracias, Alba. Efectivamente, hasta Huelva nos vamos. El camino de la filial de Huelva con Gonzalo Gregorio. Adelante, Gonzalo.
7: Buenas tardes, Rafa. Pues ya estamos en Aljaraque, acercándonos a la una de la tarde y en estos momentos, pues del carro donde se encuentran la hermana mayor y la Junta de Gobierno de la Hermandad Filial de Huelva, pues comienzan ya a bajarse para acercarse hasta las puertas del ayuntamiento, donde serán recibidos por el alcalde de la localidad, por Adrián Cano. Con ellos nos vamos a acercar, aquí reciben ya el ramo de flores. Con ellos vamos de camino a ese encuentro, como digo, con las autoridades de la localidad y tras ser recibidos al rezo del Ángelus en el templo de Nuestra Señora de los Remedios. Bueno, vamos a acercarnos por aquí. La mitad del camino, no, todavía queda camino por delante, ¿no? Pero ¿cómo van esos cuerpos? Me imagino que con alegría, ¿no?
8: Bien, muy estupendamente.
7: Qué ambiente hay, ¿no? Y qué bonito se ve el camino que hemos dejado atrás, qué bonita esa marisma. Huelva al fondo, corrales.
8: La orden de arriba, la orden, Santa Marta. Sí, ¿no?
7: Sí, sí.
8: Aquello es Santa Marta, es aquello es la orden.
7: Y ya en Aljaraque, a partir de aquí, como yo digo, empieza, porque nos metemos en un mar de pinos, Andrés, que eso es una maravilla.
9: Hombre, eso es, porque es muy bonito, muy bonito. Mucha gente no sabe el tesoro que hay aquí entre Aljaraque y Cartaya, en los pinos, eso es una maravilla, maravilloso.
7: Ahí me imagino que es cuando uno empieza a cantar, tiempo detente, ¿no? Porque esto es para vivirlo.
9: Para que se pare el tiempo, para que se pare el tiempo ahí, una temporada buena, y nos quedemos ahí cantando y disfrutando de los momentos del camino.
7: Andrés, como siga creciendo así, lo mismo sí que vais a tener que quedaros parados algún día y hacer incluso noche, porque vaya comitiva, cada vez que hay que cruzar alguna carretera, hay que llegar a alguna rotonda, hay que esperar que los carros se vayan juntando un poquito, que no haya mucha separación para evitar cortes de tráfico excesivos, pero la cosa se complica, es que sois muchísima gente y muchísimos carros, ¿eh?
9: Está previsto de que se va a estudiar de hacer camino en dos días, salir el jueves un poquito más tarde, disfrutar de la salida de Huelva y hacer noche por aquí, por los pinos de Aljaraque, por aquí, y salir el otro día tempranito o con tiempo y llegar a Lepe con tiempo, hacer el camino en dos días, que eso es lo suyo, hacer camino en dos días.
7: También me imagino que muchos peregrinos lo agradecerían, ¿no? Hace un ratito hablábamos, bueno, de aquellos que deciden hacer todo el camino acompañando al Sin Pecado, andando, otros que van en los carros, otros que van alternando, hacer los casi 40 kilómetros que pueden separar Huelva de Lepe en una sola jornada. Hay gente que le puede pesar, ¿no? Pero otros muchos que, aunque le pese, dice, yo en un carro no me monto.
9: Sí, pues son gente joven, bueno, hay gente que van a pie, son gente joven que aguantan, y eso aguantan, no 40, aguantan 80 kilómetros andando. Algunos aguantan hasta 80 kilómetros andando. Pero bueno, eso lo hacen con fe, por la Virgen, de promesa y de todo eso, y está muy bonito, está muy bien.
7: La verdad que es un camino que todo el que hemos tenido la oportunidad de charlar con él, se enamoran. Ay, mira, bueno, momentazo. Yo estaba pensando, digo, a ver, para el final que me cierre Andrés, pero ya aprovechamos aquí. Estupendo, pues en primicia, esta es nueva, Andrés.
9: ¿Cuatro es la menos? Esta es nueva.
7: Esta es nueva, pues ojo, ¿eh? Leperos y leperas, que canta Andrés Lepe, uno de los responsables de que la devoción de la Virgen de la Bella se viva ya también en Huelva.
9: ¿Vale? Ya sale Huelva al camino y para Lepe se va. Y para Lepe se va. Ya sale Huelva al camino y para Lepe se va. Ya salen los peregrinos llenos de amor y de paz. Llenos de amor y de paz. Se cantan las sevillanas con las palmas a compás y la gracia se derrama cuando se pone a bailar.

0: Bueno, pues en primicia para los micrófonos de Radio Le Costa de la Luz y Radio Le Andévalo, esa sevillana de Andrés Lepe. Vamos a hacer una pequeña pausa, si te parece, compañero, y retomamos ya desde el interior, nada, en un par de minutitos, desde el interior del templo donde espera la hermandad de Nuestra Señora de los Remedios.
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1: 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Bueno, pues seguimos adelante. Hay novedades en Huelva, también la hay en Isla Cristina, así que vamos por parte. Primero con Gonzalo Gregori, adelante.
5: Bueno, pues Rafa, ya nos encontramos a las puertas de esta iglesia de Nuestra Señora de los Remedios de Alcaraque, donde en estos momentos la Hermandad de los Remedios, que celebrará su romería a finales del mes de mayo, recibe y ofrenda con flores el pecado de la Hermandad de Huelva. Escuchan los vivas a la Virgen de la Bella tras el repique de campanas al otro lado de la calle, y en estos momentos vamos a proceder a pasar al interior de la iglesia para asistir en estos instantes al rezo del Ángelus. Sonido en vivo y en directo cuando alcanzamos ya la 1:15 de la tarde de este viernes 8 de mayo. Se acabó la espera en el pueblo de Lepe. Hoy nos volveremos a encontrar con nuestra patrona a los pies de la espadaña de Santo Domingo de Guzmán para ofrendarla con flores en uno de los actos de fe y de devoción más impresionantes, ¿no?, que tenemos en la provincia en cuanto a ofrendas florales se refiere. Recordamos las palabras del hermano mayor de la matriz, de Manolo Toscano, que nos recordaba hace tan solo unos días que debido a la multitud de personas que acuden en el día de hoy a ofrendar a la Virgen de la Bella, pues se habían decidido adelantar algo más. La ofrenda comenzará a las 7:30 de la tarde y además, bueno, pues habían recortado un poco el protocolo. Vamos a tomar sitio para asistir, como decimos, al rezo del Ángelus. Poco a poco se va llenando esta iglesia pequeñita de los Remedios de Aljaraque, con los peregrinos que acompañan a la hermandad filial de Huelva. Una multitud también la que permanece fuera, porque son en torno a 600 personas, nos decía Rosa Pedro, también Andrés Lepe, las que acompañan en este 2026 a la hermandad onubense.
6: Un año más, como siempre, veo que el fervor y el amor que tenemos a la Virgen María, en su vocación a la Virgen de la Bella, cada vez es más grande. A la vista está la caravana que trae este año, que es grandísima, y la verdad es que para nosotros es un auténtico placer poder recibiros de nuevo en nuestro pueblo y en nuestra parroquia, ¿eh? Así que, bueno, ahora vamos a rezar el Ángelus a la Santísima Virgen. Vamos a escuchar. El ángel del Señor anunció a María y concibió por obra del Espíritu Santo. Dios te salve María, llena eres de gracia, el Señor es contigo. Bendita tú eres entre todas las mujeres y bendito es el fruto de tu vientre, Jesús. Santa María, Madre de Dios, ruega por nosotros pecadores, ahora y en la hora de nuestra muerte. He aquí la esclava del Señor. Hágase. Dios te salve María, llena eres de gracia, el Señor es contigo. Bendita tú eres entre todas las mujeres y bendito es el fruto de tu vientre, Jesús. Santa María, Madre de Dios, y el Verbo se hizo carne. Dios te salve María, llena eres de gracia, el Señor es contigo. Bendita tú eres entre todas las mujeres y bendito es el fruto de tu vientre, Jesús. Santa María, Madre de Dios, ruega por nosotros pecadores, ahora y en la hora de nuestra muerte. Ruega por nosotros, Santa Madre de Dios, para que seamos dignos de alcanzar las promesas de nuestro Señor Jesucristo. Amén. Te pedimos, Señor, que derrames tu gracia en nuestras almas, para que los que hemos conocido por el anuncio del ángel la encarnación de Jesucristo, lleguemos por su pasión y cruz a la gloria de su resurrección. Por Jesucristo nuestro Señor. Amén. No sé si su presidente quiere decir unas palabritas. Presidenta, nada. Pues nada, desearos un magnífico camino.
7: Muchas gracias. Muchas gracias a la hermandad de Nuestra Virgen de los Remedios de Aljaraque, a la que nos sentimos unidos a ellos desde hace mucho tiempo. En nombre de la hermana mayor de nuestra hermandad y toda su junta directiva, para mí me ha causado una gran impresión ver a esta junta directiva nueva, a esta niña nueva que es el futuro de las hermandades, esta juventud tan bonita que hemos estado viendo aquí. Pues muchas gracias por el recibimiento que siempre nos hace el pueblo de Aljaraque, de lo cual estamos muy agradecidos. Solamente me queda decir: ¡viva la Virgen de los Remedios!
8: ¡Viva!
7: ¡Viva la Virgen de la Bella!
8: ¡Viva!
7: ¡Viva el pueblo de Aljaraque!
8: ¡Viva!
7: ¡Viva Lepe!
8: ¡Viva!
7: ¡Viva la Hermandad de Huelva!
8: ¡Viva!
7: ¡Que viva la Madre de Dios!
8: ¡Viva!
5: Ahí estaban las palabras de Andrés Lepe. Y si te parece, compañero, buscamos a Alba, sí, a ver qué nos cuenta.
9: Efectivamente, gracias, Gonzalo. Ahí hemos vivido el rezo del Ángelus en Aljaraque y nos vamos al camino de Isla Cristina. Alba Cruz, adelante.
10: Muy buena, Rafa, aquí estamos, seguimos aquí. He conseguido colarme en otro carro y mirad el ambientazo que hay aquí. Gente de Isla, gente de Lepe, dos pueblos unidos por la Virgen de la Bella. Algo maravilloso que solo puede pasar un día como hoy, especial, casi dando el pistoletazo de salida de que empieza este fin de semana tan esperado para todos. Y ahora sí, le vamos a hacer algunas preguntas a los que están aquí tocando las palmas, cantando. No paran de cantar, no paran de cantar. Muy buenas.
11: Buenas, ¿cómo vas?
10: ¿Qué tal? ¿Cuál es tu nombre?
11: Cele, Cele.
10: Cele, ¿de dónde te viene a ti la devoción por la Virgen de la Bella?
11: Hombre, desde muy chiquitito. Esto se ha mamado desde chico. Desde que ha nacido uno, un buen lepero, quiere y ama a la Virgen de la Bella y a su romería.
10: Qué cosa más bonita, qué cosa más bonita, Cele. ¿Y qué tal? ¿Cómo te lo estás pasando aquí? ¿Desde cuándo llevas despierto? Cuéntame, ¿cómo va el camino?
11: Bueno, pues llevo toda la noche sin dormir y a las 7 de la mañana hemos salido del EPE con el autobús y aquí de devoción con mucha gente de Lepe, de Isla Cristina, Ayamonte, la verdad que de la comarca. Encantado de vivir un año más esta, este camino.
10: O sea que no es tu primer año, ¿no?, de camino de Isla.
11: No, es el segundo camino, la verdad que siempre había estado en Lepe, pero viví la experiencia el año pasado y con los amigos de siempre, del Rebujito Notaja, hemos estado aquí y vamos a seguir viniendo.
10: Muy bien, Cele. Estupendo, pues muchísimas gracias, y a seguir disfrutando. Tenemos por aquí a un señor que va haciendo el camino a caballo. ¿Cuál es su nombre?
12: José Manuel.
10: José Manuel. El tercero. Acérquese, acérquese al micro, José Manuel. Acérquese al micro que le voy a preguntar unas cositas. ¿Cómo es hacer el camino a caballo? Estupendo, José Manuel me dice que es estupendo.
13: Va más tranquilo.
10: Oh, me está diciendo José Manuel. Que es el primer año, es su primer año. El segundo, su segundo año ya. No está viendo la estampa que estoy viendo yo de José Manuel. Hay gente que va en carro, gente que va andando al lado de la carreta tirada por bueyes. Y este es el ambiente que tenemos. Mucha alegría, cada vez hay más cante, cada vez hay más palmas y más ganas de llegar. Os dejo ahora para que os siga informando tanto Rafa como mi compañero Gonzalo de este maravilloso día en las distintas partes de Huelva. Un besazo.
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0: Estamos enfilando ya el final de esta retransmisión que en directo y desde las 10 de la mañana hemos estado compartiendo en Radio Le, realizando junto a las hermandades filiales de Huelva y de Isla Cristina sus respectivos caminos. Lo dicho, vamos a ir poniendo el final a la misma. Lo hacemos primero en Isla Cristina, o mejor dicho, con el camino de la filial isleña. Con ellos va nuestra compañera Alba Cruz. Adelante, Alba.
1: Pues sí, Rafa, ya lo han escuchado, compañeros, muchísima emoción, devoción y sobre todo alegría en este camino de la hermandad filial de Nuestra Señora de la Bella de Isla Cristina hacia Lepe, deseando verlo subir la calle Iglesia con esas cañas al aire al compás de Ya está aquí tu isla. Mientras tanto, seguiremos acompañando a los romeros durante todo el día y toda la romería en Radio Le Costa de la Luz 89.2. Muchísimas gracias, a pasarlo bien.
0: Gracias, Alba Cruz, magnífico el trabajo. Vamos ahora al camino de la filial de Huelva. Adelante, Gonzalo, y terminamos.
2: Escuchan sonidos de la gaita y el tamboril que acompañan a la hermandad de Huelva en su salida ya de Aljaraque, encaminándose hacia ese precioso mar de pinos que les cobijará hasta llegar al municipio de Cartaya. Para poner punto y final con la hermana mayor, con Rosa Pedro. Rosa, qué bonito de momento el día y todavía lo que espera, más bonito todavía.
3: Además, de verdad, queda lo mejor. Gonzalo, en la mañana ha sido preciosa y lo que nos queda ya no tiene nombre.
2: Y el final, el encuentro con la Virgen de la Bella, me imagino que ya con ganas, ¿no?
3: Muchísimas ganas, por supuesto, deseando de llegar y verle esa carita a la Virgen.
2: Recordamos para aquellas personas que nos escuchen, llegada a Cartaya, porque también en Cartaya os reciben con muchísimo cariño, y llegada a Lepe, ¿horas?
3: Pues a Cartaya de 6 a 6 y media tenemos la entrada, y en Lepe a las 9 y media queremos estar ya en el cuartel de la Guardia Civil.
2: Pues que os reciban con el mismo cariño que os reciben todos los años. Rosa, gracias por dejarme compartir esta maravillosa locura con ustedes un año más, y esperamos volver a vernos en el camino el próximo año, aunque tendremos oportunidad de vernos a lo largo de esta romería.
3: Pues sí, Gonzalo, nos vemos en la entrada del Lepe.
2: Ahí queda, Rafa. Nosotros continuaremos con más romería. Será a partir de esta tarde en la ofrenda de flores multitudinaria con la que los fieles y devotos de la Virgen de la Bella volverán a ofrendar de nuevo a su patrona, a su Santísima Virgen de la Bella.
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1: Hola, hoy de nuevo tenemos nuestra ventanita abierta al mundo del cine en una jornada sin duda marcada en la ciudad de Lepe y en toda la comarca por la romería de la Virgen de la Bella. Pero también queremos tener nuestra pequeña ventanita para el mundo del cine porque hoy es viernes y hay estrenos de películas, estrenos de novedades que nos llegan a los cines de Islantilla, los cines del Centro Comercial La Dehesa. Los cines del Centro Comercial de Islantilla, los cines La Dehesa, esa es la denominación. Super Mario Galaxy. Sí, la película Las aventuras de Mario y Luigi, que abandonan Reino Champiñón para buscar un problema o solucionar un problema de la princesa Peach. Se puede ver en Islantilla. Igual que la película Kraken, el libro negro de las horas, una historia de suspense ambientada en la ciudad de Vitoria, en la que un antiguo inspector tiene que localizar un libro para poder salvaguardar o poner a salvo a su madre. Nos llega también una nueva entrega de Mortal Kombat, en este caso es Mortal Kombat 2, dirigida por Simon McQuaid, en la que los luchadores más queridos por el público se enfrentan en un torneo final sin piedad. Y los amantes del cine de terror pueden acercarse a ver La momia de Lee Cronin. Es la historia de esta joven que es abducida por una extraña fuerza sobrenatural.
2: No hagan movimientos repentinos. Ni ruidos fuertes. Hola, mariposa. Somos papá y mamá.
3: Estamos aquí. Estamos aquí.
2: Lleva 8 años desaparecida.
1: En Islantilla está también Incontrolable, una producción británica que muestra la historia real de un joven marcado por la lucha y la superación del síndrome de Tourette. Se puede ver en Islantilla y también llega a los mejores años de nuestra vida. Es un documental basado en la vida, en este caso, del grupo Hombres G, todas sus aventuras y todo lo que se ha podido reunir en una cinta que llega a las pantallas.
4: El grupo no tenía vistas de futuro ni nada. No nos planteábamos ser famosos. Sé que tengo
5: algunos enemigos. Éramos 4 chavales que se quieren comer el mundo. Aquí está
6: el día que sonó Devuélveme chica por primera vez en la radio.
7: Y ahí empezó nuestra carrera de verdad, ¿no?
1: Torrente Presidente, dirigida por Santiago Segura y que nos cuenta la historia de este controvertido ex policía que ahora se junta o se une, en este caso, a una formación política para intentar ascender y llegar casi a lo más alto. Torrente Presidente, que se puede ver, y las historias de la familia Benetton 2. Cuando los Benetton quieren tener todo bajo control en su entrañable y caótica familia multicultural, les llegan 2 nuevos bebés que cambia todo lo que estaban haciendo.
8: ¡Familia Benetton! ¡Nos vamos a África!
9: ¡A casa, por más hermanos!
8: ¡Adiós, pequeños!
10: ¡No llores, mujer, que la vendrá!
11: ¡Buen viaje!
8: ¡La cabra que se lleva el dinero! ¡Venga para acá!
12: Pero usted se ha caído de un árbol o de un octavo piso.
13: ¿Qué?
1: Las ovejas detectives es una cinta que nos llega desde el Reino Unido y que nos cuenta la historia de un pastor solitario que lee historias de asesinatos y cuando él aparece muerto, sus ovejas inician una investigación. Es una cinta curiosa que se puede ver en Islandilla. Igual que Los Justos, con Carmen Machi y Pilar Castro, en la que 9 miembros de un jurado delibera sobre un caso de corrupción aparentemente claro, pero reciben una oferta tentadora.
14: ¿En qué lado quieres vivir? ¿Qué es esto?
15: Ulla nos ofrece 1 millón de euros por comprarnos el voto.
16: Creo que esto es lo que es. Un soborno no arregla.
17: No voy a coger ese dinero.
18: Muy seguro, estás tú.
19: A ver, es 1 millón, no una patada en los huevos.
20: ¿No le da miedo ir a la cárcel?
21: ¿Pero cárcel de qué? ¿Con la edad que yo tengo?
22: Esta gente sabe quiénes somos, conocen a nuestras familias.
23: ¿Pero qué dices? ¿Que van a ir a por nosotros o qué?
24: Aquí estamos para intentar meter a un ladrón en la cárcel, no para convertirnos en uno de ellos.
1: Sigue también en cartelera Proyecto Salvación, la historia de un astrofísico embarcado en una nave espacial que tiene como fin salvar a la humanidad con la recuperación del Sol. Y se puede ver también durante estos días Escape Inútil, una producción de suspense que llega desde las montañas de Puerto Rico, una historia que nos aporta la relación de las personas y los problemas en este caso en una pareja. Y La vida de Michael Jackson, dirigida por Antoine Fuqua, sigue en cartelera con la interpretación de Jafar Jackson.
10: Eso es lo que quiere la gente.
11: Quincy, ¿puedes bajar la luz, por favor?
13: Está bien, pero recuerda, aquí dentro, deja quietos esos pies, colega.
1: Y uno de los estrenos quizás más esperados es El Diablo Viste de Prada 2, en el que Miranda Priestly enfrenta a su asistente Emily Charlotte ahora a una feroz batalla por la publicidad en plena crisis. Vuelven de nuevo los personajes igual que hace 20 años.
17: Un momento. Espero que no vayas vestida así a la cena.
18: Oh, es todo.
20: Fendi, imprescindible. Pantalones de Brunello Cucinelli, estos me chiflan. Y claramente necesitas un conjunto de dos piezas bordado de totem, pero no el terracota porque eres muy pálida.
1: Meryl Streep, Anne Hathaway y Emily Blunt en esta cinta, El Diablo Viste de Prada 2. 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Muy buenas tardes y que tengan un feliz fin de semana.
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1: Buenas tardes, son las 2 en punto. Hoy es viernes 8 de mayo, comienza Radio Lee Noticias, como siempre, acercándonos a nuestros contenidos en forma de titulares.
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1: Hablaremos de la renovación por parte del triple destino Isla Antilla Lepe Isla Cristina de sus distintivos bandera azul. Además, conoceremos todos los detalles sobre el inicio del plan anual de desinfectación de la red de saneamiento de la mancomunidad antes de hacer balance del desarrollo de la cuarta edición de la Feria del Guiso Marinero Isla Antilla Sabor, recientemente clausurada en este enclave costero. Estaremos también en Isla Cristina, donde el alcalde de la localidad ha visitado las mejoras de viviendas para mayores y personas con discapacidad dentro del programa Actívate Joven, y también las obras de mejora en la accesibilidad y protección del sistema dunar de la playa de Urbasur. 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
1: Toda esta y más información, como siempre, tras la previsión meteorológica que buscamos ya en la Agencia Estatal de Meteorología.
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3: Buenas tardes. Esta tarde en Huelva los cielos quedarán poco nubosos, los vientos soplarán flojos de suroeste, ocasionalmente moderados, y las temperaturas máximas irán en ligero descenso o sin cambios, con valores de 20 grados en Aracena, 21 en Isla Cristina y 22 en Huelva. Mañana y el domingo el paso de frentes asociados a una borrasca situada al oeste de la península nos dejarán cielos muy nubosos y precipitaciones moderadas, sin descartar que sean localmente fuertes y acompañadas de tormentas, abriéndose claros por la tarde. Los vientos soplarán de sur, de flojos a moderados en el interior y moderados en el litoral. En cuanto a las temperaturas, las mínimas irán en ligero ascenso o sin cambios, y las máximas en descenso, localmente sin cambios. Las nocturnas irán de los 10 grados de Aracena a los 14 de Huelva. Las diurnas alcanzarán 17 grados en Aracena, 20 en Punta Umbría y 21 en Huelva y también en Isla Cristina. Es una información de AEMET.
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1: La secretaria de Estado de Agricultura y Alimentación, Begoña García Bernal, ha afirmado que el liderazgo mundial del aceite de oliva virgen extra español pasa por la inteligencia artificial y la apertura de nuevos mercados, por lo que ha considerado clave que la Unión Europea mantenga su política de firma de nuevos acuerdos comerciales como los alcanzados con Mercosur, India o Australia. En la inauguración de la Feria Futuroliva 2026 en Baeza, en Jaén, la secretaria de Estado reiteraba que el aceite de oliva es uno de los grandes activos estratégicos de España tanto por su peso económico como por su reconocimiento internacional. Ha recordado que el sector agroalimentario español superó en 2025 los 78.000 millones de euros en exportaciones, una balanza comercial positiva de más de 18.000 millones. Andalucía concentra más de 16.000 millones de exportaciones agroalimentarias, con el aceite de oliva como el principal producto, y el virgen extra, el segmento de mayor valor por encima de los 3.400 millones de euros. La secretaria de Estado ha puesto en valor el papel del sector oleícola como generador de empleo y cohesión territorial en la España rural, que supone el 85% del territorio y donde constituye una base fundamental para la actividad económica. En cuanto a la inteligencia artificial, en la actualidad hay universidades públicas españolas que están desarrollando, con el apoyo del gobierno, sistemas capaces de clasificar aceites y predecir su calidad antes de la salida de la almazara, con una precisión superior al 90% en la distinción entre categorías y validados en cooperativas olivareras con datos reales y en campañas reales. En cuanto a la apertura de mercados y la política comercial, el acuerdo de la Unión Europea con Mercosur abrirá oportunidades en un mercado de más de 700 millones de consumidores, con salvaguardas, controles sanitarios y mecanismos de protección para los sectores sensibles.
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1: El triple destino turístico Islantilla Lepe, Isla Cristina, ha renovado un año más sus distintivos bandera azul, destacándose entre las 143 playas de Andalucía galardonadas con este certificado, por acumular hasta 12 reconocimientos concedidos por la Fundación para la Educación Medioambiental. Recibe así el respaldo a una labor continuada en pro de la calidad ambiental llevada a cabo por la Mancomunidad de Islantilla y por los ayuntamientos de Isla Cristina y Lepe, y reconocida por primera vez en 1993, siendo en uno de los destinos con más tradición en la obtención y mantenimiento de este distintivo en la provincia onubense. Este galardón certifica la calidad ambiental y el uso sostenible del entorno de las playas y en la costa onubense. Este año ondeará además de en Islantilla, en Playa Central, y Casita Azul en Isla Cristina, en Santa Pura, en Lepe, en el paraje natural Marismas de Lodiel de Huelva, en Isla Canela, Los Araganes y Punta del Moral, en Ayamonte, San Miguel y Caño de la Culata en Cartaya, Playa del Albergue en Punta Umbría y Playa de Castilla o del Parador de Mazagón en Moguer. A esto cabe sumar los senderos azules otorgados al Parque de los Cabezos y al Parque El Camaleón de Isla Antilla, a la vía ciclopeatonal de la Antilla y la ruta del Camaleón de Isla Cristina, los reconocimientos a los puertos deportivos del Terrón e Isla Cristina, así como al centro de interpretación Casita Azul y a la embarcación deportiva de excursiones marítimas Isleña. Esta última es una de las 6 embarcaciones deportivas azules destacadas por la Fundación para la Educación Medioambiental en toda España. El vicepresidente ejecutivo de la Mancomunidad de Isla Antilla y primer teniente de alcalde de Isla Cristina, Francisco Zamudio, ha destacado la implicación de técnicos y operarios de la administración local para que año tras año se continúe manteniendo este nivel de exigencia y compromiso ambiental, poniendo así en valor el patrimonio natural del territorio. Por su parte, la teniente de alcalde, delegada por el Ayuntamiento de Lepe en la Mancomunidad, María Notero, ha recordado que el triple destino continúa significándose como un referente para toda la provincia en lo que a gestión sostenible y calidad se refiere, y prueba de ello es que la bandera azul es uno de los muchos distintivos que se han obtenido en los últimos años. Efectivamente, además de los citados distintivos concedidos por ADEAC, el triple destino cuenta con otros como la Q de calidad turística, la S de sostenibilidad turística, biosfera o bandera ecoplayas. Asimismo, Isla Antilla ha sido un destino pionero en el desarrollo del proyecto Sistema Integral de Calidad en Destinos SICTED en la provincia de Huelva, al que se han sumado posteriormente otros municipios a través del Consorcio de Turismo Sostenible Costa Occidental de Huelva, y está adherido desde 2025 a la red de destinos turísticos inteligentes. La conservación de su rico entorno natural es uno de los principales recursos de este destino, que se encuentra enclavado entre dos parajes de enorme valor ecológico, las marismas de Isla Cristina y las marismas del río Piedras y Flecha de Nueva Umbría. Un año más, Andalucía se mantiene como la autonomía con más kilómetros de playa galardonados con bandera azul, superando los 130 kilómetros y el 20% sobre el total de distintivos a nivel nacional, y son 48 los municipios que cuentan con este reconocimiento.
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1: El Área de Obras, Urbanismo y Servicios de la Mancomunidad de Islantilla ha puesto en marcha durante esta semana su plan anual de control integrado de plagas con desinfección, desinsectación y desratización en el ámbito de Islantilla, una actuación preventiva que, como cada año, se va a llevar a cabo en cuatro fases durante los próximos meses y que se da a conocer con la finalidad de favorecer que las urbanizaciones, comercios y establecimientos hoteleros de este enclave urbanístico puedan planificar sus propios programas de tratamiento. La primera de las actuaciones se está desarrollando desde el pasado día 4 y hasta este próximo domingo 10 de mayo, y abarcará un número de arquetas superior a 700 en toda la red de alcantarillado de este enclave urbanístico, compartido por los municipios de Isla Cristina y Lepe. La empresa encargada de ejecutar esta desinfectación es Saitra, con una dilatada trayectoria en este tipo de servicios, y el procedimiento consiste en la aplicación, mediante pulverización con mochila eléctrica, de 35 litros de blaticida concentrado diluido en agua. Esta sustancia es un insecticida de amplio espectro formulado con cipermetrina al 15% y BPO al 15%, y altamente eficaz en grandes superficies a la hora de actuar contra insectos rastreros y voladores, logrando una mortalidad cercana al 100% gracias a su efecto de choque y desalojo. Tras este primer tratamiento, la Mancomunidad ha programado otras tres actuaciones más, que tendrán lugar del 1 al 7 de junio, del 6 al 12 de julio y del 3 al 9 de agosto, dándose por concluido con este último todo el calendario previsto para 2026. Además de actuar en la red de alcantarillado de todo el enclave urbanístico, esta intervención se llevará también a cabo en las instalaciones de duchas que hay repartidas a lo largo de los diferentes accesos a la playa desde el paseo marítimo de Islantilla, reforzando así el servicio de control de plagas de este destino. Momento ahora de hacer balance de la Feria Nacional del Guiso Marinero Islantilla Sabor, que concluía su cuarta edición con un claro ganador, determinado por la votación del público. Bar El Molino de Higuera de la Sierra, que se ha impuesto al resto de competidores con su potaje de garbanzos con choco. En total han sido 7 los restaurantes participantes en Islantilla Sabor 2026, con presencia del Tinglao, Doña Lola, Barsalitre, Catering GSG Business, Jadana, Catering Cruo y el mencionado Bar El Molino. 7 propuestas diferentes para interpretar un plato tan tradicional como representativo de la cocina de este territorio litoral de la provincia de Huelva, compartida por los municipios de Isla Cristina y Lepe, y en el que los frutos del mar se convierten en protagonistas un año más, delitando a los asistentes a un encuentro que cada edición supera con mucho las cifras de la anterior. El Palacio de Congresos y Exposiciones de Hotels Islantilla ha servido de escenario un año más para este encuentro gastronómico, que ha incrementado notablemente el número de asistentes con respecto a ediciones anteriores y que ha ampliado su oferta con una presencia más representativa de la provincia, con productos emblemáticos como el aceite de oliva de la campiña onubense, los vinos del condado, los ibéricos de la sierra o los frutos rojos. Con esta muestra, Islantilla se posiciona una vez más como escaparate extraordinario para poner en valor todo el potencial de la industria agroalimentaria onubense, labor que respaldan las administraciones públicas que hacen posible este evento, tales como la Mancomunidad de Islantilla, la Diputación Provincial a través de Marca Huelva o la Delegación Territorial de Turismo, Cultura y Deporte de la Junta de Andalucía, al entender esta cita como una excelente vía de promoción del destino. Para el vicepresidente ejecutivo de la Mancomunidad de Islantilla y primer teniente de alcalde de Isla Cristina, Francisco Zamudio, el enclave juega un papel fundamental a la hora de poner en contacto la riqueza gastronómica con las personas que eligen este destino como lugar de vacaciones, de modo que se exporta al exterior nuestra forma de entender la cocina y la calidad de nuestros productos a través de sus paladares y del buen servicio que se ofrece en nuestros restaurantes. Secunda la idea la teniente de alcalde, delegada por el Ayuntamiento de Lepe en la Mancomunidad de Islantilla, María Notero, para quien esta feria ha llegado para quedarse. Y un buen ejemplo de ello es la respuesta que año tras año va cosechando por parte del número de asistentes que acuden a descubrir su oferta. A esto cabe añadir una programación cada vez más completa que incorpora actuaciones musicales, degustaciones, espectáculos de cocina en vivo a cargo de reputados chefs y otras actividades complementarias dirigidas a públicos de todas las edades. La edición de este año estuvo dedicada además a una localidad onubense que tiene un eminente protagonismo en el hecho de que la provincia de Huelva sea líder incuestionable en la producción de frutos rojos, Palos de la Frontera, cuya representación municipal recibió un merecido homenaje durante la feria, extensible a todos los empresarios y agricultores del municipio que hacen posible este hito.
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1: El alcalde de Isla Cristina, Genaro Horta, ha visitado esta semana las viviendas conocidas como Pisos Rojos, donde se están llevando a cabo trabajos de mejora y adaptación en el marco del programa Actívate Joven, una iniciativa financiada con fondos europeos que combina formación laboral y apoyo a colectivos vulnerables. Durante la visita, el primer edil ha destacado la importancia de este tipo de actuaciones, subrayando que las políticas que valen son las políticas sociales, las que tienen un reflejo directo en la ciudadanía y suponen un cambio real para las familias que más lo necesitan. En este sentido, ha puesto en valor el impacto de estas intervenciones en viviendas tuteladas por el ayuntamiento, destinada a personas mayores y personas con discapacidad. Las actuaciones que se están ejecutando consisten en pequeñas obras de adaptación orientadas a mejorar la accesibilidad y las condiciones de habitabilidad de dichos inmuebles, respondiendo a necesidades que en muchos casos no pueden ser atendidas por las propias familias debido a la falta de recursos. Tal y como ha señalado el alcalde, estos fondos europeos permiten atender necesidades sociales de primer orden, llegando directamente a quienes más lo necesitan. El programa Actívate Joven, financiado por el Fondo Social Europeo Plus, se encuentra actualmente en su fase de prácticas, en las que un grupo de jóvenes del municipio, dentro del itinerario de mantenimiento de edificios, está desarrollando su formación en un entorno real de trabajo. Esta experiencia les permite adquirir competencias profesionales mientras contribuyen a mejorar la calidad de vida de vecinos y vecinas en situación de especial vulnerabilidad. Asimismo, el proyecto está favoreciendo la inserción laboral juvenil en Isla Cristina, ofreciendo una primera oportunidad de empleo a jóvenes de la localidad. No solo se están mejorando viviendas, sino también generando oportunidades para los jóvenes que pueden iniciarse en el mercado laboral desarrollando una labor con un marcado carácter social, añadía Horta. Otro de los aspectos destacados del programa es el avance en la incorporación de mujeres en sectores tradicionalmente masculinizados. En este grupo de trabajo participa una joven albañil junto a otras mujeres que forman parte de distintas líneas del proyecto, como peones forestales, digitalización o horticultura. Las viviendas objeto de estas actuaciones pertenecen a la Agencia de Vivienda y Rehabilitación de Andalucía, dependiente de la Junta, y son gestionadas por el Ayuntamiento de Isla Cristina, lo que ha facilitado la puesta en marcha de esta intervención. Desde el consistorio se ha querido subrayar el papel clave de los fondos europeos en el desarrollo de iniciativas como Actívate Joven, que permiten a municipios como Isla Cristina impulsar proyectos con un alto impacto social. Seguimos en Isla Cristina, donde recientemente el alcalde Genaro Horta ha visitado la actuación ejecutada por la Dirección General de Costas en la playa de Urbasur, una intervención orientada a la mejora de la accesibilidad al litoral y a la protección del sistema dunar. La visita de carácter técnico contó igualmente con la presencia de la subdelegada del Gobierno en Huelva, María José Rico, la teniente de alcalde y concejala de playas, Isabel López, el concejal de Servicios Sociales Comunitarios, Gerardo Ramos, y el presidente de la Unión de Vecinos de Urbasur, Alfredo Rodríguez. La actuación responde a una solicitud trasladada a la Dirección General de Costas a través de la subdelegación del Gobierno, con el objetivo de mejorar los accesos a las playas del municipio, especialmente para personas con movilidad reducida, al tiempo que se garantiza la protección y evolución natural del sistema dunar. El alcalde señalaba que este tipo de actuaciones van en la línea de seguir haciendo las playas cada vez más accesibles e inclusivas, sin perder de vista la necesidad de proteger un entorno tan sensible como el sistema dunar, a lo que añadía que las pasarelas permiten compatibilizar ambos objetivos, facilitar el acceso a todos los vecinos y vecinas, favoreciendo al mismo tiempo la evolución natural de la duna. Asimismo, indicaba que el ayuntamiento continúa trabajando de forma coordinada con Costas para que la intervención quede completamente finalizada antes del inicio del periodo estival, de manera que la playa se encuentre en condiciones óptimas de uso y seguridad de cara a la temporada de verano. Por su parte, la subdelegada del Gobierno en Huelva, María José Rico, subrayaba la importancia de la colaboración institucional en este tipo de actuaciones impulsadas por el Gobierno de España a través del Ministerio para la Transición Ecológica y el Reto Demográfico y la Dirección General de Costas. Así destacaba que no se trata solo de una mejora de accesibilidad, sino de una intervención que refuerza la protección de un entorno natural especialmente sensible frente a los efectos del cambio climático y los temporales que venimos sufriendo en los últimos años, poniendo en valor el trabajo conjunto entre administraciones y la implicación del Ayuntamiento de Isla Cristina en la planificación y ejecución del proyecto. La intervención cuenta con una inversión superior a 150.000 euros. La teniente de alcalde y concejala de playas, Isabel López, señalaba por su parte que la actuación permite mejorar la accesibilidad sin comprometer la conservación del entorno natural, destacando que estos accesos se han diseñado para facilitar el uso de la playa sin dañar el sistema dunar, del que Isla Cristina es un gran privilegiado, y ha indicado que los trabajos continuarán para garantizar que la playa esté en condiciones óptimas de seguridad de cara al inicio oficial de la temporada de verano este próximo 15 de junio. Finalmente, el presidente de la Unión de Vecinos de Urbasur, Alfredo Rodríguez, ha valorado positivamente la actuación, destacando la colaboración entre vecinos y administraciones en la protección del cordón dunar y la mejora de los accesos, haciendo un llamamiento al uso responsable de las infraestructuras para garantizar su conservación.
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Hay canciones que siempre nos hacen pensar un poco más allá, así que vamos a quedarnos con De Marco Flamenco y vamos a disfrutar de esta declaración de intenciones. Será porque te quiero.

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12: Hola, ¿qué tal? ¿Cómo estás? ¿Cómo vas en este viernes? Las 3:38, igual en este momento volviendo a casa, a lo mejor sigues trabajando o estás pensando en disfrutar del fin de semana. Vamos a quedarnos con buena música en Radio Le, con Galicia Fernández y eso que tú me das.

0: Las 4 menos cuarto, ya sabes que Pitingo, Antonio, tiene nuevo disco, Pitingo y Punto, y en él vas a encontrar canciones tan increíbles como este tema de Carlos Vives, que él ha versionado de esta manera, Fruta Fresca.
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Ahí estaba Pitingo y en los próximos minutos recordamos uno de los éxitos de Ketama, otro de Sonia, de La Húngara, y además todos los besos de Rebujitos y todos para ti.

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0: Las 4 de la tarde, 15 minutos. Uno de los éxitos de Selu de El Barrio, contigo en Radio Leaquel, que estaba dedicado a su querida enemiga.
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Cosiendo las heridas con el hilo del olvido y siguiendo juntos en esta tarde avanzando. Me miro por la ventana, sí, yo estoy viendo ya la tormenta que se está formando. Pero bueno, de eso hablamos un poquito más tarde, si sales de casa el paraguas. Y buena música, siempre con Radio Le, claro. Y con Raya Real, esto es...

Recordando grandes canciones de nuestra música con los chicos de Raya Real. Las 4 y 22 minutos, enseguida la primavera de colores con Saraima y Manzanita y...

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Me gusta muchísimo esa canción, de verdad que sí, con los chunguitos, con La Guardia, con Manuel España, El Mundo Tras el Cristal, y tras el cristal nos encontramos con ella, con la flaca sin billete de retorno.

0: billete de retorno con la placa en los próximos minutos para que bailes conmigo. Además, en este viernes, Andy Lucas, además tu otra bonita y Bordón 4 con esa canción a partir de mañana.
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No sé muy bien lo que vas a hacer a partir de mañana. Yo espero que en cualquier caso, ya sea que te vas de viaje, que te quedas en casa, que estás trabajando, tengas a Radio Le cerquita a través de la radio, de la aplicación en el móvil, del canal en la tele, que muchas veces me decís, ¿pero cómo que tenéis un canal en la tele? Pues búscalo, que ahí estamos nosotros, muy sencillo, que de verdad, ¿eh? Y así de pronto te canta Juanlu Montoya, brillar con

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8: Las 5 de la tarde, 11 minutos. El turno ahora es para él, para Rafael Ruiz, el Bomba, que ya sabes, vive uno de esos momentos dulces y maravillosos. Esto es Mentira en tus palabras.

Acuérdate que te quiero, ¿eh? Y acuérdate también que este fin de semana vas a necesitar una buena chaqueta y sobre todo el paraguas, porque la verdad es que va a llover en gran parte del país. Así que, pues no sé, si quieres, nos ponemos en modo avión, desconectamos del mundo, nos sentamos en el sofá y escuchamos a Ginés González en Radio Le.

La piel que se va erizando, incluso estando en modo avión, como bien decía el Ginés González, y nosotros avanzamos las 5 y 20 minutos. Te pillo en casa, te pillo trabajando, te vas de viaje. Precaución en la carretera, ¿eh?

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6: Me gusta cuando nuestros artistas de Radio Le unen sus voces y su talento. 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

Recuerda que este fin de semana no solamente llega Marta Huera con Vamos que nos vamos, también mañana por la mañana Sergi Adel con Olé mi gente, y el domingo los amantes del flamenco tienen su cita con Temple y Pureza, y los de la copla conmigo en las coplas de Radio Le. Y ahora María del Monte con Agüita del Manantial por Sevillanas en esta tarde de viernes que compartimos en este 8 de mayo.

Agüita del Manantial con María del Monte y enseguida, mira, hacemos la lista de la compra, porque igual mañana uno de tus planes es ir al súper como hacemos todos cuando tenemos un ratito. La lista de la compra con la cabra mecánica, el corazón partido de relío y Pastora Soler.

0: Ella no tiene el corazón partido, afortunadamente lo tiene ahí latiendo todo
1: entero,
0: el tiempo.
1: Entero, maravilloso, completo.
0: Entero, para todos para vosotros. Elena Palomo se queda contigo a los mandos de la nave. Yo me marcho el domingo a las 10 juntos aquí y luego por la noche las coplas, ¿vale? Que seas feliz. Un besazo de Gema Castaño. A disfrutar del fin de semana.

0: Son las 6, las 5 en Canarias y yo me sé de una que se va de viernes.
1: ¡Me marcho! Como dice la canción.
0: Madre mía, y además hace un diazo, Gema.
1: ¡Ay! No va a llover, ¿no?
0: Es que la vida es para ti y la vida es para mí también, que me quedo aquí contigo hasta las 10. Un beso enorme de Elena.

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Y qué bonita es toda la música que suena en Radio Le, ¿verdad? Esta es una de mis favoritas. Ya sabes que a mí me encanta Manu Carrasco, es mi debilidad. Y te la pincho en este viernes maravilloso, uno por uno.

sabes que nuestros chicos de Camela están de estreno y que dentro de muy poquito veremos su nuevo trabajo. Esto es un adelanto maravilloso de lo que nos espera. Yo sinceramente creo que esta canción va a entrar en mi top 5 de Camela, mis canciones favoritas. Y además, sabes que puedes verla en directo porque están de gira por nuestro país. Ese más de 30, esa gira maravillosa que no te puedes perder. Esto es Nunca te he olvidado.

¿Qué te digo yo? Que va al top 5 de mejores canciones de Candela, ¿eh? Me encanta este Nunca te olvidado. Es un adelanto de su nuevo trabajo. Yo estoy deseando verles en directo. Ya queda menos. Llega por aquí Niña Pastori con un clásico, Cuando te beso, de sus mejores canciones. Y luego Caballo que galopa de los Calis.

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0: Son las 6:30, 5:30 en Canarias y Francisco te lo dice muy claro. En el amor no hay que ser un cobarde, hay que ser un valiente de los de verdad. De cobardes no hablarán.
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¡Ay, qué grande es Parrita, de verdad! ¡Qué recuerdos esta canción, eh! Y no pasa nada, y ahora te traigo un plan perfecto. Bueno, yo, te lo traen los chicos de Decay. Ya sabes, el plan es que no hay plan.

0: planazo nos proponen los chicos de Decay.
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0: Vengo por amapola.
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0: Señoras, señores, hola, ¿qué tal? Buenas tardes, aquí estamos de nuevo en directo con la Romería de la Bella. La comenzábamos a vivir junto a los caminos de las filiales de Huelva y de Isla Cristina. También en este momento ya realiza su camino simbólico el grupo de fieles de la Bella de Sevilla.
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0: Y en tan solo unos minutos estaremos ya en la calle Iglesia junto a la espadaña de la Iglesia Parroquial de Santo Domingo de Guzmán para vivir en directo la ofrenda de flores. Será con nuestras compañeras Alba Cruz y Begoña Flores. A ella la saludaremos, lo dicho, en unos minutos.

0: Lo decíamos antes, todo preparado, tocamos madera para que ustedes y nosotros disfrutemos un año más de la ofrenda de flores. Y digo lo de tocamos madera por los equipos técnicos, que no por nuestras compañeras, que este año vamos por partida doble. Saludamos ya tanto a Alba Cruz como a Begoña Flores. Compañeras, buenas tardes.
1: Hola, buenas tardes, Rafa. Exactamente a las 7 y 27 minutos de la tarde, de esta tarde gloriosa del viernes 8 de mayo, pues en un sitio estratégico, precioso. A mí es una calle que me encanta, pero que además hoy se vuelve en la protagonista principal, porque es la calle Iglesia, la calle que va a acoger a todas esas hermandades, asociaciones y colectivos y entidades que vienen a ofrecer sus flores a la Virgen de la Bella, la patrona de Lepe, comenzando así la romería de Lepe, aunque de la Virgen de la Bella, aunque mañana será cuando salga hasta el recinto romero. Pero hoy es uno de esos días grandes que está todo el mundo en la calle. Hay que decir que hace mucho calor y que a pesar de las temperaturas ya la gente se está acumulando en las aceras para coger ese palco, ese sitio privilegiado para poder ver ese desfile que se va a prolongar durante unas horas. Yo no estoy sola, aparte que estoy con muchísima gente acompañada, muchísimos leperos y aparte esas asociaciones y grupos que ya hemos mencionado que van a pasar por la calle Iglesia hasta la misma puerta del Templo Santo Domingo de Guzmán. Estoy con la compañera Alba Cruz, que ella viene con un poquito de prácticas de romería. Y viene ella pues como con la tesis hecha, porque se ha hartado de camino con la hermandad filial de Isla Cristina esta mañana. Hola, Alba, buenas tardes.
2: Hola, Begoña, ¿qué tal? Pues sí, efectivamente, si lo podéis notar en mi voz, se nota la romería mañanera que he tenido esta mañana, porque ha sido inevitable ponerme a cantar con toda la gente en los carros y tenía que hablar por encima de ellos porque había un ambiente todo el tiempo cantando y todo el tiempo con la música por detrás. Y

0: y de sus niños, de que les han dado la tradición. Se ven sus abuelos, se ven los niños, y el año pasado participaron más de miles de personas durante más de 6 horas de recorrido prácticamente ininterrumpido. Uno de los momentos más especiales suele vivirse con la llegada de las hermandades filiales, acompañadas por sus impecados entre sevillanas y aplausos. Y nada, Begoña, ¿qué tal? ¿Cómo te sientes? ¿Es tu primera vez aquí? Porque mi compañera Begoña es de Isla Cristina.
1: Sí, sí, de Isla Cristina, pero llevo ya 4 romerías de la Villa. Normalmente hago el camino con Isla Cristina hasta la Redondela, y luego, por supuesto, en el recinto romero, la misa de romeros el domingo, y otras actividades, otras citas organizadas por la Hermandad de la Bella. Pero hoy es la primera vez de tener este privilegio aquí, de poder ver, no solo ver, sino contar, que es mucho más importante, contar a los oyentes de Radio Le lo que aquí se va a vivir en la calle Iglesia. Es un acto que siempre he visto en directo por medios audiovisuales y que me ha llamado muchísimo la atención y me ha emocionado mucho, especialmente cuando desfilan las hermandades que vienen desde Huelva, desde muy temprano, y desde Isla Cristina. También la Asociación de Fieles de Sevilla. No olvidemos que son romeros peregrinos que se han levantado muy, muy temprano, y que es un día mucho más intenso para ellos porque han madrugado. Y además no vienen solo gente de Huelva, gente de Isla Cristina y de Sevilla, sino vienen con ellos, especialmente con las filiales de Huelva y de Isla Cristina, muchísimos leperos, muchísimos, muchísimos, cada año muchos más. Entonces es un privilegio, como te digo, Alba, estar aquí esta tarde. Y ahora, mientras estoy contándote esto, yo creo que ya los oyentes pueden, vamos a acercarnos, pueden escuchar el sonido, Alba, del grupo de tamborileros de la Hermandad de la Bella, un grupo que se formó poco más tarde del año 2000, tiene unos 24 años aproximadamente. Me comentaba un componente tamborilero, un jovencito que lleva 3 años, con el que he estado hablando. Son unas 15 personas aproximadamente en el grupo hoy, aunque yo parece que cuento muchas más. Y como digo, es un grupo, el grupo de tamborileros de la hermandad, que va a abrir, va a iniciar esta ofrenda de flores. Detrás del grupo de tamborileros, como podemos observar, Alba, vienen miembros de la Junta de Gobierno de la Hermandad de Nuestra Señora de la Bella.
0: Efectivamente, aquí se encuentran. Ya esto está aquí, ya esto está empezando. Podemos escuchar de fondo el grupo de tamborileros. Se ven niños muy pequeños, no podría deciros qué edad tienen, entre unos 5 y unos 6 años, y seguramente los que los acompañan a sus espaldas, que también son tamborileros, seguramente sean sus padres, sus abuelos. Una tradición muy de aquí, muy de Lepe, y muy arraigada a la cultura de la romería. Vamos a seguir comentando todo lo que está pasando aquí, porque ya está esto casi comenzando. Y pasamos, si queréis, vamos a movernos, Begoña y yo, para que estéis al tanto de absolutamente todo. Muchas gracias.
2: Bueno, vamos a continuar porque va a llegar el momento cumbre, una vez que llegue el pendón y los miembros de la hermandad hasta la altura del campanario, será cuando se toquen la puerta y se abran las mismas.
1: Pues efectivamente, Rafa, estamos avanzando por la acera a la altura del grupo de tamborileros. Vamos a intentar acercarnos hasta la puerta para retransmitirles ese momento de llamada a la puerta y apertura también, para que comience la ofrenda de flores una vez haya llegado los miembros de la Junta de Gobierno hasta la puerta de la iglesia.
0: Estamos de camino a la puerta para escuchar este maravilloso cerrojazo, que el pistoletazo de salida para comenzar esta romería. Ya está todo el mundo preparado, todo el mundo asomado y esperando a que se llene con su mano.

0: Puerto de Flores, la Virgen de la Bella. Está todo ya preparado para que comience. Se pueden escuchar un viva de fondo.
1: Bueno, pues se está acercando ya el grupo de tamborileros. Está parado, escuchan ustedes a los espectadores aplaudiendo, a los leperos, estos romeros también. Son personas que seguramente muchos años han hecho también camino, han participado de la ofrenda de flores y que este año están, de momento, pues como espectadores. No solo los ciudadanos leperos, sino también vemos caras de localidades cercanas que vienen a aprovechar a vivir este viernes 8 de mayo, pues el pleno fin de semana ya, y con un tiempo fantástico que estamos teniendo.
0: Aquí los escuchamos, ya se están acercando a la puerta, caras de emoción, se les ve en la cara las ganas que tienen de que empiece, de llamar a la puerta y que se abran las puertas del cielo para que salga nuestra patrona, la Virgen de la Bella, para llenarla de flores. Esas flores que son emociones convertidas en colores. Ya se van acercando, están subiendo las escaleras, se están colocando todos para recibir de la mejor manera y como se merece a la patrona. Está llegando también la Junta del Gobierno y atrás más fieles que dan ya el comienzo de esta romería. Suenan las campanas, suenan los tamboriles y toda la gente se llena de emoción y de ansia por empezar ya, después de un año entero esperando por este fin de semana tan deseado por todos los leperos y las leperas.
1: Vemos avanzar a Manuel Toscano, a hermano mayor de la Hermandad de la Bella, que tomaba. Están llamando a la puerta en estos momentos, a la espera de que se abran. Vamos a escuchar.
2: ¡Viva la Virgen de la Bella! ¡Viva su Santísimo Hijo! ¡Viva la patrona de la Bella!
1: Está saliendo la Virgen en estos momentos.
2: ¡Bella! ¡Bella! ¡Bella! ¡Viva la Virgen de la Bella! ¡Viva la Madre de Dios!
1: Aquí está, señores, la Virgen de la Bella, asomándose en estos momentos por el templo de Santo Domingo de Guzmán, ante los vítores del hermano mayor Manuel Toscano, el hermano mayor de la hermandad. Momento emocionantísimo, suenan también los cohetes y la gente aplaudiendo este momento precioso. Están ajustando ahora lo que son los zancos del carro donde está la Virgen de la Bella, para comenzar esa ofrenda de flores. Vemos ya al hermano mayor nuevamente bajando las escaleras para unirse a los componentes de la Junta de Gobierno para que esto comience. Pues yo creo que ya en nada, Alba, está a punto de comenzar.
0: Está ya, yo diría que justo comenzando. Ahora mismo le están trayendo las primeras flores a la Virgen. Está preciosa.
1: La primera ofrenda, Alba.
0: La primera ofrenda. Preciosa, unas flores lilas y unas flores lilas y blancas, preciosas, y la Virgen iluminada por el sol que le está dando de cara y está totalmente brillante y radiante como siempre, Begoña.
1: Un ramo precioso, una cesta maravillosa, es la primera ofrenda que viene, como no puede ser menos, de la Junta de Gobierno de la Hermandad de la Bella. Y a partir de ahora, pues, entendemos que va a comenzar ya el desfile de grupos, asociaciones, hermandades de gloria, de penitencia, que van a participar en esta ofrenda, que de momento, bueno, hay muchísima gente, Alba, en ambos lados de la acera, pero entendemos también que en muy poco... ¿Ya escuchan ustedes? Aquí está anunciando la escuela, preciosa, maravillosa como suena, que también nosotros hemos anunciado al principio de esta retransmisión, porque han estado esperando a la puerta de la hermandad, de la casa hermandad que se encuentra en esta calle donde estamos, en la calle Iglesia, aguardando para que llegara la hora, esperando la hora de iniciar este recorrido muy corto, separa muy pocos metros para la gente de fuera de Lepe, decirles que separa muy pocos metros la, que es la distancia entre la Casa Hermandad y la parroquia Santo Domingo de Guzmán.
0: Efectivamente, Begoña, están relativamente cerca, por no decir al lado, y ahí es donde están las figuras más importantes de la romería. Entre ellos, una de las figuras muy importantes de este año ha sido nuestra pregonera, Bella Acevedo. Especial mención a Bella Acevedo, que viene de una familia muy ligada a la Virgen de la Bella. Su padre fue hermano mayor de la hermandad matriz. Su hermana Lourdes fue pregonera en 2022 y desde Radio Le Costa de la Luz le damos la enhorabuena por ese maravilloso pregón cargado de emoción, dulzura y elegancia. Escuchamos.
3: No olvidarán este año. Se unieron movidos por la devoción, la fe y el amor a nuestra madre. Ellos y sus familias están viviendo un sueño del que no les gustaría despertar. Aprovechad cada momento de esta romería, porque siempre tendréis el orgullo de decir que habéis sido rematantes del pendón de la Virgen de la Bella. Gracias por haber hecho felices a muchas familias a las que les habéis acercado la Virgen. Hacen su ofrenda los rematantes del pendón de la romería 2025.
1: Pues es un momento muy emocionante esto para los rematantes, que han tenido un año lleno de citas y culturales, actos religiosos, especialmente que nombrar también, aparte de quedarse con el pendón de la Virgen de la Virgen de la Bella el año pasado, que han vivido la Magna Mariana del mes del septiembre del año pasado. Esto es un hecho histórico y la verdad ellos sí que pueden contar cuando sean más mayores y cuenten a sus generaciones, a sus nietos, a sus hijos, que fueron los rematantes en el año 2025, pueden contar ese hecho histórico, ¿no?, de la Magna Mariana, en la que participaron todas las vírgenes coronadas de la provincia de Huelva.
0: Efectivamente, Begoña, es un orgullo y un honor tener el pendón. Es un orgullo, ya que es algo muy especial, porque aquí es una tradición y una cultura y un gesto muy bonito el llevar el pendón, sobre todo a las casas de aquellas personas que se encuentran enfermas o se encuentran en una situación vulnerable. Ella les ayuda y para ellos es todo un orgullo llevarlo a las casas, y es como un tesoro, Begoña.
1: Sí, además están aquí los más pequeños también, soltando esos vítores, esos piropos a la Virgen de la Bella.
4: ¡Viva! ¡Viva! Y que viva por siempre la Madre de Dios.
5: ¡Viva! ¡Viva!
1: Bueno, ¿qué sentís en estos momentos? Mucha emoción, ¿verdad?
6: Uy, sí. Es que no puedo hablar porque si no.
1: ¿Cómo ha sido este año?
7: Bueno, pues ha sido un año muy especial. La verdad, lo hemos vivido de forma muy intensa. Lo hemos vivido como una gran familia y es un año que se queda para el recuerdo.
1: Muchas gracias. Que tengáis una buena romería. Miembro de este grandísimo grupo de componentes, de rematantes del año 2025. Emocionados, es verdad, apenas hemos interrumpido un poco ese momento de emoción, de lágrimas, pero es que enseguida viene otro grupo. Vamos a escuchar cuál es el que viene.
0: Vamos a ver quién viene ahora, a Begoña.
3: La Santísima Virgen de la Bella, familia Oria Mora.
0: Como habéis podido escuchar, están los rematantes de la vara del 15 de agosto. Escuchen los vivas que le están diciendo a la Virgen de la Bella. Un momento muy emotivo, con lágrimas en los ojos, ha gritado el viva.
1: Fíjate que acaba de comenzar la ofrenda, Alba, y mira cómo está ya de flores. Qué bonitas las cestas, tan grandes, tan preciosas, con esos colores. Vamos a ver la siguiente ofrenda.
3: Que ha puesto voz a los sentimientos de todos los leperos y devotos de la Virgen. El pasado 2 de mayo le ofrendó con su bello pregón todas las vivencias que guardaba en su alma. Nos habló desde su corazón y así.
1: Estamos viendo a la pregonera, que hablabas de ella al principio de esta conexión.
0: Bella Acevedo, efectivamente.
1: Ella ya se acerca.
3: Ante la ofrenda, doña Bella Acevedo Fernández, arropada por su
0: se está acercando con su familia.
1: Y aquí la vemos ya emocionadísima, a ver si le salen las palabras. Me estoy emocionando yo. Viene con su familia.
0: Se escuchan palmas.
1: Sí, a ver quién, a ver quién, vamos a escucharla.
8: ¡Viva!
9: ¡Viva la patrona de Lepe!
8: ¡Viva!
9: ¡Viva la reina de los cielos!
8: ¡Viva!
9: ¡Viva lo más bonito del mundo entero!
8: ¡Viva!
9: ¡Y viva el orgullo de los leperos!
8: ¡Viva!
9: ¡Bella!
8: ¡Guapa!
9: ¡Bella!
8: ¡Guapa!
9: ¡Bella! ¡Guapa!
8: ¡Guapa! ¡Guapa!
9: ¡Bella! ¡Guapa! ¡Viva la Virgen de la Bella!
8: ¡Viva!
9: ¡Y viva el pueblo de Lepe!
8: ¡Viva!
1: ¡Y viva el pueblo de Lepe! Muy emocionada.
0: Un orgullo para todo el pueblo de Lepe y sobre todo para la familia de Bella, que como ya he dicho antes, viene de una familia muy ligada a la Virgen de la Bella. Escuchamos ahora.
3: Este cartel emociona a todos, tanto como él le ha emocionado crearlo, y que cada persona que lo mire encuentre en él un reflejo de su propia vivencia. Seguro que así está siendo. Gracias por esta magnífica obra y sigue disfrutando de esta romería tan especial para ti y tu familia. Hace su ofrenda el romería 2026. Don José Manuel
1: Martínez Pérez, el cartelista de la romería de este año. Precioso cartel, por cierto. A ver si podemos acercarnos. Están entregándole unas rosas rojas preciosas que ya están colocando en la zona donde se colocan los ramos de flores y esas ofrendas. Vamos a acercarnos a ver si le salen las palabras.
3: Ante ti, madre,
0: Bella,
3: no solo te traen flores, pero no solo te traen flores, su alegría.
10: Déjame quererte, Bella, déjame cantarte. Déjame ser esta tarde voz, piropo y sentimiento. Déjame esta tarde de gozo, madre mía, para decirte cuánto te quiero, pero no te quiero bien. Tengo un corazón chiquitillo. Ayúdame tú a quererte. Enséñame tú a quererte. Métete en mi corazón por siempre y cada día. Dame un consejillo, a ver si consigo adelantar en ese camino que es el acercamiento a tu hijo y a ti. Te quiero, mi vida, con corazón chico, pero te quiero. ¡Viva la Virgen de la Bella!
8: ¡Viva!
10: ¡Viva, como me gusta decirte, la reina de los ojos de trigo!
8: ¡Viva!
10: ¡Viva la Madre de Dios!
8: ¡Viva!
10: ¡Bella!
8: ¡Guapa!
10: ¡Bella!
8: ¡Guapa!
10: Bella, guapa, guapa, guapa, virga, viva la Virgen de la Bella.
8: Viva.
10: Te adoro, te quiero, te adoro, no, te quiero.
1: Bueno, bueno, madre mía, qué palabras más bonitas. Hemos tenido todos los, es una pena, no se escucha, el público que está en las aceras no escucha, claro, porque hay mucha gente, pero los medios que estamos tan cerquita de ella y que nos acercamos demasiado para que los oyentes puedan escucharlo, qué palabras más bonitas.
0: Está pasando ahora el grupo joven de la Hermandad Matriz de Nuestra Señora de la Bella. Ellos son los más jóvenes, como el mismo nombre, el propio nombre lo dice. Están haciendo ahora mismo, le están entregando sus flores. Ellos son los que van a coger todo el legado que les van a dejar sus mayores. Estamos escuchando un viva de uno de los chicos del grupo joven.
8: ¡Viva!
11: ¡Viva!
8: ¡Viva!
11: ¡Viva!
8: ¡Viva!
11: ¡Viva!
8: ¡Viva!
11: ¡Viva!
8: ¡Viva! ¡Viva!
11: ¡Viva!
8: ¡Viva!
11: ¡Viva!
8: ¡Viva!
11: ¡Viva!
8: ¡Viva!
11: ¡Viva!
8: ¡Viva!
11: ¡Viva!
8: ¡Viva!
11: ¡Viva!
8: ¡Viva!
11: ¡Viva!
8: ¡Viva!
11: ¡Viva!
8: ¡Viva!
11: ¡Viva!
8: ¡Viva!
11: ¡Viva!
8: ¡Viva!
11: ¡Viva!
8: ¡Viva!
11: ¡Viva!
8: ¡Viva!
11: ¡Viva!
8: ¡Viva!
1: Bueno, es una voz de Alba, de un niño pequeño, un niño, no iba a decir un adolescente, pero no, es un niño.
0: Sí, sí, Begoña, es totalmente espectacular y emocionante.
1: Bueno, ¿cómo os encontráis el grupo joven? ¿Qué tal?
12: Bien.
1: Hola. ¿Qué? Bien, muchos nervios hoy.
12: Nervio.
1: Sí, sí, te desde esta mañana, muchos nervios.
12: Sí, desde mucho tiempo.
1: Sí, esperando mucho tiempo este momento.
12: Años.
1: Años, ¿y ahora qué? Después de ofrendar, ¿qué hacéis?
12: Queda la ofrenda, después el camino, claro, mañana, y después ya echar rato allí hasta el lunes.
1: Claro que sí, la convivencia queda mucho todavía, acaba de empezar. Muchísimas gracias.
0: Pasan ahora los costaleros y los capataces de la Hermandad de la Virgen de la Bella, que se santiguan ante nuestra Virgen, ante nuestra patrona, y que también, como todos los leperos y leperas el día de hoy, y los devotos de la Virgen, le traen flores.
13: ¡Viva! ¡Viva Santísimo Hijo!
14: ¡Viva!
13: ¡Viva la patrona de Lepe!
14: ¡Viva!
13: ¡Viva la Reina de los Cielos!
14: ¡Viva!
13: ¡Bella!
14: ¡Guapa!
13: ¡Bella!
14: ¡Guapa!
13: ¡Bella!
14: ¡Guapa, guapa, guapa! ¡Bella, guapa!
13: ¡Viva la Virgen de la Bella!
14: ¡Viva!
13: ¡Y que viva por siempre la Madre de Dios!
14: ¡Viva!
15: ¡Viva la Virgen de la Bella!
14: ¡Viva!
15: ¡Viva su Santísimo Hijo!
14: ¡Viva!
15: ¡Viva la Reina de los Cielos!
14: ¡Viva!
15: ¡Viva lo más bonito del mundo entero!
14: ¡Viva!
15: ¡Bella!
14: ¡Guapa!
15: ¡Bella!
14: ¡Guapa!
15: ¡Bella, guapa, guapa, guapa, guapa! ¡Bella, guapa!
1: Bueno, esa han dejado, Alba, la... una cesta preciosa de la cuadrilla de la Virgen, ¿eh? De la cuadrilla de la Virgen, pone en la cinta y sigue. Esto va a un ritmo bastante rápido, muy fluido, está muy bien. Vamos a recibir en unos momentos, hemos ya preparado, Alba, toda la corporación municipal del Ayuntamiento de Lepe, encabezada por el alcalde Adolfo Verano.
0: Efectivamente.
1: Y todos los concejales que forman esta corporación, que están ya colocados. Vamos a verlos avanzar En unos instantes, mientras se desaloja esto. Están escuchando ustedes, efectivamente.
0: Aquí escuchamos cómo lo presenta.
1: Vemos avanzando a Adolfo Verano con la primera teniente de alcalde, con Ana Delgado. Excelentísimo Ayuntamiento de Lepe, la cinta de la cesta que va a ofrendar, que en cierto modo es el Ayuntamiento de Lepe, es el propio pueblo de Lepe el que ofrenda esta cesta. En nombre de todo el Ayuntamiento que lo trae, como decimos, la Corporación Municipal. Escuchamos al alcalde.
16: ¡Viva su Santísimo Hijo!
14: ¡Viva!
16: ¡Viva la patrona de Lepe!
14: ¡Viva!
16: ¡Viva la Reina de los Cielos!
14: ¡Viva!
16: ¡Bella!
14: ¡Guapa!
16: ¡Bella!
14: ¡Guapa!
16: ¡Bella, guapa, guapa y guapa! ¡Viva la Virgen de la Bella!
14: ¡Viva!
1: Bueno, alcalde, un momento, este muy emotivo. Ana, ¿qué tal? Buenas tardes.
17: Buenas tardes. Bueno, pues un poquito sobrecogido ahora mismo.
1: Afónico total,
17: sí.
1: ¿Está usted así? ¿Y todavía no ha comenzado?
17: Pues ya llevo tres urbazón puestos, un problema de alergia. Pero bueno, con ganas, lo que haga falta.
1: Ana, ¿qué tal? ¿Cómo se espera esta romería a nivel, bueno, personal y profesional? También un poco por los políticos, nunca dejan su cargo del todo, aunque haya fiesta, están pendientes de todo, ¿verdad?
18: Buenas tardes, pues la verdad que es muy emocionada como se afronta todos los años nuestra romería por parte de un lepero, y este año todavía hay un poquito más especial con esa declaración de fiesta de interés turístico que hemos tenido recientemente, ¿no? Así que nada, deseándole a todos los leperos y a todas las personas que se acercan durante este fin de semana a Lepe que pasen una buena romería, y sobre todo que no dejemos de participar en todos los cultos hacia nuestra Virgen, hacia nuestra patrona, que es lo más importante.
1: Muchas gracias, feliz romería, nos veremos, gracias. Vemos ahora al presidente del Partido Popular de Huelva, presidente provincial, Manuel Andrés González, senador Juan Manuel González.
19: Doña Bella Verano Domínguez.
1: También Doña Bella.
19: Por Huelva. Don Juan Manuel González Camacho, senador del Reino de España. Don Manuel Alberto Santana Martínez, presidente de la Autoridad Portuaria de Huelva.
20: ¡Viva la Virgen de la
1: Escuchamos Bella. A Manuel Andrés.
20: ¡Viva su Santísimo Hijo!
21: ¡Viva!
20: ¡Viva la patrona de Lepe!
21: ¡Viva!
20: ¡Bella!
21: ¡Guapa!
20: ¡Bella!
21: ¡Guapa!
20: ¡Bella!
21: ¡Guapa, guapa, guapa! ¡Bella, guapa!
20: ¡Viva la Virgen de la Bella!
21: ¡Viva!
1: Aquí está, esos aplausos se van rápidamente porque hemos, la verdad, retrasado un poquito hablando con el alcalde y con Ana Blanco. Han esperado un poquito a que nos retiráramos los medios y enseguida se han retirado ellos también para dejar paso ya al siguiente grupo de la policía local, porque vemos a Carmelo, de teniente de alcalde de Seguridad Ciudadana, y lo vemos también acompañados por miembros, por efectivos de la policía local del EP.
0: Efectivamente, Begoña, así es. Y no es por nada, pero lo que más destaca de todos esos miembros es un mini miembro, por así decirlo, que es uno de los hijos de este grupo, que viene con su tamboril, un niño pequeño, vestido de flamenco.
1: Sí, sí.
0: Que, vamos, está graciosísimo. Y ya os digo, esto aquí todo el mundo, a todas las edades, les hace ilusión. Es una tradición que año tras año. Vamos a tener un minuto de silencio.
1: Ahora sí, después de ese minuto de silencio por los dos guardias civiles fallecidos esta mañana en acto de servicios, con la colisión de dos lanchas de la patrulla de la Guardia Civil cuando perseguían a una narcolancha, se colisionaron entre ellos las patrullas de la Guardia Civil, falleciendo uno en el acto y otro que fue trasladado al hospital, falleció después el capitán. Y dos de ellos están heridos y uno grave, y aquí está este minuto de silencio por estos guardias civiles fallecidos en acto de servicio en las costas de Huelva.
0: Ese minuto de silencio sepulcral que se ha podido ver y se ha podido escuchar, se ha podido sentir una vez más, un símbolo de respeto del pueblo de Lepe. Vemos ahora los vivas que le están diciendo a la Virgen de la Bella.
1: Aquí está, entendemos que prácticamente la plantilla de con al completo, los que pueden estar, porque también hay otros muchos de servicio en este vial, el que ya hay muchas calles cortadas en Lepe, que están también trabajando otros efectivos de la policía local, y aquí están los que pueden venir a esta ofrenda de flores, a esta cita, y tanto el alcalde Adolfo Verano como Manuel Toscano, el hermano mayor, se acercan a ellos y les saludan, les abrazan. Y se felicitan, también creemos que se felicitan por una buena romería, ¿verdad, Alba?
0: Se felicitan por una buena romería, también hay sentimiento sí. En ese abrazo, en ese apretón de manos y agradecimiento por las labores que hacen ambos por todo el pueblo. Vienen acompañados también de sus familiares, de
1: sí,
0: sus hijos, de
1: flamenca,
0: sus
1: mujeres. Sí. Este es un acto, Alba, en el que aunque vengas de manera oficial a ofrendar, permite llevar a tu familia de flamenca, ¿sabe? Que participe también, ¿no? Es un acto muy particular y creo que es de uno de los pocos actos que pueden acompañar a las mujeres a su marido o al contrario.
19: Que unen a todas las hermandades del EPE. Se acercan hasta la espadaña de la iglesia para hacer su ofrenda el Consejo General de Hermandades y Cofradías del EPE.
1: Empezamos. Ahora, en este caso, como bien ha dicho, la agrupación, la entidad que une a las cofradías y hermandades de Lepe, como es el Consejo de Hermandades, escuchamos a Manuel, a su presidente.
2: ¡Viva! ¡Viva lo más bonito del mundo entero!
4: ¡Viva!
2: ¡Viva la reina de los cielos!
22: ¡Viva!
2: ¡Viva la patrona de Lepe!
22: ¡Viva!
2: ¡Bella!
22: ¡Guapa!
2: ¡Bella!
22: ¡Guapa!
2: Bella.
22: Guapa, guapa, guapa, bella, guapa.
2: Viva la Virgen de la Bella.
23: Viva. Viva la Virgen de la Bella.
24: Viva.
23: Viva su Santísimo Hijo.
22: Viva.
23: Viva la patrona de Lepe.
22: Viva.
23: Viva lo más bonito del mundo entero.
22: Viva.
23: Bella.
22: Guapa.
23: Bella.
22: Guapa.
23: Bella.
22: Guapa, guapa, guapa, bella, guapa.
23: Viva la Virgen de la Bella.
22: Viva.
23: Y que viva por siempre la Madre de Dios.
1: Bueno, bueno, qué maravilla. ¿Cuántas veces lo han ensayado? Qué bien le ha salido, ¿eh?
4: Sí, lo hace mucho.
1: ¿Hace mucho?
4: Sí, sí.
1: Eso de chiquitito, ¿verdad?
4: Sí, sí, desde
1: ¿Cuántos
4: chiquitito.
1: ¿Cuántos años tiene?
4: 7 años.
1: ¿7 años?
4: Se llama Tomás Castaño.
1: Tomás, bueno, Tomás Castaño, vaya romero que está hecho. Es un romero en potencia, gracias.
4: Sí, gracias.
1: Gracias, Dios, Tomás, gracias.
5: De nada.
1: Qué bien lo ha hecho, dice. Vamos a ver con las hermandades de penitencia. Y bueno, es que yo estoy de verdad, Alba, es muy sorprendida. Fíjate la niña de un bebé de meses que lleva en brazos vestido ya participando. En esta ofrenda. Y los críos también,
0: sí,
1: los niños,
0: sí,
1: son los que le dan esos piropos, le regalan esos piropos a la Virgen.
0: Efectivamente, lo escuchamos ahí.
6: ¡Viva!
7: ¡Bella!
6: ¡Guapa!
7: ¡Bella!
6: ¡Guapa!
7: ¡Bella!
6: ¡Guapa, guapa, guapa! ¡Bella, guapa!
7: ¡Viva la Virgen de la Bella!
1: Estos son, Alba, esos hermanos mayores que en un futuro, cuando tú entrevistas y le preguntas cómo empezó, y te dice, yo desde pequeñito y tal, son, estos son futuros hermanos mayores y futuras personas que van a trabajar en pro de la Hermandad de la Bella, en un futuro.
0: Efectivamente, lo que decía antes, el grupo joven, los jóvenes, la gente que sigue la tradición, son los que van a llevar esto hacia un futuro y a mantener esta bonita cultura. Esta bonita cultura que tenemos aquí en el Lepe. Y como bien has dicho, Begoña, que te ha sorprendido porque había un bebé vestido de yo como lepera. Cuando era pequeña, mi madre ya tenía mi vestido preparado cuando yo tenía meses de vida. Y es que aquí es tradicional el tener un traje, independientemente de la edad que tengas y de si hables o no hables. En ese momento no sabía ni hablar. Y desde pequeña, desde que tengo sentido, estoy con un traje de gitana puesto por ser lepera.
1: Pues sí, la verdad que son las tradiciones de los pueblos y de las familias que hacen las tradiciones de esos pueblos y que las tradiciones se mantengan.
0: Escuchamos ahora que siguen pasando. Escuchamos más vivas.
24: ¡Viva la patrona de los
25: carneros!
24: ¡Viva!
25: ¡Bella!
24: ¡Guapa!
25: ¡Bella!
24: ¡Guapa! ¡Guapa! ¡Guapa!
25: ¡Bella!
24: ¡Guapa!
25: ¡Viva la Virgen de la Bella!
24: ¡Viva!
25: ¡Viva su Santísimo Hijo!
24: ¡Viva!
25: ¡Viva la patrona del Lepe!
24: ¡Viva!
25: ¡Viva el orgullo de los leperos!
24: ¡Viva!
25: ¡Viva los arbolitos de los carneros!
24: ¡Viva!
0: Vamos a acercarnos a escuchar los vivas y a ver más de cerca a la gente que va llegando. Aplausos a modo de agradecimiento.
1: Bueno, pues aquí estoy yo en el cortejo de la calle Iglesia, viendo pasar los grupos que van a ofrecer a la continuación. ¿De qué hermandad sois?
26: Salud, Cristo de la Salud.

0: está haciendo la ofrenda de flores. Estamos aquí. Hola, buenas tardes. ¿Sois de Lepe?
1: No.
0: ¿De dónde sois?
1: De Puebla de Guzmán.
0: De Puebla de Guzmán. ¿Venís expresamente a participar, a ver esta ofrenda?
1: Porque me gusta mucho. La he visto ya varios años y me gusta mucho.
0: Pues ya le iba a decir, la primera vez. Ya veo que no es la primera vez.
1: No es la primera vez, ¿no?
0: He venido muy temprano porque sí. Vaya sitio que tiene, ¿eh?
1: Claro, claro, porque yo no puedo estar de pie y aquí estoy apoyada.
0: Apoyada. Pues muchas gracias por venir.
1: Muy encantada.
0: Esto va, Alba, bastante bien. Como decimos, miramos el fondo de la calle Iglesia y vemos al final como un vacío, pero luego volvemos a mirar y es que los grupos están muy organizados en su protocolo, su horario, porque vienen constantemente, como digo, que vemos la calle al final casi vacía, ves con la vista hasta el final, dice ya no viene nadie más, pero te giras un momento, vuelves a mirar y otra vez empiezas a ver grupos, y es que digo que están muy organizados con su horario, con el protocolo de a la hora que tienen que venir, que desfilar por la calle Iglesia para realizar la ofrenda, porque parece en algunos momentos que miras y que va a terminar, pero luego siguen viniendo grupos.
2: Efectivamente, Begoña, y es que al final de la calle Iglesia hay una esquina y otra esquina que de allí va saliendo la gente, entonces tú ves el final, pero desde esas esquinas vienen oleadas de colores, y toda la gente está organizada, toda la gente sabe cuándo tiene que ir, porque ya te digo, se lleva preparando esto desde hace muchísimo, muchísimo tiempo.
0: Estamos paradas justamente al lado de este grupo que es de la
3: Hermandad
0: del Carmen. Señora, ¿qué le parece? Yo creo que usted no es su primera ofrenda esta, ¿verdad?
3: Sí, no, ya llevamos unos pocos años.
0: muchos años. ¿Cómo vive este día?
3: Muy bonito.
0: ¿Qué le parece a tantísima gente de fuera y de Lepe que viene aquí?
3: Precioso.
0: Sí. La participación que tiene, ¿verdad?
3: Verdad, muy bonito. Que nosotros tenemos la Vara del Carmen también.
0: Ah, qué más.
3: El año pasado.
0: Ah, qué bien, qué orgullo, rematante, le dicen aquí, claro que sí. Pues ya les toca que tengan una buena romería y que se encuentren con la Virgen de la Avellana. Mucha salud, que es lo que piden las personas, sobre todo las personas mayores, como esta señora Alba que acabamos de entrevistar, ¿no? Que miran, se van acercando a la Virgen y se van pidiéndole, mirándole a los ojos, pidiéndole y a darle gracias. Se le da más gracias que se le pide. Se le da más gracias que se le pide.
2: Efectivamente. Efectivamente, y es que la Virgen de la Bella ha hecho muchos milagros, o eso cuentan los devotos de Nuestra Señora de la Virgen de la Bella. Escuchamos ahora.
4: Suárez y su Junta de Gobierno les acompañan los rematantes de la Vara del Carmen 2025 y el pregonero del 2026, don José Manuel Rodríguez Lagos.
0: Vamos a escucharlo, vamos a acercarnos, vamos a intentar acercarnos a ver. Depositan.
5: ¡Viva la Virgen!
0: Vamos a escuchar.
5: ¡Viva su Santísimo Hijo! ¡Viva! ¡Viva el orgullo de los leperos!
6: ¡Viva!
5: ¡Viva lo más bonito del mundo entero!
6: ¡Viva!
5: ¡Bella!
6: ¡Guapa!
5: ¡Bella!
6: ¡Guapa!
5: ¡Bella! ¡Guapa! ¡Guapa! ¡Guapa! ¡Bella! ¡Guapa! ¡Viva la Virgen de la Bella!
6: ¡Viva!
5: ¡Viva el pueblo de Lepe!
6: ¡Viva!
5: ¡Viva la Virgen de la Bella!
6: ¡Viva!
5: ¡Y que viva la Madre de Dios!
6: ¡Viva!
0: Bueno, santiguándose, llorando, muchísima gente, lágrimas saltadas.
5: ¡Bella!
6: ¡Guapa!
5: ¡Bella!
6: ¡Guapa!
5: ¡Bella!
6: ¡Guapa!
5: ¡Bella!
6: ¡Guapa!
5: ¡Bella y ella! ¡Viva viva la persona de Lepe!
6: ¡Viva! ¡Viva!
0: Ahí está también. Seguimos, estamos ahora mismo al lado de los tamborileros, que son, ¿cuántos sois tamborileros?
7: Un montón aquí.
0: Bueno, ¿contado 17? ¿Contado bien o no?
7: Por lo menos, sí, más o menos de 16, 17 ya vemos por aquí.
0: Sí. Pues enhorabuena, ya os he nombrado al principio de la conexión, que me encanta el tamborilero. Me he parado un momentito en la Casa Hermandad y bueno, que os he dado vuestro sitio, que sois fundamentales en un acto como este, lo sabéis, y por toda la romería, claro.
7: La verdad es que sí, cada vez se agradece más que la gente vean. La labor que hace el tamborilero, sobre todo aquí en la Hermandad de la Bella, ¿no?
0: Muchas gracias, que tenga una buena romería también.
7: Muchísimas gracias.
2: Vemos ahora pasar a la Hermandad de San Roque de Lepe, que le están tirando unos vivas a la Virgen. Escuchemos.
6: ¡Viva!
8: ¡Viva!
6: ¡Bella!
8: ¡Guapa!
6: ¡Bella!
8: ¡Guapa!
6: ¡Bella!
8: ¡Guapa! ¡Guapa! ¡Guapa! ¡Bella!
6: ¡Guapa! ¡Guapa! ¡Viva la Virgen de
8: Lepe!
6: ¡Viva! ¡Y viva la Madre de Dios!
8: ¡Viva!
0: Bueno, emocionada, que emocionada la veo, Lola, y qué guapa, ¿eh? Qué guapa.
9: Son días de esto, hija.
0: Son días de esto, ¿verdad? Vamos. Me alegro mucho de verla, y a Carmelo también, que es el que hemos escuchado dando sos viva a la Virgen de la Bella. Carmelo, ¿qué tal?
10: Ah, ¿qué tal? Pues nada, un compromiso.
0: Un año más.
10: Dos años, sí, un año más. Ya son bastantes años, son 17 años desde que se fundó la hermandad haciendo este camino. Y está ahí esta ofrenda, que por lo visto que nos encanta, vamos, nos encanta.
0: Me alegro de veros.
9: Ahora, corazón.
0: Muchas gracias. No, no nos vemos, me dice Lola que nos conocemos. Nos vemos en la romería, si Dios quiere. Claro que sí.
9: Tiene tu casa.
0: Ay, muy, que lo ha escuchado, gracias. Que lo ha escuchado todos los oyentes. Que se van a plantar en el Lala todos los oyentes. Sabemos que lo dice de corazón, ¿eh? Que nos invita a todos, ¿eh? En el Lala nos ha dicho, al lado de la ermita. Según está en la ermita, de frente, de espalda a la ermita, pues a la izquierda tenemos esa caseta veterana, el Lala.
2: Escuchamos ahora los vivas de la hermandad de San Judas Tadeo y de la hermandad de la Victoria. Ahí lo tenemos, la hermandad de la Victoria, que acaba de pasar, le acaba de... Estamos escuchando a un niño pequeño también gritarle un viva. A ver si podemos acercarnos.
8: ¡Guapa, guapa, guapa, bella, guapa! ¡Viva!
2: Ahí hemos visto a una niña pequeñita gritando el viva a la Virgen de la Bella. Lo que os decía,
0: pues haciendo eso, haciendo romeros, haciendo hermanos mayores, juntas de gobierno, haciendo santo, todo.
4: Durante la celebración de los santos oficios de la muerte del Señor,
2: seguimos se escuchando.
4: La adoración en torno a la reliquia del Niño Crucis, que son todos astillas de la verdadera cruz en que murió Jesús. Esta reliquia se adora durante todo el año en la capilla de la hermandad, colgada en la cruz relicario. Hace su ofrenda a la Virgen. La hermandad de la pura y limpia, Nuestra Señora y Nuestra Señora y cofradía de la Santa de la Cruz y sangre de nuestro hermano mayor, don José, hermano mayor, don José Antonio Rodríguez González y su junta de gobierno.
0: Pues imagínate, Alba, la hora que es, que hace pues muy... Todavía empezamos a las 7:30, son las 8:11, o sea, hace 40 minutos. ¿Y cómo está ya esto de flores? ¡Qué maravilla!
2: Seguimos escuchando vivas y seguimos viendo cómo este manto de flores se llena de colores y cómo brilla la carreta de la Virgen.
0: Estando solo en estos momentos, en una tarde en la que a principios de semana todos miramos al cielo y los leperos estaban preocupados, lógicamente, por el tiempo que hasta se auguraba, bueno, un chaparrón tremendo. Fíjate el tiempo tan bueno que hace, ni frío ni calor, como diría el del chiste. Una temperatura buenísima, pero además qué bonito eso que tú has descrito ahora, cómo da el sol, ¿eh?, en la Virgen, lo bonito que está, cómo brilla. Está precioso para una fotografía espectacular ahora mismo.
2: Efectivamente, y es que todo el mundo lo pedimos, que no lloviera, porque ya un año estuvimos pasados por agua en una romería, pero no te creas, Begoña, que a los leperos nos importó. Hicimos el camino y seguimos yendo durante todos los días a la romería. Y es que aquí en el pueblo de Lepe esta semana es totalmente obligatoria.
0: Se paraliza todo. Todo gira en torno a la patrona de Lepe, la Virgen de la Bella, y todo gira en torno al recinto romero a partir de mañana, ¿eh?
2: Efectivamente.
11: ¡Viva la Virgen de la Bella!
8: ¡Viva!
11: ¡Viva la Virgen del Carmen!
8: ¡Viva!
11: ¡Y que viva por siempre la Madre de Dios!
8: ¡Viva!
0: Bueno, ¿cuántos vivas recibirá la Virgen? ¿Habrá recibido la Virgen cuando regrese el lunes por la noche aquí? ¡Qué barbaridad! Son incontables, ¿eh?
2: Son incontables.
0: Aunque quieras decir un día, voy a contarlos todos un año, se te va.
2: Son incontables, Begoña. Son incontables y también merecidos, vamos, porque cada vez es una tradición el llegar, entregar las flores y a la misma vez gritarle todos los vivas que les haga falta.
4: Y ahora, Madre, Lepe entero vibra por encontrarse contigo. están nerviosos por mirar tu carita morena y pedirte por todo eso que tú ya sabes. Escúchalos y con tu amor infinito de madre, dales tu protección.
0: Vuelve a sonar el grupo de tamborileros de la Hermandad de la Bella. Y otro grupo que hace su parada frente a la iglesia para entregar ese ramo de flores, la ofrenda. Varios, uy, bueno, qué de ramos de flores este grupo. Son ramos pequeños, pero muchos ramos.

0: Estamos escuchando ya a esos piropos a la Virgen. Ya uno de los ciudadanos a título de ciudadano de Lepero, porque hemos visto ese desfile de las entidades, colectivos, hermandades, asociaciones, corporación municipal, ya oficiales que representan a distintos sectores sociales y culturales de Lepe. Y ahora es el pueblo llano el que también hace la romería y el que ofrenda, ahora sí, Alba, la gente del pueblo también, que viene de forma particular, no anónima, nunca anónima, de forma particular, hacer esa ofrenda, así decía, este grupo, ¿qué de flores trae? Todos traen muchos ramos, claro. Cuando es un colectivo, una entidad, traen una cesta grande entre todos, pero es que me ha llamado mucho la atención la cantidad de ramos que les ha dejado este grupo, que nos ha dicho nuestro compañero Rafa Horta, que está muy puesto, mucho más que nosotros, de esto y que está en el control y en la realización desde las 7 de la tarde, que ahora empieza el pueblo. Gracias, Rafa, por este dato, que además, una vez nos lo dices, ya se ve que efectivamente es el pueblo el que está aquí ahora, Alba.
1: Efectivamente, Begoña, sube la música, se escuchan ahora más vivas de fondo y miles de personas están pasando ya por las calles de Lepe, acompañadas de sevillanas, de palmas, de tamboriles, de vivas y muchísimo sentimiento para entregarle flores a la Virgen de la Bella, creando poco a poco ese precioso manto floral que simboliza el cariño y la devoción de todo un pueblo. Emociones a flor de piel por aquellos también, Begoña, que no pueden estar aquí, ya sea por motivos de salud o de trabajo. Vosotros también sois protagonistas de este día y por ello en Radio Le vamos a intentar haceros llegar, aunque sea un trocito de la emoción que puede palparse en esta calle Iglesia. Y me vas a permitir, Begoña, que le mande un saludo a mi abuelo José Antonio y a mi abuela Pepi, que no pueden estar aquí y que los quiero con todo mi corazón y espero que me estén escuchando, y igual que ellos, todos los que están en casa y no pueden estar aquí, sepan lo que se está sintiendo en estos momentos en esta calle Iglesia.
2: ¡Viva la Madre de Dios!
3: ¡Viva!
2: ¡Viva la Madre de Dios!
3: ¡Viva!
2: ¡Y viva lo mejor de Lepe!
3: ¡Viva!
2: ¡El orgullo de los leperos!
3: ¡Viva!
2: ¡Vaya!
0: Bueno. Que como vaya a terminar la romería con tanto... ¡Qué potencia!
2: Me sale del corazón y la tengo que hacer.
0: Claro que sí.
2: El corazón. Y tengo mucha pena porque no podemos cantar. Porque todos los años cantamos.
0: Porque
2: cantamos y hay parejas que se ponen a bailar y nos da mucha pena. Porque cantamos.
0: Ya os vemos con los palillos. Vamos a dar paso a publicidad, rápido.
4: La Virgen este año está un poquito triste, de verdad, porque no la habéis dado lo que ella esperaba.
0: Pero para eso están los leperos aquí también, para recibir. Hay muchísimos puntos del camino, muchas gracias, para cantar. El camino es muy largo, la romería, muchas gracias, es muy larga.
2: Se termina, está terminando hasta las 3 de la madrugada y son mucha gente,
0: mucha gente, claro que sí. Muchísimas gracias. Que pase una buena romería. La romería es muy larga, tiene muchos puntos, muchas paradas. Vienen entusiasmadas con cantarles. No pueden por cuestión de protocolo, Alba, pero entienden que tendrán muchos más momentos para hacerlo. Así que esta era la opinión de estas señoras que han venido también a ofrendar. Pero vamos a hacer un paréntesis para pasear un poquito por los comercios y las empresas de Lepe y de localidades cercanas y enseguida volvemos.
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14: Bueno, una pausa publicitaria siempre necesaria y que ha servido también para reorganizar nosotros un poco el trabajo. Dos compañeras que están allí en la calle Iglesia viviendo in situ la ofrenda de flores, Begoña Flores y también Alba Cruz. Vamos a ir con nuestra compañera Begoña en principio y después le daremos paso desde aquí también a Alba Cruz. Adelante, Begoña.
15: Hola, Rafa, pues así, estoy aquí justamente en la zona donde se ponen los hermanos mayores y representantes de las hermandades y colectivos que han ofrecido su ramo de flores, su ofrenda floral a la patrona. Me encuentro con el hermano mayor de la hermandad filial de Isla Cristina. No, perdón, me he confundido, es que me ha extrañado, claro, he preguntado por dónde venía Isla Cristina, y me han dicho, viene entrando. Bueno, vamos a hablar con él. En este caso, dinos tu nombre.
16: Yo soy Emilio, el hermano mayor del Cristo de la Misericordia de Lepe.
15: Claro, es que perdona, pero vestido de corto no te reconocía, que estuve hace poco en tu floristería entrevistándote.
16: Eso sí.
15: Que sí. Claro, digo, es que me extraña que esté aquí. Bueno, ¿qué tal? ¿Cómo ha ido esta ofrenda?
16: Pues muy bien, gracias a Dios. Este año está transcurriendo como la nueva Junta de Gobierno marcó hace un tiempo. Y la verdad que podemos ver, disfrutando de un día extraordinario, el tiempo nos está
15: acompañando. ¿Verdad que sí?
16: Nos está acompañando y disfrutando de nuestra Virgen en el Día de la Ofrenda.
15: Dime, la verdad, has mirado muchas veces el tiempo esta semana, desde que comenzó el lunes. ¿Cuántas veces hemos consultado todo el tiempo, verdad?
16: Así es, bueno, yo no lo he podido consultar por mi trabajo, pero todo el que entraba en la floristería me lo preguntaba, lo comentaba, a ver si cambiaba el tiempo. Esperemos que sí, que nos demos la tregua, que la Virgen va a querer que disfrutemos de ella con un sol radiante. Y si no, también vamos a estar, aunque no esté el sol, también vamos a estar junto a la Virgen, que para esto somos sus hijos y siempre estaremos por y para ella.
15: Emilio, en esa entrevista tan bonita que te realicé hace poco tiempo, pocas semanas, antes de la Semana Santa, en tu floristería, y que hablábamos de la entrega de los leperos con la Semana Santa, pero es que ha transcurrido tan poco tiempo, Emilio, que ahora vemos la entrega de los leperos con la romería, con su Virgen de la Bella. Es que esto es tremendo.
16: Hombre, Lepe espera impaciente los días de la romería, ¿no?, y con su Virgen de la Bella. Sí, es verdad, no ha dado tiempo. Aquí es que terminamos la Semana Santa y el mismo Domingo de Resurrección tenemos la presentación del cartel anunciado de la romería. Y sin darnos cuenta estamos ya en la romería. Y así, ¿no? Vamos una cosa detrás de la otra. Pero bueno, a nosotros nos gusta así. Nos gusta vivirla, sentirla y cada año más y mejor.
15: Y además tenéis la capacidad de cambiar el registro enseguida, ¿verdad? Es como camaleónico, ¿no? Ahora ya, o sea, fue la Semana Santa y ahora es romería. Y así va sucediendo, bueno, hasta que llegue agosto. Es tremendo todo el calendario que nos va marcando esas citas y los leperos involucrados en todo.
16: Hombre, y más cuando se trata de la Virgen de la Bella, ¿no? Agosto, la romería agosto, el Domingo de Resurrección con la presentación del cartel. La Virgen tiene muchos días en el calendario lepero y todo nuestro calendario lepero es en torno a la Virgen.
15: Muchísimas gracias, Emilio. Gracias por atendernos, que estabas ahí tú muy bien puesto y muy guapo. Muchas gracias.
16: Gracias a ustedes siempre.
14: Muy bien, Begoña.
15: Gracias.
14: Bueno, pues ahí estaba. Ahora volveremos en un momentín con Begoña, que seguro que tendrá también nuevos invitados. Como invitados, seguro. Bueno, más que invitados, la gente de a pie, que es a quien se ha ido a buscar nuestra compañera Alba Cruz. Adelante, Alba.
1: Pues sí, Rafa, aquí estamos en Lepe, que vuelve a vestir de flores a su patrona Flores, que llevan detrás una historia, una promesa, un recuerdo. Hay quien trae flores y hay quien trae el corazón entero. Y es que muchos dicen que la romería comienza realmente hoy, porque hoy se entregan recuerdos, promesas, agradecimientos y muchísimos sentimientos. Y hay personas que esperan todo el año para vivir este momento y acercarse a la Virgen, aunque sea solo unos segundos. Básicamente, emociones convertidas en colores. Vamos a preguntarle a una ciudadana de aquí, que ¿cómo, cuál es su nombre?
17: Ana.
1: Ana, ¿es usted de Lepe?
17: Claro.
1: ¿De Lepe, de toda la vida?
17: De toda la vida, nací aquí.
1: ¿Y qué siente usted por la Virgen de la Bella? ¿Qué es para usted este día?
17: Un día de los más bonitos, del día de la romería, el día de... Hay muchos días, muchos acontecimientos bonitos, pero este es uno especial.
1: Bueno, en especial viene acompañada de su familia. Hay alguien que...
17: Aquí está mi nieta, ganó el Lepe por Sevillana, Leonor. Y están aquí todos mis hijas, están en el Consejo de Hermandades, está otro en la hermandad, o sea que estamos de pleno en ello.
1: Que estás enterada de todo lo que le pasa a la Virgen, de que esté bien y de todas las cosas.
17: De cuando la baja, de cuando todos estamos metidos en todo eso.
1: ¿Vas ahí todos los días a la romeriana?
17: Todos los días. Todos los días.
1: ¿Y te vas a vestir?
17: No, no me he visto.
1: No te va a vestir. ¿Por qué a ti no te hace falta un traje de gitana para estar guapa, Ana?
17: Pues claro que no.
1: Está guapa ya, así como está. Pues muchísimas gracias, Ana.
17: A ti, guapa, que yo te conozco.
1: A seguir disfrutando. Seguimos aquí, ya lo ven, toda la gente con una alegría inmensa, con muchísimas ganas, van todos los días a la romería, no se pierden ni uno, vayan vestidos o no vayan vestidos, eso no importa, lo importante es pasárselo bien y estar cerca de la Virgen. Preguntamos ahora a otra ciudadana de aquí de Lepe, ¿su nombre?
18: Luisa.
1: Luisa, vaya sonrisa de oreja a oreja, ¿qué tal, cómo estás este día, qué significa para ti este día?
18: Este día es muy grande, aunque yo no soy lepera.
1: No me digas, no eres lepera. Y cuéntame.
18: Yo llevo aquí desde los 13 años y tengo 54. Pero vamos, para mí esto es muy grande. Son muchos años. No soy lepera, pero soy lepera, las dos cosas.
1: Y todo el tiempo que llevas aquí supongo que te habrán inculcado el amor por la Virgen, ¿no?
18: Lo he cogido yo sola, no me la ha tenido que inculcar nadie.
1: ¿Lo has cogido tú sola?
18: Eso, la primera vez que lo ves ya te enamora y ya eso es para siempre.
1: ¿Y vas ahí a la romería?
18: Bueno, sí, algunos ratitos, lo que se pueda.
1: Muy bien, pues muchísimas gracias, Luisa. Sigue con esa sonrisa de oreja a oreja. Muchas gracias, a pasarlo bien. Ya lo veis, no hace falta ser de Lepe para estar a

0: Ya volvemos. Sí, sí. Bien, vale, pues vale, vamos, vale. Adelante.
1: Sí, pues yo estoy aquí. Sí, Rafa, estoy en un lugar privilegiado aquí, pues en la escalera o escalinata de la parroquia de Santo Domingo de Guzmán, detrás de los representantes hermanos mayores, igual que antes cuando hablábamos con Emilio, que ya han ofrecido sus flores a la Virgen, que están en el lado opuesto al que están los rematantes del 2025, la Corporación Municipal, miembros de la Junta de Gobierno de la Hermandad, y estoy también, pues justamente, pues, al ladito de la Virgen y al lado de unos chicos del grupo joven, como es por ejemplo Pablo Ramírez, que son los encargados en estos momentos, a esta hora, de colocar los ramos que la gente está ofreciendo. Buenas tardes, Pablo.
2: Buenas tardes.
1: Decías que sois del grupo joven.
2: Sí, somos miembros del grupo joven, y este año, como cada vez, gracias a ella, estamos creciendo más, pues hemos hecho distintos turnos de una hora, para que todo el mundo podamos tener este privilegio de estar aquí a sus plantas.
1: ¿Cuántos sois en el grupo joven aproximadamente, si no recuerdas el número?
2: Somos, este año nos hemos dividido en dos grupos, en un grupo más chico que hace pues las cosas de decorar, pero de decorar no tiene peligro, como subir a escaleras y ese tipo de cosas, y un grupo más grande, que en el grupo más grande solo estamos unos 30-35 personas. En el grupo de los más pequeños son unos 50.
1: Bueno, y la encomienda que tienes en estos momentos, ¿qué es lo que estás haciendo para los oyentes que nos están escuchando y se puedan imaginar un poco qué es lo que haces?
2: Pues hacemos una cadena, desde abajo recogen los ramos y nos lo van pasando para arriba o ponernos en esta estructura para que sus plantas queden llenas de flores.
1: Vais un poco rellenando el manto, claro.
2: Claro, empezamos por las esquinas y por abajo, porque tenemos esta tela para que no se vea la estructura, y ya la quitaremos entera cuando esté completa, llena de flores.
1: Claro, al principio, lógicamente, cuando ha empezado, al principio no había nada, pero es que esto se ha llenado enseguida de flores.
2: Claro, enseguida, y cuando vaya siguiendo pasando la noche, va a llegar un momento en el que no quepan más ramos aquí, y tenemos planteamiento de agrandar la estructura.
1: Ah, ¿para agrandar la estructura, sí?
2: Sí, para este año no hemos podido, no nos ha dado tiempo, pero otros años, para los próximos años, queremos agrandarla, porque ha habido años, los anteriores años, nos hemos quedado sin sitio ya para, claro, tantas flores.
1: Claro, y esto, como decías, Pablo, es un privilegio que tenéis. ¿Este año es el primero?
2: No, depende cuando llevemos el grupo joven. Por ejemplo, yo llevo ya 2 años, pero hay gente que lleva aquí desde que son pequeños y tienen 3, 4, 5 años.
1: No, pero digo, haciendo esto que estás haciendo tú.
2: Yo, en mi caso, llevo 2 años, pero depende cuando, desde que está en el grupo joven, estamos aquí.
1: Tienes distintas funciones y tal. Muy bien, pues muchísimas gracias por atendernos. ¿Qué se hacen con estas flores después? Pues, se reciclan, ¿no?
2: Estas flores, cuando termine la ofrenda, nos vamos todos los miembros del grupo joven que estamos aquí a la Casa Hermandad, las despetalamos para la gran petalada que se va a ver mañana en la salida de la Virgen.
1: Efectivamente, muchísimas gracias, Pablo.
2: Nada, a ti.
1: Efectivamente, estos ramos se reciclan, digámoslo así, se le da otro uso, otra vida, como dirían los artistas o artesanos, para lanzar a la Virgen mañana. Dime, Rafa.
0: No, decía que vamos a ver si tiene algún que otro protagonista Alba, y si no, pues hacemos esa pausa que anunciábamos antes. Alba Cruz.
3: Mira, Rafa, estoy ahora mismo camino abajo de la calle Iglesia para reencontrarme con los que están al principio del principio, que seguramente tengan los nervios a flor de piel. Aquí tenemos a una de las ciudadanas. ¿Cuál es su nombre?
4: Ana.
3: Ana, ¿qué tal? ¿Cómo estás el día de hoy?
4: Muy bien, muy bien, muy contenta.
3: ¿Eres de Lepe?
4: Sí.
3: ¿De Lepe de toda la vida?
4: De Lepe de toda la vida.
3: O sea, y que entonces tu sentimiento por la Virgen de la Bella.
4: Hombre, enorme. Mucho sentimiento, muy bonito, esto es precioso.
3: ¿Hace la ofrenda todos los años?
4: Todos los años hacemos la ofrenda.
3: ¿Y vas a la romería todos los días también?
4: También todos los días, claro.
3: Todo. ¿Siempre le llevas flores por algún motivo especial? ¿Qué significa para ti el hecho de llevarle un ramo?
4: Traemos flores, nuestra madre, y hay que traerle flores. El Día de la Madre hace poco también, y es un día especial.
3: Estás guapísima, Ana, disfrutar del día. Muchas gracias.
4: Bonita.
3: Hasta luego. ya lo veis, le llaman madre a la Virgen de la Bella, recordando también que fue hace poco el Día de la Madre. Hablamos ahora

0: con otro de los ciudadanos. Juan, buenas, ¿qué tal?
1: Hola, ¿qué tal?
0: Él ha sido uno de los rematantes del pendón de este año. ¿Cómo se ha sentido eso, Juan?
1: Esto ha sentido, la verdad, que ha sido una vivencia en familia grandísima, donde la unión que hemos cogido las nueve familias es inexplicable, sobre todo viendo la felicidad de los niños que se han hecho, vamos, más que una familia.
0: ¿Y qué significa este día para ti, el día de la ofrenda?
1: Este día siempre para mí ha sido un día súper especial, es un día de gala para el pueblo. Este año, por supuesto, para mí más importante, por ser rematante y pertenecer a la nueva directiva. Y pues para mí especial y que siga durando muchos años. Con los niños jóvenes que tenemos, esto va para
0: arriba. Efectivamente, muy bien, Juan, y muy importante los niños, que son al final el futuro de la hermandad y de llevar para adelante todo lo que rodea a la Virgen de la Bella.
1: Pues claro que sí, niños y no tan niños ya, hay niñas que nacen en romería y que para ellas son días especiales y nada, la verdad es que sí, muy contento un día como hoy.
0: Pues muchas gracias, Juan, a disfrutar del día, muchas gracias. Ahí lo teníamos, ha hecho especial mención a los niños que nacen en romería, que es algo especial. Yo soy una de esas afortunadas, un 12 de mayo, un sábado de romería. Así que nada, dejando con esta pequeña historia personal, le damos paso a la publicidad y seguimos contando todo lo que está pasando aquí.
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0: Bueno, pues al son que marcan las sevillanas, vamos nosotros de nuevo hasta la ofrenda de flores. Begoña, buenas tardes de nuevo.
1: Buenas tardes, Rafa. Cuando faltan 3 minutos para que se cumplan las 9:15, ya hace casi 1 hora y cuarto que esta ofrenda de flores a la Virgen de la Bella, la patrona de Lepe, comenzaba. Y se ve los grupos que están viniendo de forma escalonada. Ahora mismo acaba de desaparecer el último rayo de sol que daba en la fachada de la iglesia Santo Domingo de Guzmán, pero miramos hacia arriba y vemos que todavía el sol está en otro punto de la calle paralela, pero aquí ya el sol ha desaparecido, cosa que agradecemos muchísimo todos los que estamos trabajando. Y yo creo que la gente que está esperando desde muy temprano para coger ese pedazo de sitio que tiene, esos palcos, para ver la ofrenda de flores desde primera línea. Y entonces agradecemos muchísimo, como digo, que el sol ya se haya marchado. Ahora se ve todo más uniforme, porque antes mirabas un poco para describir un poco el ambiente, te dan el sol en la cara y no sabías, no veías bien. Ahora está todo ya de un mismo color. Vemos una... Pues yo no sé, veo una madre con un bebé, que yo no sé el bebé, pero por lo que, como se ven los brazos, tiene que ser muy, muy, muy pequeño. A ver si puedo acercarme, está ahora mismo ofrendando. Hola, buenas tardes.
2: Buenas.
1: ¿Cuánto tiempo tiene el bebé?
2: Un mes.
1: Un mes. Bueno, que aquí creando ya afición, devoción, ¿no?
2: Sí, sí, sí, desde chiquitito, el arbolito desde chiquitito.
1: Mes, ¿y cómo afrontas la romería con un bebé de un mes?
2: Pues mira, uno de un mes y una de 2 años.
1: Yo creo que es de maravilla, aquí está también el papá de Corto, la mamá de sí, Flamenca, sí, sí. No falta detalle.
2: Ninguno, ninguno.
1: ¿Cómo se llama?
2: Carmelo.
1: Carmelo, muy bonito. Pues nada, que paséis una buena romería, enhorabuena por el bebé. Muchísimas y por la
2: gracias.
1: Nena.
2: Gracias.
1: ¿Qué se siente cuando traes al bebé, a tu bebé, a tu hijo por primera vez aquí a la ofrenda de la patrona del Lepe?
2: Bueno, pues algo muy especial. Sí, mucho, porque tenemos mucha devoción y nada, que tengamos salud para poder continuar viniendo y nada.
1: Seguro que hiciste cuenta y dijiste, cuando dé a luz voy a la Virgen, ¿me da tiempo?
2: Sí, sí, sí, sí, totalmente, totalmente.
1: Muchas gracias, gracias.
2: Gracias.
1: Bueno, pues es que ya, Rafa, han escuchado a los oyentes, un mes, es que no se ve, que no se ve el bebé, lo trae con una mantita y de verdad es que no le ocupa nada, digo, ¿cuánto tiempo tiene? Muy poquito, un mes. Un mes, pues así son las madres leperas, señores y señoras, que nos estáis escuchando a través del 89.2, contando, haciendo cuentas para saber si puede venir a la ofrenda de la Virgen de la Bella cuando se quedó embarazada. Sí, ya me dijo que sí, riéndose, asentando con la cabeza, que efectivamente, decía yo, en cuanto dé a luz, que va a ser antes, si Dios quiere, voy a ir con mi bebé. Pues sí, aquí estáis muy emocionada, la hemos visto según se iba acercando a la Virgen de la Bella. Pues como nos decía hace un momento o un ratito Pablo Ramírez del grupo joven de la hermandad, ya ese manto que estaba vestido muy bonito con el símbolo de la hermandad, del escudo, ya ha desaparecido. Ahora queda prácticamente la estructura, media estructura, porque el resto ya de la mitad para abajo está todo cubierto de flores, de cestas, de ramos, y ahora han quitado el mantel, el paño que cubría el resto de la estructura, y ahora se ve, pues eso, que va a quedar cubierto, pero en muy poquito tiempo, ¿eh? En muy poquito tiempo, porque vemos, hay vacíos, pero luego vienen grupos grandes, y ya también, claro, hay gente que, hay mucha gente que no trabaja hoy por la tarde en Lepe, pero también hay mucha gente que trabaja, y como la ofrenda se dilata hasta las 10:30 más o menos, pues hay personas, bueno, que después de trabajar
0: también Begoña, tenemos que apuntar que el cambio que ha habido se ha adelantado primero media hora, de las 8 a las 7:30, y se ha reducido mucho el protocolo, con lo cual pues igual la gente ahí se ha desubicado un poquito, ¿no? En el horario.
1: Sí, es verdad, Rafa, porque hay vacíos, desde que comenzó, digamos, ya el pueblo a ofrecer sus ramos, ha habido vacíos, siempre fluido, ¿vale? En ningún momento hemos estado como 5 o 10 minutos esperando, no, nunca. pero hay momentos en que hay vacío y enseguida vienen los grupos y es lo que dice, que seguramente se hayan un poco desubicado.
0: Y, además, se va dando paso por grupos, quiero decir, no sé si serán grupos de 50, de 60 personas, para que no haya aglomeración a la hora de entregar las flores. Begoña, si te parece, podemos ir a buscar a ver qué ubicación tiene Alba Cruz, ¿de acuerdo?
1: A ver qué nos cuenta, ¿de acuerdo?
0: Venga, pues Alba, ¿dónde te encontramos?
3: Muy buenas, pues sigo aquí viendo justo cómo la gente está justo entrando ya, parece que va llegando más gente y efectivamente, como bien habéis comentado Begoña y tú, Rafa, la gente estaba un poco desubicada y estaba empezando a llegar ahora y ya ahora sí que sí se puede ver la calle mucho más llena. Me encuentro aquí porque la verdad, yo creo que este punto es estratégico para ver las caras de la gente que al cruzar la esquina se encuentran de fondo a la imagen de nuestra patrona, rodeada de flores, de ilusiones hecha colores. Y le preguntamos aquí a una de las ciudadanas que van a hacer ahora una ofrenda. ¿Cuál es su nombre?
4: Mari Carmen.
3: Mari Carmen, ¿eres de Lepe?
4: Sí.
3: ¿Y qué tal? ¿Qué es este día para ti? ¿Qué significa?
4: Pues un día muy importante. Estamos todo el año esperando que llegue este día, la verdad.
3: ¿Y tu traje es de este año? ¿Lo has utilizado otros años? ¿Te lo ha prestado alguien?
4: Es de este año, de este año.
3: ¿Te lo has hecho específicamente para la romería?
4: Sí. Sí, sí.
3: Eso es algo muy típico aquí. A mí me pasa lo mismo. Lo bueno es que yo también lo voy heredando de mi madre, que hay veces que se lo robo. ¿Y qué flores traes hoy? Traes a tu familia también el día de hoy, ¿no?
4: Sí, sí. Está mi sobrina, mi hijo, mi marido. Estamos todos hoy.
3: O sea, toda la familia también es devota de la Virgen.
4: Sí, sí, sí.
3: ¿Y qué tal los preparativos para la romería?
4: Hasta el último día preparando.
3: ¿Y tu día favorito de la romería?
4: Para mí hoy. Para mí hoy es el día más bonito.
3: Pues muchísimas gracias, muy amable y estás guapísima, sigue pasándolo bien, gracias. Aquí la escuchamos, es importante también el tema de los trajes para el pueblo de Lepe, el tema de los trajes es muy importante porque se confeccionan trajes de muchas costureras y costureros de aquí del pueblo que tienen las manos de magos básicamente y hacen unos trajes preciosos para todos los años, para toda la romería, y hay gente que exclusivamente para estos cuatro días se los pone. Pasamos ahora a seguir viendo a gente que va a hacer la ofrenda. Muy buenas, ¿cuál es tu nombre?
5: Ay, a mí no, Sandra.
3: Sandra, pues estás guapísima, hija, estás monísima. ¿Tú eres de aquí, de Lepe?
5: Sí, soy de Lepe.
3: ¿Eres de Lepe? ¿Y el vestido que llevas?
5: También de Lepe. Me la han regalado.
3: ¿Te han regalado? Es que, claro, hoy lo vas a utilizar más años porque yo hago lo mismo, ¿eh?
5: Hombre, claro.
3: Y le vas a dar, vas a pasar a la ofrenda, ¿no? Le vas a dar flor a la Virgen. ¿Este día para ti? ¿Qué significa este día para ti?
5: Hombre, pues este día me encanta. Hace muchos años que no vengo y la verdad que estoy muy contenta de estar aquí.
3: ¿Es tu día favorito de la romería o tienes otro día que tú digas, pues mira, yo prefiero?
5: Más el camino, ¿no?
3: El sábado del camino. ¿Y estas niñas tan guapas que están aquí?
5: Mira, mi sobrina, su amiga... Otra amiga.
3: ¿Y ustedes? ¿Cómo llamáis ustedes?
6: Carmen, Julia, Claudia.
3: ¿Y qué edad tenéis?
6: 12, 13.
3: Anda, que no, 12 y 13 años. Y aquí están guapísimas. Y nada, pues a pasarlo bien, chicas, estáis guapísimas.
6: Gracias.
3: Un besazo para ustedes y otro besazo para nuestros oyentes. Muy para bien. Nuestros oyentes. Y vamos a pasar ahora a Rafa. Perdona, adelante.
0: No, te digo que está todo muy bien. Muy bien, Alba. Vamos a, si te parece, a buscar. Creo que tiene protagonista nuestra compañera Begoña. ¿No es así, Begoña? Bueno, pues parece que no nos escucha en este
1: ¿sí?
0: caso. Adelante, Begoña, adelante.
1: Sí, es que Rafa estaba hablando con el teniente de alcalde, con el concejal de Seguridad Ciudadana, Carmelo Sánchez. Buenas tardes.
7: Buenas tardes.
1: Bueno, aquí vestido de corto, como manda la tradición, como manda la tarde, el acto, miembro con toda la corporación municipal que habéis ofrendado, y entonces un poquito de todo, un poquito de concejal y un poquito de persona, ¿no?
7: Hombre, claro, ahora hay que disfrutar. La ofrenda de flores es uno de los actos estrella de nuestra romería. De los más bonitos, posiblemente. Y además, bueno, la gente viene aquí a ofrendar a su Virgen. Y bueno, están esperando esto todo el año. Yo creo que ahora hay que disfrutar con ellos.
1: ¿Cómo se siente el cuerpo como romero, como devoto de la Virgen de la Bella, de cómo se afronta esta romería?
7: Pues mira, ya llevo un montón de romería, pero cada año la afronto con más ilusión. Yo soy un enamorado también de la romería. Además, de hecho, he pasado ya por la Hermandad de la Bella, que estuve también 4 años, como sabes, en la directiva. Por lo tanto, no, nunca me he desprendido de ella como lepero, y la vivo cada año con más ilusión.
1: Y ahora vamos a hablar un poquito, aunque estemos así de ocio, pero yo sé que Carmelo está pendiente de todo en cuanto a seguridad. Es muy importante el dispositivo de seguridad, porque es tremendo lo que se va a concentrar en el recinto romero, Carmelo.
7: Sí, pero por supuesto, es importantísimo. La seguridad en la romería es importantísima. Cuidar que todo transcurra con normalidad, que la gente disfrute, que no haya, o evitar que puedan haber cosas que nos hagan alterarnos en este sentido, ¿no? O peligrar a las personas o a los animales. Todo esto es un trabajo que se hace muchísimo antes de llegar aquí. Por eso te digo, ahora tenemos que disfrutar y que no ocurra nada, pero el dispositivo de seguridad se organiza mucho antes, es decir, meses antes, ¿no? Desde primero de año o poco más ya estamos pensando en la seguridad de nuestra romería, que es nuestra fiesta por excelencia. Hay, bueno, muchas cosas que tener en cuenta, ¿no? En ello, y para eso hacemos una junta de seguridad de Guardia Civil, Policía Local, Policía Nacional, Protección Civil, para coordinar todo. Hay un centro en la entrada de la ermita que también coordina cualquier incidencia que pudiera surgir.
1: Porque no hay que tener en cuenta que, por supuesto, se está también pendiente, porque hay gente que no va a la romería, la seguridad del EPI y la seguridad de la Antilla.
7: También, sí, el dispositivo de policía local, igualmente también el de Guardia Civil, cuerpo al que desde aquí ahora mismo quiero también enviarle mis condolencias por los 2 agentes que han fallecido en acto de servicio. El dispositivo se hace pensando precisamente en la seguridad del recinto, del camino, de todo lo que conlleva el dispositivo de romería, pero también el del pueblo, que se queda vacío. Entonces también hay un dispositivo de policía para atender el pueblo en ausencia de la gente. Por supuesto, hay gente que, como bien has dicho, que no van a la romería, y en cualquier incidencia hay que atenderla también, claro, lógicamente.
1: Pues muchísimas gracias por atendernos, Carmelo, que tenga una buena romería.
7: Venga, gracias a vosotros.
1: Gracias, Carmelo Sánchez nos ha contado efectivamente que hay gente que tiene segunda residencia en la Antilla, y que, bueno, no se puede, por supuesto, dejar descubierto, por supuesto, buena coordinación entre el EPE y la Antilla, además de, lógicamente, el recinto romero. Vamos a publi y enseguida retomamos.
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0: Son las 9 de la noche, comenzamos a las 7 de la tarde aproximadamente y todavía nos queda, bueno, pues una hora por delante, así que desde las 7 hasta las 10 vamos a estar con todos ustedes. Dice un refrán que si Mahoma no va a la montaña, pues la montaña tendrá que ir a Mahoma, perdón. Digo esto por aquello de que dentro de nuestro horario igual no podemos recibir a las filiales, pero nuestra compañera Alba seguro que hace algo de magia. Dentro de un ratito vamos con Alba, vamos a buscar primero la ubicación de Begoña Flores. Adelante, Begoña.
1: Pues sí, Rafa. Hola, buenas tardes todavía. Buenas tardes de nuevo desde este rincón maravilloso de la calle Iglesia, desde la parroquia Santo Domingo de Guzmán. Y efectivamente, como tú comentabas ahora respecto a las hermandades filiales que salían esta mañana para hacer el camino para participar en esta ofrenda, tanto la de Huelva, que lo hacía de la Iglesia de, del Polvorín, como la de Isla Cristina, que también hacía muy temprano. Y la Asociación de Fieles de Sevilla, está previsto que a partir de las 10, a partir de esa hora, llegue Huelva, llegue a los pies de la iglesia, porque seguramente llegará a la localidad antes. E Isla Cristina lo haría a las 10:30, ¿vale? Pero bueno, como dices también, nuestra compañera igual tiene el privilegio de poder hablar con ellos, pero para la gente que nos esté escuchando, que se esté preguntando a qué hora pasa Isla, a qué hora pasa Huelva, por si no solo quiere escucharlo, sino por si quiere venir a verlo, porque igual no podemos darlo, como bien dices, a su hora, pero por si quieren venir a verlo, porque es muy emotivo, muy bonito, la llegada de las hermanas de filiales, pues que sepan que a partir de las 10, entre las 10 y 11 menos cuarto, pasarán, que por la hora, suponemos que serán ya las últimas que harán la ofrenda a la Virgen de la Bella. Y aquí siguen los grupos más reducidos. Vemos más bien peñas, familias, muchísimos niños chicos, muchísimos niños en carro o carricoche, como me gusta a mí llamar, actualmente sillitas, vestidos de flamenco, de corto, muchas mujeres embarazadas y muchos mamás con bebés, ¿eh? Yo no sé aquí cómo el cálculo que tiene para coincidir y venir con sus niños a la ofrenda, pero la verdad es muy bonito, muy bonito. Más sosegado, ya no hay sol, ya está la temperatura más agradable, todo como más sosegado, más tranquilo, pero muy animado, muchos vivas a la patrona de Lepe, a la Virgen de la Bella. Yo veía por aquí, pero ahora no lo veo, a Manuel Toscano, el hermano mayor de la hermandad, de la Junta de Gobierno, que no veo. En estos momentos no está. Hay muchísima gente aquí, miembros de la Junta Directiva. Vemos también ahora miembros de la Corporación Municipal, otros han marchado un momento, pero no veo, que quiero hablar con Manuel Toscano, que hace un momento, pues claro, estaba atendiendo a otros medios, pero no está. A ver si podemos acercarnos a alguno de los que están ofrendando a estos grupos. A ver, vamos a acercarnos. Bueno, vamos, si hola, parece. Buenas tardes.
16: Buenas.
1: Perdona, Rafa.
16: Buenas.
1: ¿Con la niña qué tiempo tiene?
16: Pues un añito y medio.
1: ¿Su segunda ofrenda, entiendo?
16: Sí, lo que pasa es que el año pasado no pudimos venir, que mi padre lo operaron y no vinimos a la romería.
1: ¿De
16: la primera vez? Sí, de Lepe. La primera vez que pasa la ofrenda.
1: ¿La primera vez? Sí, bueno, qué guapa. ¿Ella qué dice? ¿Ella? ¿Cómo se ríe?
16: ¿Tú cómo dices? ¡Bella! ¡Guapa! Ella hace ya todo el día diciéndolo, lo que pasa es que ahora, pues tú sabes, se ha quedado cortadilla.
1: ¿La has enseñado a decir eso?
16: Hombre, claro, no daría más.
1: A la romería, al recinto.
16: Sí, sí.
1: ¿Cómo se vive una romería con un bebé, con una niña?
16: Pues la verdad, se vive diferente, pero muy intensa y muy bonito, porque tú le transmites a ella la vivencia de lo mismo que te han enseñado a ti de chico.
1: Vale, gracias, no te quiero dejar. Gracias. Adelante con tu ofrenda, que es un momento muy intimista. Sí, decías, Rafa, dime.
0: No, te decía que te damos tiempo para que localices al hermano mayor.
1: Ah, vale.
0: Buscamos a la ubicación que tiene en este momento Alba Cruz. Adelante, Alba.
3: Pues sí, Rafa, ahora mismo me encuentro en el sitio de antes, porque no para de pasar gente aquí justo debajo de la calle Iglesia, al inicio de la calle Iglesia, justo cruzando esa esquina que he nombrado tantas veces, pero que es muy importante porque no podéis imaginar la cara de la gente al ver ese final de la calle Iglesia. Esta imagen transmite mucho más que una fiesta, parece un instante donde la romería se convierte en una memoria colectiva de un pueblo que late al mismo tiempo. La romería es esa mezcla de alegría, de fe y pertenencia que no se puede explicar del todo si no se vive. Entre los trajes de flamenca, las flores y las conversaciones que hay, y la calle llena, se siente una emoción muy humana, la emoción de reunirse. Hay generaciones y generaciones enteras compartiendo el mismo camino y los mismos recuerdos, y la gente no solo camina hacia una celebración, sino que también camina hacia algo que forma parte de su identidad. ¿Con quién tengo el placer de hablar ahora mismo?
17: Con Domingo.
3: Domingo, ¿qué tal? ¿Qué significa este día para ti, Domingo?
17: Bueno, pues es un día muy importante, ¿no? El día que todo el pueblo le ofrenda a la Virgen y le pide y le reza, ¿no?
3: ¿Cómo se vive el día de hoy en tu familia, Domingo?
17: Bueno, pues se vive muy emotivamente. Los niños están deseando que llegue este día para poder ofrendarle a la Virgen.
3: ¿Y qué simboliza las flores? ¿Las flores para ti?
17: Pues las flores simbolizan una plegaria, un rezo y eso, simplemente.
3: Pues sí, simplemente no, Domingo, porque has hablado las pocas palabras, las simples palabras que has dicho han sido muy grandes en sí. Muchísimas gracias, Domingo, y a disfrutar del día. Seguimos aquí. ¿Con quién tengo el placer de hablar ahora mismo?
18: Buenas, con Tomás Castaño, por favor.
3: Tomás Castaño, ¿qué tal? ¿Qué tal este día? ¿Cómo estás viviendo este día, Tomás?
18: Muy emocionado. Es la primera vez que pertenezco a una junta de gobierno y la verdad que es muy satisfactorio y muy ilusionante todo esto.
3: ¿Le has llevado o le vas a llevar flores a la Virgen?
18: Sí, ya le hemos llevado, ya le hemos llevado.
3: ¿Y qué significa eso para ti, el hecho de llevarle flores?
18: Darle las gracias por estar aquí otro año más. Ese es simplemente.
3: ¿Vale? ¿Y cómo se vive en tu familia este día?
18: Bueno, este día es muy, muy bonito porque tenemos muchos recuerdos. Nuestro padre que no está, está en el cielo y la verdad que para nosotros es un día muy grande porque nos acordamos de todo el mundo, de todo el que no está. Mayormente.
3: Bien, Tomás. Muy bien, Tomás, muchas gracias a ti. Tomás ya nos ha contado con las lágrimas en los ojos, que me han emocionado un poquito a mí también, pero de esto va el día, de emociones a flor de piel y emociones buenas, porque recordamos a los que no están y a los que están pero no pueden estar aquí. Así que voy a seguir buscando a gente, si te parece, os paso con mi compañero Rafa, con mi compañera Begoña, y a seguir disfrutando y os seguiré informando de todo lo que está pasando en esta calle Iglesia.
0: Estamos en directo con la ofrenda de flores en esta romería 2026 en Lepe. Comenzábamos esta mañana bien tempranito, vivíamos los caminos de las hermandades filiales de Huelva y de Isla Cristina. Y ahora, bueno, pues viviendo todos los momentos importantes también de la ofrenda de flores. No sé si nuestra compañera Begoña Flores puede contarnos algo más. Begoña.
1: Sí, vamos a escuchar. Sí, Rafa, sí.
19: ¡Viva! ¡Guapa! ¡Guapa! ¡Guapa, guapa, guapa! ¡Bella, guapa!
20: ¡Viva la Virgen!
19: ¡Viva!
20: ¡Viva como siempre la madre!
1: Bueno, muy animado este grupo que viene, ¿de dónde?
21: De los Scouts del EP.
1: Qué animados vais, ¿eh? Es que lo digo porque ha habido un momento que la gente como tímidamente ha piropeado a la Virgen, pero vosotros con mucha fuerza. Sí, te quito un momentito porque le van a hacer la foto de... le van a hacer la foto de familia y yo como que no, ¿eh? Bueno, me puedo poner a un ladito y cuando la revelen, recortarme. Pues sí que es un grupo muy numeroso. Un grupo muy numeroso, ¿cuántos sois?
22: Pues en el grupo seremos con adultos y monitores de niños unos 80 aproximadamente.
1: Madre mía, bueno, un año más, ¿no?
22: Un año más. Con suerte son 47 ya los que tiene el grupo, los que compartimos la romería con nuestra patrona, la que nos guía para que sigamos jóvenes en el caminar.
1: 47 años. ¿Qué ha cambiado de entonces ahora? ¿Qué ha cambiado?
22: Claro, pues el grupo es un ente vivo que se adapta a la sociedad en la que vive. Lo que queremos es que los chavales encuentren su hogar, su sitio, para poder desarrollarse, y las generaciones van cambiando y el grupo se va adaptando también a la sociedad.
1: ¿Qué ha cambiado en la ofrenda, la romería? ¿Cómo lo vivís en tantos años?
22: Pues supongo yo que cada generación lo habrá vivido de una manera distinta. Yo tengo suerte de compartir muchos años de romería y el sentimiento sigue siendo el mismo. Siempre cuando suena el tamborí, el grupo se pone su pañoleta y su traje de flamenco y se echa a la calle para acompañarla desde el principio hasta hoy.
1: Qué bonito, el sentimiento no entiende de años, el sentimiento está en el corazón, no entiende de años ni de décadas. Muchas gracias.
22: Nada, a ustedes.
1: Gracias, pues otro grupo más, amigos, familiares, peñas, que vienen anónimos, anónimos no, anónimos, aquí no hay nadie anónimo, como lo decía antes Alba, particulares, ciudadanos del pueblo, como decía Rafa, gente llana, la gente, nosotros, la gente del pueblo que venimos a ofrendar los ramos de flores, no solo ramos de flores, que aquí lo que se ve son ramos de flores, pero lo que se transmite a través de los ojos llenos de lágrimas, de esas miradas clavadas en la mirada de la Virgen de la Bella, son otras cosas. Aparte de ofrendar flores, aquí se viene a dar gracias, sobre todo, estoy convencida, un año más de poder venir con salud, que es lo que todos pedimos y agradecemos, que un año más pues la vida haya ido medianamente bien, y venimos a ofrecer flores, pero a dar las gracias, a pedir también, y sobre todo a rezarle, y eso es lo que interiormente no podemos ver nosotros ni transmitirles, pero los que estamos aquí retransmitiendo estos momentos, lo sentimos que sí, porque cuando ya vienen salvando la calle Iglesias, acercándose hasta la parroquia, hasta la ermita, perdón, hasta las escaleras donde estamos nosotros en estos momentos, porque no paramos de movernos, y vemos esas miradas clavadas en la imagen de la patrona del EP, entendemos que es mucho más que una donación o entrega o regalo de flores. Así que esto es lo que te puedo contar hasta ahora, Rafa, que no para de venir gente, niños, grupos, y esto está pues prácticamente lleno. Vamos a escuchar hasta a esta lepera.
2: ¡Viva lo más bonito del mundo entero! ¡Bella! ¡Bella! ¡Bella! ¡Viva la Virgen de la Bella!
1: ¡Viva! Bueno, muy bien, muy guapa, muy guapa. ¿A qué hora has empezado a arreglarte? ¡Qué guapa!
2: ¿Qué?
1: ¿Qué guapa vienes? ¿A qué hora has empezado a vestirte?
2: Yo en una horita,
1: ¡Uy, qué rápido!
2: Yo soy muy rápida.
1: ¡Madre mía! Porque es que hay gente que me ha dicho porque lleva toda la mañana pensando en la ofrenda, claro. Es un día muy especial.
2: Muy nerviosa.
1: Se levanta viniendo pensando ya con esto, ¿verdad?
2: Sí, sí. Yo desde que entró en la calle también, el corazón se me salía.
1: Tienes que decir el truco, cómo te arreglas tan rápido y tan guapa.
2: Gracias.
1: Gracias.
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0: Muchas compañeras, Alba Cruz y Begoña Flores, protagonistas hoy, para la radio digo, de nuestra retransmisión de la ofrenda de flores. Con Alba nos vamos. Alba Cruz, buenas tardes.
1: Pues sí, Rafael, muy buenas tardes. Aquí seguimos, estamos con la hermana mayor de la Hermandad de San Roque, Manuela García. Manuela, ¿qué tal?
2: Hola, buenas tardes.
1: ¿Qué tal? ¿Qué ha supuesto para ti ser la hermana mayor de la Hermandad de San Roque?
2: Pues todo un privilegio, lógicamente, y un día como el de hoy, pues más afortunada que otro de tener la oportunidad de hacerle la ofrenda con toda mi Junta de Gobierno a la patrona.
1: Y este día, ¿qué significa para ti el llevarle flores a la Virgen? ¿Qué representa eso para ti?
2: Pues creo que es uno de los días más importantes ante la Virgen, porque ofrendamos y pedimos siempre, pues como siempre, salud y demás para todos los nuestros. Y bueno, un día de festivo para todo el pueblo, que teníamos que estar siempre con ella.
1: ¿Y cómo se vive este día en tu familia?
2: Pues mi familia muy nerviosa, como siempre, esperando todo el año que llegue estos días. Ya lo compartimos además con nuestras hijas, que hemos transmitido ese sentir también, y pues de locura. Hoy precisamente es un día de locura, porque ya terminamos con los últimos preparativos de preparar ermita, de preparar aquí, y disfrutando. Ya ahora disfrutar.
1: Muy bien, Manuela, y hablando de familia, estamos aquí con la hija de Manuela. ¿Cómo te llamas, cariño?
3: Carmen.
1: Carmen, ¿cuántos años tienes?
3: 9.
1: 9 años, eres súper mayor, tía.
3: Sí.
1: Qué fuerte, estás guapísima. ¿Qué significa este día para ti, Carmen? ¿Cómo te lo pasas en el día de hoy? ¿Qué es lo que sientes? ¿Estás nerviosa?
3: Pues sí, muy bien. Al final, lo que sientes es siempre nervio y alegría de que viene la romería.
1: ¿Y tú le has llevado flores a la Virgen?
3: Sí.
1: ¿Todos los años le llevas flores?
3: Sí.
1: ¿Y las eliges tú o te las elige tu madre?
3: Mi madre.
1: Tu madre. Confías más en ella, ¿no?
3: Sí.
1: ¿Y tienes un día favorito de la romería?
3: Sí, el camino.
1: El camino es tu día favorito. ¿Por qué es tu día favorito?
3: Porque aparte de que convives más con las personas, sientes más nervios, esas cosas.
1: Muy bien, cariño, pues a pasarlo genial. Muchísimas gracias a las dos. Sois las dos un encanto. Se nota de quién te sale todo el encanto.
3: Gracias.
1: Pues nada, aquí lo habéis escuchado, madre, hija, tradiciones compartiendo desde siempre, de padres a hijos, de abuelos y de toda la familia de aquí del pueblo de Lepe, que se vive este día con una intensidad de nervios, de ser el primer día de esta maravillosa romería de la Virgen de la Bella. Tenemos aquí a otra ciudadana de Lepe. ¿Cuál es tu nombre?
4: Victoria.
1: Victoria, ¿qué tal? ¿Qué significa para ti la Virgen de la Bella?
4: Hombre, pues para mí significa una cosa muy grande. Me la han inculcado a mis padres desde que nací. Y bueno, desde aquí me gustaría darle un recuerdo a mis padres que no han podido venir este año por motivos de salud. Y nada, darle un beso muy grande y darle las gracias a los dos por haberme inculcado esta devoción tan bonita. Y que los estoy echando mucho de menos, pero bueno, por ellos estoy aquí también, y nada, que me estoy acordando mucho de ellos.
1: Bueno, pues muchas gracias, me vais a permitir dar paso a publicidad o a Begoña.
0: No te acerques a la familia, porque... Alba, no te acerques.
1: Porque se me está escuchando ahora mismo,
0: sí,
1: Rafa.
0: Sí, sí, sí. Venga, Alba, te dejamos un ratito.
1: Vale, muchas gracias.
0: Alba, que ha podido hablar con su madre, y nosotros nos alegramos mucho. Vamos a buscar ahora a Begoña Flores. Begoña, buenas tardes de nuevo.
5: Pues buenas tardes. Yo me he metido aquí en la calle Iglesia como si fuera a entregar yo también mi ofrenda, pero flores no traigo, no. Bueno, lo llevo, pero sí llevo también mis cositas, mis sentimientos, como comentaba hace un momento, de personas que se acercan y le dan las gracias a la patrona de Lepe por muchas cositas. Pero sí estoy metida aquí como si voy caminando, porque quiero experimentar. A ver, voy con un ciudadano que va muy guapo, con una cesta preciosa, con una camisa blanquísima, guapísimo. No me quiere la cara. No me quiere la cara.
6: Me demandan por allí.
5: Quería meterme. Hola, buenas tardes. ¿Cuál es tu nombre?
6: Paulo.
5: Paulo.
6: No es un nombre mulepero, pero como si lo fuera.
5: Paulo. Bueno, sí. Pero es portugués, que está como aquí al lado.
6: Portugués.
5: Portugués.
6: Portugués con alma lepera ya. Sí, sí, sí.
5: No, que me he metido aquí, Paulo, porque llevo toda la tarde ahí en la escalera y quería ver la sensación que se experimenta cuando los grupos vais avanzando y veis la espadaña, la virgen ya, las flores. ¿Qué se siente?
6: Mucha emoción. Además, el sentimiento que tiene el pueblo lepero se contagia. Y lo vives, y lo vives en primera persona, como si fueras parte de este pueblo.
5: ¿Con quién viene? ¿Familia, grupo, peña? ¿Con quién viene?
6: Pues con mis dos hijas, con mi mujer y con los amigos.
5: Bueno, que sepas, Paulo, que tu mujer me ha dicho, yo no, ha sido ella la que me lo ha dicho.
6: Yo para cubrirla.
5: Hace un año más, con salud, se le da muchas las gracias a la patrona de Lepe, ¿verdad?
6: Eso siempre, y que nos acompañe cada año, que siempre estemos juntos.
5: Una vez que pase esta jornada, ¿mañana qué?
6: Pues mañana uno de los grandes días, ¿no? El camino con toda la gente, con todos los amigos, las niñas bailando, disfrutando, hasta que llegamos a esa ermita y más emoción, más y más emoción.
5: ¿Que no te pueden decir tus hijas que no les gusta la romería? Porque
6: por favor, ellas lo llevan en la sangre.
5: Pues ya te dejo con tu mujer y tu familia, que te acercas a la Virgen. Gracias,
6: muy bien, gracias, encantado.
0: Begoña, vamos a buscar de nuevo a Alba, que creo que tiene a un protagonista que lo fue además el anterior. Adelante, Alba.
1: Pues sí, Rafa, tengo la suerte de estar aquí con Juan Eugenio, el pregonero de 2024. ¿Qué tal, Juan? Cuéntanos, ¿qué tal este día para hoy? Y bueno, ¿y qué te ha parecido el pregón? ¿Y cómo fue tu año del pregón? Cuéntame todos los sentimientos que tengas el día de hoy.
7: Pues nada, muchísimas gracias y bueno, aquí estamos, rodeados de todo el pueblo, enfilando lo que es la calle Iglesia al principio. Y la verdad que bueno, que este año, partiendo del pregón de mi amiga Bellatrini, ha sido fabuloso. Le tengo un cariño especial, es compañera mía en el instituto, en el Fernández Muriel. Y bueno, me une una amistad muy grande y bueno, hemos estado este año pues de vez en cuando hablando, por mensajes. Y la verdad que sé que estaba muy ilusionada y lo ha hecho brillante, brillante. Igual que lo hizo su hermana Lourdes, es decir que... Bendita saga, la de nuestra pregonera, ¿vale? Igual que su hermana Lourdes. Este año ha sido fabuloso, fantástico, no esperaba menos de ella. La verdad que le habló con un sentimiento, con una dulzura, con una mesura y con un cariño hacia la Virgen, que la verdad que nos dejó a todos, desde el minuto uno, allí en la iglesia, embelezados, con esa bondad que tiene su voz.
1: Y Juan, con el don de la palabra que tienes y siendo digno pregonero, ¿qué significa para ti, qué simboliza el llevarle flores a la Virgen?
7: Pues mira, cada flor es un piropo del pueblo de Lepe. Cada flor es también un piropo de aquellas personas que no pueden venir hoy, que están enfermas, que se encuentran. Y yo creo, y lo hice en mi pregón, hubo una parte que, como hacemos la mayoría de los pregoneros, dedicársela a las personas que no están, porque también es una romería. Esa es otra romería, en la tristeza, en lo que es en la soledad, pero se vive de otra manera. Por eso la providencia nos marca cómo tiene que ser vivida cada año. Y para nosotros, pues nada, el estar hoy ofrendando, en mi caso, con mi gente, con lo que somos los rematantes del pendón, aquí estamos todos, los que fuimos rematantes el año pasado. Y bueno, pues aquí hemos creído que este año venir también a ofrendar a todos juntos y cada uno de nosotros con un rezo dentro, con un viva en silencio y esperando a encaminarnos ahora en la calle Iglesia y ponernos delante de ella. La verdad que bueno, el día del pregón, como pregonero que he sido, es un privilegio, es una profunda huella. Y los 52 pregoneros que somos, pues eso no se quitará a nadie. Moriremos algún día, cuando Dios lo quiera, pero siendo pregoneros, hasta el final.
1: Qué bonito, Juan. Pues te voy a dejar con ese maravilloso final que nos has dejado. Muchísimas gracias y a disfrutar, a seguir disfrutando de la romería. Gracias.
7: Gracias a ti, a vosotros. Gracias, y feliz romería al pueblo de Lepe.
0: Gracias, Alba. Vamos a ver si nuestra compañera Begoña Flores podemos hablar finalmente con el hermano mayor, que creo que ya está de nuevo representando su cargo a las plantas de la Virgen de la Bella. Y si no, hacemos una pausa, Begoña.
5: Estamos con el hermano mayor, Rafa, estamos con Manuel Toscano, sí. Nos quedamos un poquito hablando con él. Buenas tardes, Manuel.
8: Hola, muy buenas tardes.
5: Bueno, yo le digo a mucha gente que estoy entrevistando hoy que después de la ofrenda y mañana qué, pero queda mucho, Manuel. Primero, quiero saber, aunque esto es nuevo para usted como hermano mayor, no como porque ha estado en otras juntas de gobierno, ¿cómo está viviendo este día hoy de 2026, este 8 de mayo?
8: Pues con muchísima ilusión, con un entusiasmo desmedido, porque sobre todo porque estoy viendo la respuesta del EPE, que ha costado un poquito con ese cambio que hemos hecho, ha costado un poquito arrancar la ofrenda, pero nada más que hay que ver la calle Iglesia cómo está. Así que nada, muy ilusionado, con muchas ganas de disfrutar, viendo a mi junta feliz, que es lo que más me, de alguna forma, más me pellizcaba el corazón, ver a la gente que ha estado trabajando durante tantos meses, que estén disfrutando, y le estoy viendo una cara de satisfacción a todos ellos, que no puedo más que estar feliz.
5: Hay mucha diferencia, si hay diferencia, de otros años al camino con este, sí, me refiero como, no solo, no como Lepero, no como Romero, es una responsabilidad muy grande esta, ¿no?
8: Pues sí, la verdad es que sí, la verdad es que el momento que decidí presentarme a la hermandad, a presentar candidatura a elecciones, sabía lo que me exponía porque venía de juntas de gobierno anteriores. He estado trabajando muchos años en la hermandad y sabía a lo que me exponía. Pero bueno, que soy completamente consciente de dónde me he metido y como te digo, lo único que pienso es en disfrutar y que el pueblo de Lepe sea feliz al lado de la hermandad de la Bella.
5: Manuel, momento hoy día, esta jornada muy, muy emocionante, mañana mucho más cuando la Virgen vaya hacia el recinto Romero, y parece que uno desde fuera piensa, ahora la Junta de Gobierno, el hermano mayor, está tranquilo porque ya llegó la Virgen al recinto Romero, pero no, es que luego hay muchas más cosas. Yo creo que hasta que no vuelve el lunes, uno no descansa, ¿verdad?
8: Completamente de acuerdo. Hasta que el martes nos recojamos todo, lo tengamos todo en su sitio, la Virgen en su camarín, no estaremos tranquilos. A ver, es indudable que en la romería hay una afluencia de personas muy grande, de animales, y en cualquier momento, Dios no lo quiera, la Virgen nos ayude, puede pasar algo que tengamos que lamentar. Entonces, esa intranquilidad siempre va a estar como organizadores junto con el ayuntamiento, pero esa intranquilidad siempre existe porque en un momento dado, pues bueno, puede haber alguna noticia que no sea todo lo agradable que nos gustaría. En cuanto al trabajo de la Junta de Gobierno, sí estamos tranquilos porque está todo hecho, cometeremos fallos, seguramente los cometamos, pero van a ser siempre...

0: cambio del horario, pero repítalo usted, por favor, para la gente que nos está sintonizando en estos momentos, ¿a qué hora está prevista la ofrenda o la llegada aquí a la puerta de la iglesia, de las hermandades, de las filiales de Huelva, de Isla Cristina, de la Asociación de Fieles?
1: Pues va a depender un poco de los romeros a pie, del tiempo que tarde los romeros a pie en ofrendar. Ahora sí podemos hablar ya de datos objetivos. Hemos terminado el protocolo con respecto a otros años 45 minutos antes. Entonces espero que ese tiempo podamos ganarlo con respecto a las personas, a los caballistas y a las hermandades que quedan por pasar. Con lo cual, si el año pasado lo hicieron a una hora concreta, este año esperemos que sea en torno a media hora 45 minutos antes.
0: ¿10 y media?
1: Más o menos. Como referencia, 10 y media, 11 menos cuarto, esperemos que puedan pasar, están pasando a las filiales.
0: Que tenga una feliz romería. Sé que me voy a encontrar con usted, que le había entrevistado más veces, pero yo le deseo ya una feliz romería. Manuel, muchas gracias.
1: Muchas gracias, Redolé. Muchísimas gracias.
0: A usted. Pues hemos podido hablar con el hermano mayor que se estrena en esta Junta de Gobierno, no en juntas de gobierno, que ya ha formado parte, como bien ha dicho, en otras legislaturas de otras épocas, pero sí se estrena como hermano mayor. Así que, Rafa, esto es lo que te cuento de momento, cuando ya está a punto de caer la noche.
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3: 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Les recordamos que mañana podrán vivir con nosotros en directo la salida de la Virgen de la Bella en busca de su morada allá en el Terrón. Será poco antes de las 6 de la tarde cuando ya estemos en directo con ustedes. Ahora estamos viviendo la ofrenda de flores y viviendo ya la parte final, al menos, de nuestra transmisión. Begoña Flores, buenas tardes de nuevo, volvemos a la ofrenda.
4: Volvemos a la ofrenda a las 21:38 y esto no para. Yo estoy justamente enfrente ahora mismo, o sea, al lado de las escaleras, y estoy viendo efectivamente, como nos comentaba antes Rafa, Pablo Ramírez, el chico del grupo joven, que no tan amablemente nos atendió. Estoy viendo desde aquí esta cadena de la que él nos hablaba, de componentes del grupo joven, que cogen los ramos y van pasándoselos unos a otros hasta llegar a la parte de arriba de la escalera, que ya que es donde están los del grupo joven más mayores, más altos, y coloca los ramos en la estructura, que ya casi no se ve la estructura. Y estoy viendo, pues, como unos 18 personas, muy jóvenes todas, niños y niñas, que están ayudando ya, haciendo escuela, este grupo joven, ayudando a colaborar. Y luego también nos decía Pablo que después, al finalizar la ofrenda, esta cita, se van a la Casa Hermandad y empiezan a despetalar las flores para mañana, en algunos puntos concretos del itinerario de la salida del recorrido de la Virgen hacia el recinto romero, se les echan esos pétalos, o sea que así se le da una segunda vida, como decía antes, a las flores, y se reciclan, ¿no? Pues todo eso, vaya trabajo que van a tener estos chicos componentes del grupo joven. Madre mía, vemos aquí a una pareja. Buenas noches, buenas tardes.
5: Buenas tardes.
4: ¿De dónde soy?
5: Nosotros, ella es de Extremadura, yo soy de la Sierra de Huelva, pero llevamos el Lepe ya 50 años ya llevamos el Lepe.
4: ¿La Sierra de Huelva de qué pueblo?
5: Aracena.
4: Hombre, ¿y usted de Extremadura de qué pueblo?
6: Fregenal de la Sierra.
4: De Fregenal, muy cerquita, fue el límite con la frontera de Huelva, con la provincia de Huelva.
5: Sí, sí.
4: ¿Cuántos años? ¿50 años aquí?
5: Ya va a ser 50 años que estamos aquí.
4: Nos quitamos un poquito de aquí, que estamos en el centro.
5: Para trabajar, y ya los niños, pues, se casaron aquí, estamos aquí con los nietos, estamos a caballo entre la sierra y la costa.
4: ¿Qué sentimientos despierta a una extremeña y a un serrano la Virgen de la Bella?
5: Hombre, la verdad es que nosotros lo podemos considerar ya como algo nuestro, la devoción y el cariño a la Virgen de la Bella. ¿Por qué? Porque llevamos aquí muchísimos años, hemos convivido las tradiciones, las fiestas, lo mismo en agosto que en la Bella, por lo tanto lo sentimos como algo nuestro. También tenemos un niño y una niña, vamos, son hombres ya, claro, y son muy devotos de la Virgen de la Bella, entonces.
4: ¿Has echado aquí las raíces, no?
6: Sí, sí, las raíces las hemos echado aquí.
4: Me alegro mucho de hablar con vosotros, con ustedes, y que seáis un poquito leperos de adopción.
6: Sí, sí, pero vamos, llevamos aquí muchos años ya.
4: Claro que sí. Claro que sí, muchísimas gracias.
5: Venga.
4: Buena romería, ¿vais al recinto en algún momento? ¿Vais a la romería? ¿Vais a visitarla?
5: Vamos a ratito.
4: A ratito.
5: Que estamos de guardia con el pequeñín.
4: Ay, los niños, los hijos.
5: ¿Qué vamos?
4: Con los nietos, los abuelos, para que disfruten.
5: Exactamente, bueno, pero así lo llevamos.
4: Claro que sí, claro que sí. Gracias. Sí, Rafa, que es una pareja entrañable.
3: Entrañable. Bueno, pues vamos a buscar también otra ubicación dentro de la ofrenda de flores. Con Alba Cruz, adelante, Alba.
7: Muy buenas, Rafa. Aquí estamos, seguimos al final de la calle Iglesia, donde ya no se cabe. Ahora mismo está toda la calle completamente llena, una explosión de colores donde no se ve ni un hueco libre. Y da sensación de esperanza, da sensación de tradición viva de estos días que se esperan durante todo el año, porque hacen que uno pues vuelva a sentirse cerca de lo suyo. Incluso me fijo más en los pequeños detalles, los niños, la gente hablando, las mujeres vestidas con colores intensos, hablan de cariño por las costumbres y se percibe el orgullo, la emoción y una felicidad sencilla, la de compartir la calle y la devoción que sienten por la Virgen de la Bella. La romería en momentos así parece recordar algo importante, y es que hay lugares donde la gente todavía sabe celebrar junta, emocionarse junta y sentirse familia, aunque no todos se conozcan, pero eso es la Romería de Lepe. Aquí todos somos familia, todos nos invitamos a las casetas de todos, aunque no se conozcan, nos traemos amigos de fuera para que las descubran y disfruten de ella. Vamos por aquí. Tenemos a una ciudadana aquí de Lepe. ¿Cuál es su nombre?
8: Ay, por Dios, no.
7: ¿Cuál es su nombre? ¿Cómo se llama? No quiere salir, está un poco tímida, no pasa nada. Vamos a seguir buscando a alguien. Estamos aquí con una ciudadana de Lepe. ¿Cuál es su nombre?
9: Natalia.
7: Natalia, qué sonrisa de oreja a oreja. ¿Qué tal? ¿Cómo estás? ¿Y este niño tan sonriente quién es?
10: Alejandro.
7: Alejandro, ¿y tú le llevas flores a la Virgen?
10: Sí.
7: ¿Cuántos años tienes tú, Alejandro?
10: 7.
7: 7 años. ¿Tú te atreverías a decirme un viva a la Virgen de la Bella? Venga, vamos allá.
10: ¡Viva la Virgen de la Bella!
11: ¡Viva!
10: ¡Viva su Santísimo Hijo!
11: ¡Viva!
10: ¡Viva la patrona de Lepe!
11: ¡Viva!
10: ¡Bella!
11: ¡Guapa!
10: ¡Bella!
11: ¡Guapa!
10: ¡Bella!
11: ¡Guapa! ¡Guapa! ¡Guapa! ¡Bella! ¡Guapa!
10: ¡Viva la Virgen de la Bella!
11: ¡Viva!
10: ¡Y que viva por siempre la Madre de Dios!
11: ¡Viva!
7: Te como tu cara. ¡Qué maravilla! ¡Qué maravilla! ¿Y cuál es tu día favorito de la romería? ¿Tienes alguno?
10: En la romería chica.
7: La romería chica es tu favorita. Oye, pues mira, eso también es muy interesante para contárselo a la gente. Pues nada, cariño, muchas gracias. Hay también la hermana, ¿es tu hermana? Es tu prima.
10: Mi prima.
7: Ahí está también la prima, que es un bebé y también quiere hablar, lo que pasa que no creo que pueda articular palabras. Pero bueno, aquí como vemos estamos todos en familia. ¿Y tú qué sientes? ¿Qué sientes por la Virgen de la Bella?
9: Pues mucho amor y mucho cariño. Y de una devoción muy grande.
7: ¿Y este día para ti qué significa que le tengamos que llevar flores a ella? ¿Qué simboliza para ti?
9: Pues hacerle la ofrenda para darle gracias y para que se sienta aún más bella, si cabe.
7: Qué bonito, qué frase más bonita. Muchísimas gracias, ¿eh? Ya lo veis, qué emoción sienten tanto los padres como los hijos, y este niño para comérselo, que ojalá lo hubierais visto, iba vestido de flamenco con su traje de corto. Así que nada, seguimos aquí actualizando de todo lo que pasa y de todo lo que seguirá pasando en esta mágica noche, que ya ha caído la noche y se encienden los faroles de la calle y se ilumina toda la calle Iglesia, siendo lo que más brilla en la calle Iglesia, la Virgen de la Bella.
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1: Bueno, pues ahora sí que vamos enfilando ya a la recta final de las retransmisiones que en torno a la Romería de la Bella hemos llevado a cabo en el día de hoy, viernes 8 de mayo, con los caminos que estuvimos con ellos viviéndolo de Huelva y de Isla Cristina y con la ofrenda de flores. No seré yo, evidentemente, quien ponga ese punto final, sino nuestras compañeras, a quien de nuevo saludamos, tanto a Alba Cruz como a Begoña Flores. Adelante.
2: Pues sí, Rafa, ponemos el broche final por nuestra parte a esta maravillosa experiencia. Antes que nada, tenemos que dar un saludito a la gente de Ronda, que nos ha pasado por aquí una oyente y nos ha dicho que ella es de Ronda y tiene un novio lepero y que hay mucha gente de Ronda que nos está escuchando. Un saludito. Y lo dicho, el broche final, así continúa esta preciosa noche de ofrenda aquí en Lepe, donde miles de personas siguen acercándose a la Virgen de la Bella para regalarle flores, emoción y mucho cariño. Una noche donde la fe y la tradición y la alegría vuelven a encontrarse en torno a la patrona de Lepe. Para mí ha sido todo un placer haberos acompañado y sobre todo tener el honor de haberlo hecho con mi compañera Begoña.
3: Muchas gracias, Alba. Igualmente, como dice, hasta aquí esta retransmisión que les estamos llevando desde las 7:30 de la tarde, aproximadamente 2:30, pero que sepan los oyentes que la ofrenda continúa, queda mucho. Lo digo por si se están arreglando para venir, nos están escuchando, que nos estamos despidiendo, que no, que nosotros terminamos porque ha sido un día muy largo de trabajo, de muchísimas emociones, pero que esto continúa. Pueden acercarse a la calle Iglesia a vivir de estos momentos tan bonitos, tan íntimos de los leperos, que a su vez también son públicos porque está muchísima gente presenciando como público esta ofrenda de flores, estos rezos a modos de plegaria, estos piropos, estas flores, estos ramos maravillosos. Me ha encantado retransmitir este acto que es nuevo para mí en la programación de La Bella, porque siempre estoy en otros menesteres, así que este año me he estrenado con la ofrenda de las flores en la calle Iglesia. Espero que sea mucho más. Muchísimas gracias a nuestro compañero Rafa Horta, realizador y técnico y controlador de este programa en las labores de técnico de sonido. Y compañera, gracias y nos vemos en la romería. Feliz romería a todos. Buenas noches.

0: abuela.
1: Buenas noches, es viernes, es día exactamente 8 de mayo ya, me parece mentira. 8 de mayo, mañana empieza la Feria de Jerez, mañana por la noche será el alumbrado de la Feria de Jerez. Yo estoy aquí en Madrid arañándome porque me encantaría estar allí, pero no pasa nada porque por lo menos vamos a estar juntos, voy a estar con vosotros y aquí es lo único que importa, que compartamos un ratito de radio y que sobre todo vuestras noches sean un poquito más especiales. De 10 a 12 de la noche, esta locura que hacemos en Radio Les se llama Vamos que nos vamos. Y no te muevas, porque ya sabes que aquí tú mandas. Venga, empezamos. Y empezamos con ellos, con los Yakis. Si empezamos así, murciélagos, si empezamos así, os podéis hacer una idea de cómo vamos a acabar, ¿no? Bueno, en este programa tú mandas, tú decides y para eso tienes un WhatsApp. ¿Te lo sabes? Venga, apunta el número y mándanos una nota de voz.
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0: Y exactamente así estamos, como dice Ketama, tan a gustito, un poquito alérgicos. No te engaño, un poquito alérgicos, pero no pasa nada, no pasa nada.
1: Todos los viernes y sábados por la noche, entre las 10 y las 12, vamos que nos vamos, con Marta Güera en Radio Le.
0: Y aquí tenemos claro que hay un protagonista, la única persona que es capaz de hacer que este programa siempre suene perfecto, que vuestros mensajes lleguen a sonar cuando tienen que sonar. Una persona que hace que, bueno, pues que tiene una máquina que no podemos enseñar en redes sociales porque no la tenemos patentada y que consigue encontrar exactamente las canciones que queréis, y ese es Antonio Almagro. Buenas noches.
2: Buenas noches. Bueno, protagonista, ¿no?
0: La verdad es que fíjate, parece que fue ayer, que tampoco hace tanto, pero te he echado de menos. Oye,
2: ¿sí?
0: Estoy yo esta semana, ¿verdad?
2: Anda, mira qué
0: ha
2: bien.
0: Ha sido rara. Ha sido bastante rara. Bueno, ¿tú la alergia?
2: Pues no.
0: Yo fatal. Pero
2: yo
0: fatal.
2: Nada, nada.
0: O sea, no sé qué está pasando esta primavera, no sé, murciélago, si a vosotros también os pasa.
2: Tanta lluvia.
0: Pero estoy que digo, ¿será posible? Fijaos, es que tengo la voz de alérgica o de resfriada, pero no, no, es alergia, prometido. Bueno, el WhatsApp, y que no tiene alergia, ni le pasa nada de nada, y que va fenomenal, es el de siempre, 699-200-800. 699-200-800. ¿Y qué queremos? Bueno, pues que tú elijas las canciones que suenan aquí, en Radio Le.
3: Hola Marta, hola Antonio. Me gustaría que me pusieras la canción de Rosario Mohedano, Ave Fénix, para dedicársela a mi hermana Toñi y a mí, que somos unas luchadoras desde pequeñas. Y una a la otra hemos ido tirando.
4: Buenas noches, murciélago. Ponerme una canción de Juan de la Vara, desde Águila, Murcia.
5: Buenas noches, Marta, Antonio, soy David desde Alborós. Quisiera que me pusierais la canción Toreros de Alazar y deciros que muy buenas noches y deciros que Marta se troncha cada programa de risa, lo cual me lo paso muy bien porque derrocha alegría y felicidad, y eso es lo más bonito que hay en la vida. Antonio, decirte que tienes una compañera fenomenal, y Marta, decirte que tienes a un compañero fenomenal como es Antonio.
2: Anda.
5: Muchas gracias y buenas noches.
0: Pues así funciona este programa, si es que es así de fácil. Tú coges tu WhatsApp, nos grabas una nota de voz, nos pides lo que te dé la gana y nosotros ¿qué hacemos? Pues te lo ponemos. Si Antonio lo tiene en su máquina o yo lo llevo en el bolso, prometo que lo ponemos. Hay veces que no se puede, porque pedís canciones que no tenemos por aquí, pero no, pero en general... me estoy liando. Venga, anda, que canten ellas.
2: Venga, que canten la fan.
1: Vamos que nos vamos.

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1: Buenas noches, murciélagos. Marta Güera. Vaya noches en la radio. Vaya fiera. Pues hoy con este musicón y estas noches que nos das, me siento una diva. Y te quiero pedir la canción de la diva de Melody. Feliz noche para todos los murciélagos.

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1: Hola, buenas noches. Muchas felicidades, lo primero. Y yo quería escuchar la canción de Franco De Vita y Diego El Cigala, la de Ay Dios. A ver si me la ponéis, gracias.
2: Buenas noches, Marta Güera. Soy Patro. Pues me gustaría que mañana felicitar a mi sobrina que cumple años.
3: ¡Felicidades!
2: Pero me gustaría que pusieras tú la canción y la escoges tú a tu gusto. Bueno, pues un beso muy fuerte. ¡Hasta luego!
4: Hola, Marta, ¿qué tal? Ponme una canción de Los Cáliz. Y así me sale una mujer apañada de novia. Un beso. Buenas noches.
3: Anda, que nos ponéis unos retos. Bueno, el viernes por la noche es un buen momento para salir y conocer a gente. Que después vaya más, oye, pues perfecto. Aquí la tienes, esta canción es de Los Cáliz, se llama ¿Dónde estabas? Si te la dedicamos a ti, te deseamos toda la suerte del mundo, a ver si aparece el amor en el 2026. Y también se la vamos a dedicar a la sobrina de Patro, que cumple años, ¿vale? Para ti también.
0: Vamos que nos vamos. Siento.

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0: Yo sé que estás pensando, ¿quién es? Me suena Melendi, pero no, es el Chinchilla. Y aquí llega él, bueno, se va, vistiendo Santos.
1: ¡Vamos, que nos vamos, Marta!

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2: Y como sois vosotros los que decidís lo que hacemos aquí en Radio Lé de 10 a 12 de la noche cada viernes y cada sábado, lo que toca ahora, Antonio, ¿estás preparado?
3: Hombre, claro.
2: Es jugar al juego de las fechas. ¿Tu máquina secreta?
3: Pues preparada.
2: Perfecto, todo bien, todo preparado. Uh-huh. ¿Eso qué significa? Significa, murciélagos, que vosotros nos decís qué día ha sido especial en vuestras vidas y nosotros os pondremos la canción que sonaba todo el rato en la radio justo ese día. El juego facilísimo. Estuve pensando un día que ha sido importante, nos cuentas qué pasó, oye, también, para que no nos quede ahí la curiosidad, no solamente nos sueltas la fecha, y Antonio, de verdad, que tiene una máquina, esto Antonio ya lo he contado muchas veces.
3: Pero

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1: Buenas noches, Marta y Antonio. Soy María Robledo. Quería saber qué canción sonaba en 1987, que fue cuando yo me hice novia de mi marido. ¿Vale? Venga.

Hola Marta y Antonio, encantada de escuchar vuestro programa. Nos estamos enganchando a tope al programa y a las cosas que decís y que hacéis. Gracias por todo. ¿Qué sonaba entonces el 23 de abril del 75? Un abrazo desde Gijón. Un beso para ambos.

0: vamos, que nos vamos. Marta, soy Patru. Me gustaría saber qué canción sonaba el 30 de junio de 2018, que se casó mi hijo. Me gustaría saberlo. Hasta luego.
1: Pues exactamente la canción que sonaba el día de la boda de tu hijo era esta de Manuel Carrasco, que casualmente se llama Qué bonito es querer. Y que la canción es, Patru...

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3: Bueno, pues si acabas de llegar y has visto que este programa, bueno, pues lo hacéis vosotros. 699-200-800. 699-200-800. Y ahora llega Relío.

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1: Hola. Quiero una canción de María del Monte, Sevillanas, y la dedico a Fatia por su bienvenida a España. Gracias.
2: Buenas noches, Radio Lé. Quería pedirte una canción para José y Miguel, que están en la prisión de Asturias, en el módulo 5, de Sameri.
3: Hola, soy Olga. Quiero que me ponga la canción del barrio. Nos vamos para Madrid.
4: Fíjate que es justo Antonio la canción que tenía en el bolso. Es que la iba a sacar ahora mismo. Aquí estamos en Madrid, sí, mañana ya lo he dicho, empieza la Feria de Jerez. Me encantaría que la canción se llamase Nos vamos para Jerez, pero no, nos fuimos, ¿no? Perdón, perdón. Pero bueno, que aquí estamos tan a gustito también.

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1: Bueno, pues es un programa donde nunca sabemos lo que va a pasar. ¿Cómo vamos a acabar? No tengo ni idea.
2: Y hemos tenido que darle el coche a mi mujer y a la amiga. Así que vamos aquí atrás a cobrar. Porno.
3: Va asustado, ¿vale?
2: Villancico. No, aquí a Juanma y a Juanmi.
1: Y nosotros aquí intentamos complaceros y poner exactamente lo que vosotros queréis. Tenemos noticias de la banda del Peugeot. La banda del Peugeot jerezana está sana y salva.
3: No me digas.
2: Ya estoy en casa. Venga, un abrazo.
0: La fiesta la montamos aquí en Radio Le.
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1: Está siendo una noche muy tranquila.
4: Suena el rumbo.

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1: Me gustaría dedicar una canción a mi padre, que hoy es su cumpleaños, que ya no está con nosotros, que está en el cielo, y que nos cuide la canción que más os gusta a vosotros. Una canción bonita para mi padre, ¿vale? De Yolanda, de aquí de Écija, y un besito. Y que no lo olvidamos, venga, un besote.
2: Hola Marta, buenas noches, y Antonio, ya nos estaréis echando de menos. Somos Juanillo y Belén.
3: ¡Hombre!
2: De Valencia. Y nada, que queríamos que nos pusieseis una canción y no la dedicarais. La que queráis. Os dejo elegir a vosotros. Un beso y buenas noches.
4: Marta Güera, soy Ismael Soriquizadu y escucho Radio Le desde Parada. Y quiero dedicar una canción a mi amigo Guti, a mi amigo José Manuel, a mi amigo Luigi, a mis tres amigos de Parada, una canción de Rocío Jurado. Me ha dicho la luna con Chayanne.
3: A ver, es que me río.
5: ¿Qué te pasa?
3: Es que, bueno, luego lo cuento. Aquí llega Rocío Jurado.

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1: Pues sí, aquí estamos y aquí vamos a seguir contigo hasta las 12 de la noche. Por delante, mucho tiempo para compartir, para escucharte, para estar muy pendiente de tus audios y sobre todo para hacer de este ratito de radio exactamente lo que a ti te apetece. Tú pones ahora Radio Ley y dices, es que me apetece, y lo hacemos. Nos mandas un WhatsApp, nos lo cuentas y nosotros, de verdad, Antonio Almagro y yo, ¿verdad?
2: Claro.
1: Estamos aquí pendientes solo del WhatsApp. 699-200-800, ese es nuestro número, 699-200-800. Ese número está abierto toda la semana, pero claro, en funcionamiento, pues cada viernes y cada sábado de 10 a 12. Pero es verdad que de vez en cuando, Antonio, nos llega algún mensaje, no sé, un miércoles a las 7 de la tarde pidiéndonos que ese viernes pues dediquemos una canción a alguien, por ejemplo, que cumple años. Esto pasa.
2: Claro, claro.
1: Y nosotros felices. Bueno, por delante una hora, ¿vale? Y sobre todo por delante muy, muy, muy buena música. Mirad quién llega, la Niña Pastori, Morao.
3: ¡Sí!

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1: Buenas noches, desde Chiclana, que vengo de Conía, recoger a mi mujer mía, que han venido al cine. Ponme una cancioncita, si puede ser, de Antonio Reyes, gran chiclanero. Un abrazo para todos.
2: Hola Marta, buenas noches. Me llamo José y mira, quisiera pedirte la canción de El Pelos, la de la grifa. Soy un grandísimo fan vuestro, ¿vale? De ti, de Joaquín. Yo vivo en Pinto y estuve con Joaquín, ¿vale? Cuando vino a dar el pregón, fue fantástico. Y la verdad es que se os echa de menos por la mañana, pero que soy grande los dos. Y nada, se la quiero dedicar a toda esa gente de un pueblecito de Jaén llamado Soriguara de Guadalimar, que es al lado de la Sierra Cazorla, lo más grande que hay en España, y también a mi madre Dolores. Gracias.
3: Buenas noches, Marta. Me gustaría que me pusieras alguna canción de Camela, la nueva, por favor. Muchas gracias y pasas feliz sábado noche. Un besito, este de Madrid.
4: Pues menos mal, porque os estaba escuchando y digo, ¿el pelo es la grifa? ¿Esto qué? También nos han pedido Antonio Reyes. Oye, pero si pedís Camela, el mundo en Radio Le se para, porque ellos son la R de Radio Le. Bueno, no, ellos son Radio Le entero. Aquí llegan Ángeles y Dioni. Esta canción se llama Nunca te he olvidado y es que es canela fina.

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3: Bueno, ya sabéis, 699-200-800. Ese es el WhatsApp. Y ahí nos puedes pedir, por ejemplo, la década prodigiosa y su canción juntos.

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2: Y volvemos a jugar, y volvemos a jugar. Vosotros habéis decidido que en este programa juguemos al juego de las fechas, y es exactamente lo que vamos a hacer. En este momento, ese WhatsApp, el 699-200-800, se abre solo para recibir fechas. Vosotros nos decís exactamente qué día ha sido muy importante en vuestras vidas y nosotros os diremos qué canción sonaba todo el rato en la radio justo ese día. Facilísimo el juego.
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3: Dicen que sonaba el 20 de diciembre de 1972. Gracias.

0: vez que nos vamos. Venga, chavales, que quiero la canción escuchar cuando me casé, el 25 de diciembre de 2025. Venga, muchas bendiciones.
1: Pues yo escucho estos acordes y me vuelvo loca, porque nos vamos directamente al 2005, cuando estaba David Bisbal con esos rizos, ¿os acordáis? Esos rizos, esos tirabuzones,
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1: dando
2: arruga,
1: volteretas, lanzando patadas y volviéndose loco en el escenario. Esta canción se llama Bulería, la conoces, la cantas, la bailas, te encanta, y por eso suena aquí, en Radio Lé, en este programa.
3: Vamos que nos vamos.

0: noches, Marta Güera, Antonio Almagro, soy Rosa de la Carlota. Me gustaría si me podías poner la canción en el 26 de octubre de 1997, que fue cuando nació mi hija la mayor, a ver qué canción sonaba. Un besito. Si no puede ser, pues ponerme alguna de la cebolla, la de Javi, Vivi, Javi, Vivi, mi corazón no quiere a nadie, solo te quiero a ti. Besito, buenas noches.
1: Bueno, a ver, vamos a ir por partes. Por supuesto que tenemos la canción que sonaba el 26 de octubre de 1997. ¿Sabes cuál era? Era esta.
2: Y si

0: Di lo que quieras a nuestro WhatsApp. 699-200-800.
1: 699-200-800. Ahí nos puedes mandar las fechas que te dé la gana, o si quieres, si lo prefieres, bueno, pues nos puedes pedir la canción que quieras. Antonio, ¿tu máquina cómo va? Va perfecta.
2: No falla, ¿eh?
1: Va perfecta, como, no falla, no como falla. Un cohete.
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1: Bueno, llegan ellos, la madre del topo y su éxito, Mariposas. Esto empieza despacito, pero ya verás el ritmo que coge.
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6: Buenas noches, Marta, Antonio, vamos que nos vamos.

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1: Buenas noches, Radio Leen. Por primera vez me contacto con vosotros. Una cancioncita por ahí que tengáis de Manolo Escobar, y si no, la que sea. ¡Vamos, que nos vamos!
2: Buenas noches, Radio Leen. Estoy aquí en Malpica de Tajo, en Toledo. Estoy aquí en mi casa, estoy aquí en el huerto. He recogido muchas verduritas, estoy trasplantando unos rábanos aquí y quiero dedicar una canción, si puede ser, de Manolo Escobar, que iba a España y iba a todo Radio Olé, que llevo siguiendo más de 26 años. Me acuerdo hasta de los cascabeles y de todo, así que siempre soy Radio Olé, música española. Y feliz día, feliz noche a todos.
3: Buenas noches desde el desierto de Taberna. Ponte ahí algún paso doble español ahí de Manolo Escobar. Venga, un saludo de Elvis de Taberna. Hasta luego.
4: Pues no se hable más. Aquí por democracia, por petición popular, porque ha sido, bueno, pues lo que vosotros habéis querido que suene aquí ahora en Radio Olé, aquí llega Manolo Escobar. Con su carro, no. Con su carro, no. Con esta canción que es lo más. No.

0: Y es que llega el verano y llega Decay. Ellos nos traen el plan perfecto, que suena increíble y que para este veranito va a ser, yo creo que, Antonio, la canción del verano. Temazo.
1: Pero seguro, ¿eh?

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1: Y para que veáis que este programa es absolutamente democrático y libre, tengo que decir, Antonio, que no todos son halagos en el WhatsApp.
2: No.
1: No, ni mucho menos.
2: ¿Qué ha pasado?
1: Hay quejas, sí, hay quejas. Wow. Hay quejas. Y hay que escucharlas, asumirlas, aceptarlas y corregirnos. No hay una solo, Antonio, hay más.
3: Mira, yo estoy muy decepcionada con ustedes, porque yo mandé 10 audios la semana pasada.
2: ¿10?
3: Y no las que me habéis puesto dos. Y me dijiste que me prometiste que iba a poner todo lo que te mandé. Y es para mi marido Marco. Se está ahí, me está esperando para escucharme. No, soy Lorena, Lorena. Por favor. Estoy muy decepcionada. Estoy indignada completamente. No, no, no, no, no, no, no. Esto no puede ser. Marcos Vega. Mi amor, estoy casada con él.
1: Antonio, un poco de razón tiene.
2: Bien mensaje.
1: Un poco de razón tiene. Bueno, no te preocupes, Lorena, que de verdad vamos a intentar poner a Diamarco Flamenco. Te lo prometo.
4: Pues como la señora te dije para el otro día, evidentemente, claro, tenéis un automático, pues ya está. Es un automático que lanzáis y no lo hacéis. Siempre decís que respondéis, pero no respondéis nunca. Entonces, cuando ya va de la vaina, ya no es necesario, porque es en ese momento. Claro. Venga, murcielaguita. Hasta luego, Lucas. Adiós.
1: Uy, uy, uy. Está enfadada, ¿eh, Antonio?
2: Sí, sí, sí.
1: Sí, está enfadada. A ver, no tenemos ningún automático. Nos encantaría, ¿eh? Tengo que decir que nos encantaría tener un automático, pero no. Aquí estamos Antonio y yo, él con sus dos manos y yo con las dos mías. O sea, no hay ningún automático. Y de verdad que siempre, Antonio, intentamos poner siempre todos los mensajes, todo. Lo que pasa es que reventáis el WhatsApp. Está siendo una locura. Nosotros estamos súper felices, pero hay algunos que no nos caben. Eso sí, contestar al WhatsApp contestamos, siempre.
5: Vamos que nos vamos, vamos que nos vamos. Muchas gracias. A mí se me ponen las canciones de María Jiménez, siempre. Hasta la muerte.
1: Bueno, nosotros ponemos todas las canciones que tiene Antonio en su máquina mágica y todas las canciones que tengo yo aquí en el bolso. Pero bueno, si hay alguien ofendido, pedimos perdón.
6: ¿Esto qué es? ¿Es broma? ¿Es coña? ¿Qué? No sé.
1: ¡Uy!

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1: Tú quédate con nosotros porque aquí puede pasar absolutamente de todo. Este programa ya sabéis que es improvisado, que aquí va a pasar solo lo que vosotros queráis, porque vosotros, sin ninguna duda, sois los protagonistas ahora mismo en Radio Lea.
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1: Y en este momento lo que tenemos que hacer es saludar a, bueno, pues al mejor DJ de la galaxia del mundo mundial. ¿Qué haría yo sin ti, Antonio Almagro?
5: Marta, qué fiesta montamos siempre en Radio.
0: Todos los viernes y sábados por la noche, entre las 10 y las 12.
4: ¡Lo habéis hecho genial!
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6: Te quiero.
1: Bueno, y después de este momento de tensión, tienen que llegar ellos, tienen que llegar los Gypsy King para, bueno, para que esto se relaje, o por lo menos para que nos centremos. Es viernes, es por la noche, estás escuchando Radio Le, y aquí te ponemos lo mejor de lo mejor.
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0: fiesta te la montamos nosotros.
1: ¡No me digas!
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2: Venga, y aunque casi que vamos ya empezando a recoger, aunque todavía nos queda hasta las 12 de la noche, te recuerdo ese WhatsApp, el 699-200-800. 699-200-800. Tú ahí nos puedes mandar la nota de voz que quieras. Ya has visto que, bueno, pues que esto es un programa libre, que ponemos absolutamente todo, incluso cuando nos criticáis, pero no pasa nada, porque aquí estamos de verdad, para hacer lo que vosotros digáis. Venga, 699-200-800, te lo recuerda el azafato y nos pides lo que te dé la gana, ¿vale?
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3: Marta, ¿qué te pasa esta noche? Que parece que has comido la tarta de María Peláez. Madre mía, qué subidón tiene. Pobre Antonio Almagro. Venga, murciélaga, un besito. Soy Rosa de la Carlota.
4: Ay, Marta de mi alma. Vamos que nos vamos. Mira, anoche escuché el programa repetido de este sábado pasado, ¿vale?
2: Esto es lo mejor, lo mejor.
4: Y de verdad lo que me reí. Cuando se enfadan contigo.
2: No, a mí no me gusta. No. Yo quiero que estéis todos contentos. Entiendo que es muy difícil agradar siempre y que si alguien pide una canción, oye, pues es normal que quiera que suene justo en ese momento. Pero a mí no me gusta que se enfaden. No, para nada. Y de verdad, Antonio, pedimos disculpas si alguien se ha sentido ofendido. De verdad.
5: Claro.
2: No, sin risita. Claro.
6: Muy buenas noches. Mi nombre es Daniela. Os escucho siempre en España. Actualmente estoy en Rumanía, haciéndole un buen plato de lentejas como en España mi madre y escuchando Radio Olé. Quisiera algo del Arrebato, la que sea, pero me encanta. Gracias, muy buenas noches.
2: No, muchas gracias a ti. Bueno, lo habéis visto, ¿no? Esto funciona así. Aunque ya estamos terminando, tú nos pides una canción y nosotros te la ponemos. Llega el Arrebato, esa canción te la sabes. Poquito.

0: Bueno, pues se acabó, Antonio. Es que lo paso mal, ¿eh? De verdad, me río porque... Pero lo paso mal, no me gusta que nadie se enfade.
1: Y a mí.
0: Bueno, mañana volvemos, sí, a las 10 de la noche volveremos Antonio Almagro y yo a hacer esta locura que se llama Vamos que nos vamos y que nos permite compartir un ratito de radio cada viernes y cada sábado de 10 a 12 de la noche. Antonio, gracias. Gracias por todo.
1: Gracias a ti.
0: Y a vosotros, que habéis llenado este programa de vida con vuestros mensajes de WhatsApp, igual. Gracias, gracias y gracias. Mañana más, ¿vale? Y ahora, bueno, pues muchísima música, la mejor. ¿Dónde? Pues aquí, en Radio Led.

0: Y Antonio, hasta mañana, Marta.
1: Que descanséis.
0: Que descanséis.
1: Hasta mañana, si Dios quiere.
0: Hasta mañana, si Dios quiere.
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